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Saludos, son las 10 de la mañana. Comenzamos en la sintonía de Radio Teror, nuestro magazine matinal, Vivir Teror. Hoy es lunes día 6 de julio de 2026 y destacamos a través de nuestra web municipal que Teror celebra su fiesta del agua 2026 y lo hace del 10 y hasta el 19 de julio con la participación de los barrios. El programa se inicia este viernes 10 de julio con la lectura del pregón que será a cargo de la Asociación Sociocultural Movimiento del 92 del barrio del Palmar. Ampliaremos esta información en nuestro programa de hoy, en el que además vamos a contar como primer invitado del día con el edil Sergio Nuez, también primer teniente de alcalde de nuestro ayuntamiento. El apunte será de nuestra compañera Nieves Ramos, el rico menú de Alicia Rodríguez, y a partir de las 11 nos vamos de palique, hoy junto a Suso Llanes y Alberto Llanes. Vamos a iniciar nuestro programa de hoy en este comienzo de semana, caluroso comienzo de semana, junto a las noticias que aparecen en las portadas de los periódicos y también en nuestra web municipal. Vamos ya con la actualidad del día.

Repaso de la prensa, Canarias 7, el calor se extrema con aviso naranja en Gran Canaria. También destaca que Castilla y León quiere tumbar el reparto de menores migrantes que llegan a las islas. Seguimos con los pacientes con ELA de Canarias sin las ayudas de la dependencia extrema. Más noticias, Siete Palmas critica la reubicación de contenedores de basura en Felo Monzón. Y por último, hallan en Venezuela los restos mortales del jugador del CV, del Guaguas, Rivas y su familia. Cambiamos la portada, vamos con la provincia, Diario de Las Palmas, hasta el deporte náutico con Pozo Izquierdo, que ya vibra con el Mundial. Las casas alquiladas por primera vez desembocan los precios. El calor se mantiene en las islas con repuntes que en este caso se acercarán a los 40 grados. Y cierre con Marrón 5 de la edición más masiva. Hablamos del Granca Life Fest. Estas son las noticias de las portadas. Vamos ahora con la información de nuestra web municipal.

0: Informamos que la tradicional fiesta del agua en Teror, en honor a San Isidro Labrador, presenta ya el programa de actos que se van a desarrollar del 10 hasta el 19 de julio, con la novedad de incorporar la Feria del Chorizo, un evento festivo comercial y turístico que se va a celebrar el 11 de julio con el objetivo de realizar el bocadillo de chorizo más largo de la historia. El anuncio oficial de la fiesta del agua tendrá lugar el día 10 de julio en la Alameda Pío XII a partir de las 21 horas con la lectura del pregón a cargo de la Asociación Sociocultural Movimiento del 92 del Palmar y el acto institucional del 25 aniversario del hermanamiento Teror Valle Seco. Este mismo día, a las 19:30 horas, se inaugura la exposición de pintura Teror, Monumento y Vida del artista terorense Vicente Herrera en el Centro de Turismo de Teror. El fin de semana, 11 y 12 de julio, volverá la muestra de artesanía con cerca de una treintena de artesanos canarios que se ubicarán en la calle Real y en la Plaza del Pino. Y seguimos con la fiesta del agua y los actos que se desarrollan, ya que Teror también va a acoger la primera edición de la Feria del Chorizo con el lema Unidos por el Sabor. Será el sábado 11 de julio a partir de las 10 de la mañana en la Plaza de Sintes, que tendrá como desafío la elaboración del bocadillo más grande de la historia. Este evento gastronómico es organizado por la Asociación de Empresarios de Teror junto a la Cámara de Comercio de Gran Canaria, la colaboración del Ayuntamiento de Teror, Clipper y Aguas de Teror y la financiación del Cabildo de Gran Canaria a través de Gran Canaria Me Gusta, hasta de, en este caso, rendir homenaje a la gran seña de identidad de la gastronomía local, que es el chorizo de Teror. Esta primera edición de la Feria del Chorizo destaca su carácter integrador, ya que contará con la participación estratégica de las dos firmas referentes de Teror, que van a compartir protagonismo con destacados representantes llegados desde las islas del Hierro y Lanzarote, creando un escaparate sin precedente de la calidad artesanal canaria. Para redondear la experiencia gastronómica, el recinto ferial va a albergar además en diversos puestos de pan y queso de Gran Canaria, los aliados perfectos para acompañar el gran protagonista de la jornada. El ambiente festivo estará garantizado gracias a la música en directo en la Plaza de Sintes, que va a contar con la actuación de la Parranda de Teror a partir de las 12 del mediodía, aportando el toque tradicional, y el grupo Tata Van a partir de las 4 de la tarde, que se va a encargar de poner ritmo a la jornada. Y Teror ha dado el pasado viernes día 3 de julio la bienvenida a 10 niños y niñas saharauis procedentes de los campamentos de refugiados de Tinduf, que van a pasar el verano en el municipio acogidos por familias terorenses. Gracias al programa Vacaciones en Paz, un total de 48 menores saharauis de entre 8 y 12 años llegaron este pasado viernes a Gran Canaria, de los cuales 19 se van a alojar en la comarca norte y una decena en Teror. La concejala de Solidaridad del Ayuntamiento terorense, Irene Ortega, junto a la coordinadora del proyecto Vacaciones en Paz de la Comarca Norte, la terorense Lucy Oliva, recibieron a los menores que van a residir en Teror durante 2 meses y volverán a Tinduf el día 3 de septiembre. Información deportiva: la Concejalía de Deportes del Ayuntamiento de Teror ha abierto también y hasta el próximo 13 de julio el plazo de inscripción para participar en el tercer torneo de fútbol sala Terocopa 2026, que se va a celebrar del 29 de julio al 1 de agosto en el Polideportivo Municipal de Teror. Evento deportivo que está abierto a jugadores y jugadoras mayores de 16 años de edad, que podrán participar en equipos masculinos, femeninos y mixtos. La inscripción se tiene que tramitar a través del WhatsApp 684-390027 o en el 640-1334-54. 7 minutos sobre las 10 de la mañana en directo en esta jornada de lunes día 6 de julio. Hacemos una breve parada, volvemos enseguida con nuestro primer invitado del día. Hoy compartimos la actualidad municipal junto al primer teniente de alcalde de nuestro municipio, don Sergio Nuez.
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0: Avanzamos en Radio Teror, vamos a saludar ya a nuestro primer invitado del día. Abrimos, comenzamos la semana en la sintonía de Radio Teror junto al primer teniente de alcalde, también edil de urbanismo de nuestro ayuntamiento, don Sergio Noé. Saludos, Sergio, bienvenido.
1: Buenos días, Israel, y buenos días y caluroso día a todos tus radio oyentes.
0: Yo creo que es lo que decimos hoy todos, ¿no? El calor que hace, aunque no termina de ser ese calor tan intenso que al menos yo recuerdo en otros veranos. Creo que no está del todo de acuerdo,
1: bueno,
0: Sergio.
1: Porque ayer no estuviste en la procesión de San Isidro.
0: En San Isidro, ¿no?
1: Porque la verdad que todavía anoche me salía fuego de la cara. Cogimos una media insolación en San Isidro que, vamos, de aupa. Mucho calor ayer, sobre todo también para la feria, para nosotros. Fue un día muy caluroso y hoy no viene menos. Sigue el que continúa el calor, incluso estamos en alerta. Uh-huh. Pues hay que tener mucho cuidadito con fuegos, con cerillas, con cristales, porque bueno, eso al final hace que se provoque cualquier incendio. Y bueno, hay que tener un poquito de cuidado. La verdad que después del último incendio grande que tuvimos, hemos aprendido algunas cositas y parece que últimamente, pues. Pero bueno, hay mucha hierba, mucho pasto, mucha hierba seca y hay que tener mucho cuidado.
0: Pues hay que extremar todas esas precauciones, sin duda alguna. De hecho, ya la semana pasada se firmaba y se publicaba el bando de alcaldía en el que se solicita a la ciudadanía pues que limpien los entornos, ¿no?, de las casas, pues para evitar justamente posibles incendios.
1: Sí, sobre todo las que están pegaditas a las casas, uh-huh, pues separar, hacer estos contrafuegos para que, bueno, pues sobre todo proteger a las casas. Pero bueno, también yo creo que es bueno pues la limpieza para que nuestro campo pues no arda, porque al final cuando viene un incendio todos tenemos que lamentar. Y bueno, tomar un poquito de precauciones nos viene bien a todos, a las administraciones y a la ciudadanía en general.
0: Hablando de las temperaturas, para este lunes tendremos máximas en Teror de 31 grados, mínimas de 24 grados, por lo tanto son temperaturas altas. Esa tendencia va a continuar tanto martes como miércoles, incluso con algún aumento más de las temperaturas, aunque al parecer a partir del jueves ya la cosa se va a ir tranquilizando un poco.
1: Siempre esperemos que afloje un poquito, pero es verdad que a comienzos de semana va a ser muy alta, y cuando tú hablas de 31, pero es verdad que cuando nos ponemos al sol puede haber 37, 38, 39 grados. Entonces, tengamos mucha precaución, mucho cuidado, no estar al sol, sobre todo a la gente mayor, pues tomar esas precauciones de tomar agua, estar a la sombra, refrescarse para que no, eso, sobre todo a la gente mayor o las personas que tienen algún tipo de vulnerabilidad, pues tener un poquito más de extremar un poquito más las circunstancias.
0: Creo que justamente la sombra es lo que se buscaba ayer en San Isidro, también el sábado con la romería ofrenda. Cuéntanos, Sergio, ¿qué tal este fin de semana? Intenso fin de semana con las fiestas de San Isidro Labrador y Santa María de la Cabeza.
1: Sí, intenso este fin de semana, el sábado con esa romería ofrenda, que para mí, bueno, bastante alimento, bastante uh-huh, bastante
0: ¿qué tal
1: cargado,
0: la participación?
1: Muy, muy buena la participación, uh-huh, la gente muy bien, sin incidencia en la hora de la verbena. Yo creo que eso es lo que al final lo que se pretende de esta fiesta de barrio es pues cero incidencia, sobre todo que no tengamos que estar lamentando el siguiente día cualquier circunstancia. Pues creo que muy bien, la gente un buen comportamiento, la gente muy participativa, la gente cuando había San Isidro es complicado porque hay que subir la ofrenda a mano, uh-huh, desde la carretera a la ermita y luego subirla al furgón que está sobre la era, que es complicada. Pues la gente es muy participativa, todo el mundo echando la mano a subir la fruta, tanto al santo como luego al furgón. O sea, eso es importante y yo creo que bueno, una buena participación. Y ayer domingo, también con el tema de la feria, uh-huh, pues yo creo que hubo una participación especial, mucho animal. Es verdad que un día de calor intenso, buscando por la sombra de los castañeros. Pero bueno, creo que bastante intenso también el día de ayer, y por la tarde pues ya los hinchables y, uh-huh, y las cosas de los más pequeños. Pero bueno, yo creo que muy bien la participación en San Isidro, tanto por los vecinos como la gente que subía, tanto de Arvejales, del Faro, vimos como de la parte de los Monteros, lo que era la Rusia Chica, pues todo el mundo pues atendiendo a echando una mano con sus carretas, con esa carreta de todos los pagos. Y yo creo que al final la fiesta es eso, reunirnos pues toda la comunidad casi de Arvejales en esa fiesta de San Isidro, de todos los pagos de Arvejales, para disfrutar de la fiesta de San Isidro.
0: Ayer por la tarde, Castillos Hinchables, como bien dices, y también la actuación del humorista Iván el Bastonero. ¿Qué tal también, te pregunto, Sergio, los actos religiosos junto a la procesión?
1: Muy bien, la verdad que se está celebrando la Eucaristía debajo de la balconada de la casa, uh-huh, porque no cabe la gente dentro de la ermita, y también, pues bueno, si queremos poner una agrupación, pues es complicada, entonces pues se está haciendo debajo de la balconada, incluso viene mejor por el piquito de aire que pueda correr y las sombras que hay allí debajo, pero muy bien, porque dentro de la ermita pues sería sofocante el calor, sobre todo el calor de ayer. Si la llegamos a hacer dentro de la ermita, entonces yo creo que los actos religiosos muy bien, pues te digo, la participación tanto en los actos religiosos como populares, creo que chapó, sin incidencia, como ayer, por ejemplo, una chica que le dio una media lipotimia, una bajada de azúcar, uh-huh, pero son cosas normales, el sol,
0: del calor, ¿no? También.
1: Pero sin incidencia, o sea, no hubo una cosa que tengamos que decir que hubo incidencias altas. Todo muy tranquilo, y lo que sí me gustó, pues bueno, la participación de todos los pagos, como ya decía antes, gente desde el Faro, el Espartero, Arbejales, los Corrales, los Jerez, los Monteros, uh-huh, toda esa gente participando de la fiesta de San Isidro, que al final lo que se pretende con estas fiestas de barrio es reunir un poco a toda la comunidad y que todo el mundo sea partícipe.
0: Continuamos esta semana con la programación. Para hoy, lunes día 6 de julio, será la Eucaristía por todos los fieles difuntos a las 19:30 horas. Para el sábado día 11 de julio, el Splash and Dance, y el domingo día 12, la Trilla, que es tal vez uno de los eventos más tradicionales.
1: Es un evento muy tradicional. Como si, bueno, ya hoy la Eucaristía será dentro de la ermita, uh-huh, porque bueno, ya hoy pues vienen en menor medida de personas que van a ir a la Eucaristía, son más bien los vecinos del barrio y de un poco del pago de Arbejales. Y luego ese domingo que viene, que será la Gran Trilla, yo creo que como siempre es muy tradicional, muy participativo, uh-huh, con el sancocho entre los vecinos. Al final es un poco de vecindad, de mantener las tradiciones, pero de hacer ese momento de vecindad. Y yo creo que es la fiesta más para los vecinos que la fiesta propiamente dicha de San Isidro. Entonces yo creo que es pasarlo pues bien. Yo me encanta, yo creo que es una de las fiestas que más sí me gusta cuando vamos a la Trilla, porque bueno, al final somos todos los vecinos. Pasamos un ratito allí pues en compañía. Uh-huh. Yo creo que, aparte de mantener las tradiciones, que está bien, además San Isidro Labrador pues es una de las tradiciones más del sector primario, de correcto, la Trilla, uh-huh, de ese arraigo a la tierra, pero sobre todo la Trilla es algo más que la Trilla, porque es ese momento de reunión, de se reunía antes en la era, pues ahora igual en la Plaza de Marusa, pues ahí nos reuniremos a hacer la Trilla.
0: Muy bien, y esta semana también comienzan, Sergio, las fiestas del agua, será del 10 y hasta el 19 de julio, edición, la de este año 2026, con bastantes novedades en cuanto a la programación.
1: Sí, va a haber grandes otras novedades, también ya comenzamos con esta exposición de Vicente Herrera, uh-huh, y luego va a haber pues muchas más novedades que otros años. Se ha ido preparando con bastante tiempo, con bastante gusto, para que bueno, también sea, yo creo que siempre hemos dicho que la fiesta del agua es esa fiesta del pino y chica, la fiesta de todos los barrios y en la que todos los barrios debemos participar. Es verdad que todos los barrios están ensimismados en sus fiestas y es complicado, uh-huh, bueno, los que ya la han hecho o las tienen que al final del verano pues pueden participar más, pero es verdad que pedimos que a todos que participen en esa romería ofrenda, que participemos de los actos de los barrios, porque al final es la fiesta de Teror, la fiesta de todos los vecinos de Teror, de todos los barrios de Teror, y junto con el casco, pues yo creo que es nuestra fiesta, es la fiesta de pasar unos ratos, como decía, que el domingo es la Trilla en San Isidro, uh-huh, y esa reunión vecinal. Pues la fiesta del agua es la reunión de todos los vecinos de Teror.
0: El pregón será el día 10 de julio en la Alameda Pío XII a partir de las 21 horas. Será retransmitido en directo a través de la sintonía de Radio Teror y lo van a ofrecer o estará a cargo de la Asociación Sociocultural Movimiento del 92 del barrio del Palmar, y también destacar el acto institucional del 25 aniversario de hermanamiento Teror-Valle Seco, que una vez celebrado ese hermanamiento en Valle Seco correspondía también realizarlo aquí en el municipio. Teror.
1: Sí, bueno, hay dos cosas. Vamos por el pregón. Yo creo que se merecía ya la gente del Palmar esa asociación cultural. Como ya te dije antes, creo que el agua es ese movimiento de todos los vecinos, uh-huh, en esta fiesta del agua, pues qué menos que ese movimiento cultural que siempre ha estado pues con sus obras de teatro, participando, preparando las fiestas de las nieves del Palmar. Justo conjunto con la Semana Cultural del Palmar, pues yo creo que era digno de ofrecerles, de regalarles este premio a esa labor, pues haciendo el pregón del agua. Yo creo que es el mundo asociacional, el mundo colectivo de las asociaciones, creo que se representan en esta fiesta. Y los 25 años de con Valle Seco, hermanos, ya lo hacíamos en Valle Seco para la fiesta de San Vicente. Pues bueno, ahora toca nosotros, nos toca la pelota en nuestro tejado, de recibirlo, de acogerlo. Yo creo que tenemos un, sea de la ideología política que sea siempre, hemos tenido una relación muy importante entre Valle Seco y Teror. Fuimos un único municipio, nos separamos, no hay esa rencilla de entre Teror y Valle Seco, entre los ayuntamientos por lo menos no hay esa rencilla, y yo creo que, bueno, hay que compartir. Yo creo que los hermanamientos, es de los hermanamientos con los que yo más conforme estoy. Hay hermanamientos que casi no tienen un fin, pero hay hermanamientos, como puede ser Candelaria, por las dos islas mayores, o Valle Seco por ser nuestro municipio hermano, nuestro uh-huh. municipio lindando con nosotros, donde fue ese municipio. Pues yo creo que siempre hemos tenido esa colaboración, nosotros con Valle Seco, Valle Seco con Teror, y yo creo que, bueno, hay que también que recibirlo, hay que homenajear ese 25 años de estar juntos y estar hermanados, y yo creo que, bueno, no creo que a nadie le disguste, porque, bueno, nos sentimos vallesequenses cuando los teronenses, y ellos se sienten teronenses cuando están aquí, porque creo que somos dos barrios casi unidos, casi en conjunto, quizás de los barrios más cercanos, pues San Mateo tenemos, pero quizás es menos que con Valleseco, que es como nos sentimos como uh-huh. en casa, jugamos en casa y ellos también.
0: Es un sentimiento mutuo, ¿verdad? Sí, entre sí. los dos municipios. Sí. Este primer fin de semana también tendremos la muestra de artesanía y la primera feria del chorizo. Sergio.
1: Sí, pues el sábado, bueno, llevábamos unos años sin hacer, la verdad que estaba yo cabreadillo porque no se hacía. Yo creo que tenemos que identificarnos, tenemos un producto estrella como el chorizo. Todo el mundo identifica a Teror por el chorizo de Teror, no identifica, no es el un chorizo de no sé qué, no, el chorizo de Teror lleva uh-huh. su nombre, y yo creo
0: sea
1: que
0: sea el productor que sea, sea quien sea, lo fabrique,
1: sea
0: ¿verdad?
1: Quien lo fabrique,
0: es el chorizo de Teror.
1: Y yo cuando se hizo la primera vez, que creo que fue un éxito, seguía luchando para que se volviera a realizar esta, uh-huh. esta feria del bocadillo. Pues yo creo que hay que darle nombre al chorizo, hay que seguir manteniendo el nombre, hay que seguir dándole protagonismo, y yo creo que eso es lo que tenemos que hacer, lo que tenemos que luchar para seguir dándole el nombre al chorizo de Teror. Y bueno, fue un éxito, supongo que será otro éxito este sábado, con esa feria, aparte habrá más cosas, este uh-huh. año pues, también hay actuaciones musicales, se va a intentar mantener hasta cerca de las 4 o 5 de la tarde esa feria, que yo creo que es importante darle el protagonismo que tiene. Yo creo que, bueno, como ya tú decías, yo creo que eso es, aparte el foco o lo que se busca también es ese realce económico también a los comercios en la restauración de Teror.
0: Pues sí, esta oportunidad de volver a marcar un nuevo reto con el chorizo más grande de la historia, ya lo hicimos hace algunos años. Este año el reto es llegar a los 600 metros de longitud con 10.800 porciones de bocadillo. Por lo tanto, un reto bastante grande que se va a realizar en la Plaza de Sintes. Y también todo esto viene envuelto con una jornada gastronómica en diferentes locales de restauración del municipio, que tendrán tapas, pinchos, a muy buen precio, y bueno, el producto local que sea protagonista también de la fiesta del agua. Es un reclamo, ¿no?, para que vengan muchos visitantes este próximo fin de semana.
1: Es un reclamo y, como dije antes, un incentivo económico para nuestro municipio, para tanto para los comercios como para la restauración. Entonces, pues, abramos, trabajemos para que ese día pues sea un día especial, y sobre todo darle ese protagonismo al chorizo de Teror. Como o sea, cada municipio intenta darle ese realce al producto local, pues bueno, nosotros también, como no, al chorizo de Teror.
0: Muy bien, esto será este fin de semana, conjugará la Feria del Chorizo también con la muestra de artesanía, y tendremos artesanos que llegan no solo de la isla de Gran Canaria, no solo de Teror, sino también de otras islas.
1: Sí, inclusive pues también habrá alguna empresa de chorizo que viene de fuera de otra isla. Pues bueno, yo creo que también para ver un poco las diferencias marcadas entre los chorizos, bueno, que hemos salido y hemos ido a otra isla, por ejemplo está chorizo de perro por la zona de Tenerife, el norte de Tenerife, uh-huh. en La Gomera, pues bueno, un poco también ver otros tipos de chorizos.
0: La Palma tiene un chorizo muy parecido, más chiquitito.
1: Sí, uh-huh. Ver un poco por los demás tipos de chorizo que se hacen dentro de las islas y la diferencia que tienen con el nuestro. Es verdad que nosotros tenemos que dignificar al nuestro, como, no es, como es normal, uh-huh. pero bueno, también conocer otro tipo de chorizo, pues también es importante.
0: Pues vamos a disfrutar de la fiesta del agua, todo ello como antesala a la fiesta del pino. Ya la semana pasada se dio a conocer el nombre de quien va a pregonar la fiesta 2026, será el doctor don Luis Peña, y también hemos podido admirar la obra de Emérita Santana, autora del cartel que anuncia el pino 2026.
1: Sí, bueno, yo encantadísimo con Luis Peña, el amigo Luis Peña, el doctor. Bueno, también ha sido homenajeado desde el Cabildo de Gran Canaria por su labor en el Materno, sobre todo por su labor de investigación. Y a veces tenemos nosotros que reconocer a los ilustres de nuestro municipio y, como no, a Luis Peña, que ha sido un referente dentro de la pediatría de Canarias, ya no solo como doctor, sino también como investigador. Y, por supuesto, a Emérita, por ese cartel, yo me quedé encantado. Es verdad que ella trabaja los rostros, uh-huh. y, por supuesto, pues cuando le pedíamos un poco que esté la Virgen, pero que, bueno, que haga lo que ella cree, lo que ella opina, lo que ella piensa de la fiesta del pino. Y yo creo que lo hizo con buen criterio. Ella marca unos rostros. Tengo que criticar que por ahí, por las redes, se ha comentado y a veces se pasan haciendo plagios no bonitos a esos cuadros. Yo creo que la gente, cuando a un artista se le pide que haga algo, es para que él, con su imaginación, pues muestre una obra, lo que él piensa, lo que él cree de la fiesta del pino. Y parece que a veces somos muy críticos y con la IA hoy en día hacemos verdaderas barbaridades. Que yo creo que tenemos que, y siento ser un poco crítico hoy, Israel, pero bueno, creo que la gente, cuando se le manda, y la gente tiene que admitir cuando a alguien se le deja un cartel para que muestre lo que siente, lo que significa la fiesta del pino para ese artista que está haciendo y reflejando lo que quiere. Y yo, cuando veo esos rostros, pues veo los rostros. Yo vi al niño y me acordaba de mi hijo cuando pequeño, la cara era de sinvergüencilla y de gracioso que venía a la romería. Pues veo ahí la cara de él, o veo, por ejemplo, a un señor mayor que viene de Agaete o de la aldea en ese señor mayor. Entonces yo creo que lo que tenemos que ponerle rostro, y también rostros a nuestros antepasados que han estado aquí, que han venido a mantener una romería. Nosotros hoy somos portadores de esa romería y dentro de unos años pues vendrán otros detrás que tendrán que seguir manteniendo la romería del pino como una romería insular, una romería de todos los Canario, de todo lo Gran Canario. Yo creo que lo que tenemos es que seguir apoyando nuestras fiestas patronales, hoy de interés turístico nacional. Pues yo creo que cada vez las fiestas del pino son más conocidas, son más internacionales, pues seguir mostrando y ser orgulloso de lo que tenemos.
0: Así es, pues todo nuestro apoyo y reconocimiento a Emérita y a la obra que ha diseñado, pues para pregonar, anunciar, mejor dicho, la fiesta mayor de Gran Canaria. Vamos con la concejalía de obras. Avisábamos o advertíamos la semana pasada, don Sergio, que el ayuntamiento ha iniciado la estabilización de la carretera de Cuesta Falcón. Se trata de dos fases, con cierre de vía incluida.
1: Sí, bueno, se dejó que entrasen los vecinos por arriba, los vecinos, se ha publicado muy bien en las redes sociales, y bueno, pues alguien quitó las señales, alguien quitó las vallas, pasó un coche el sábado donde tuvo un pequeño percance allí en esa obra. O sea, yo creo que la gente que tenga cuidado, que no abra cuando cierre eso, además mandé a la policía el sábado para respetarla, poner bandas de la policía local. Y por favor, a la gente que tenga cuidado, el que tenga que entrar de arriba, porque si queremos arreglar las carreteras tenemos que cerrar muchas veces. No, ojalá pudiéramos hacer las obras sin tener que cerrar, pero hay que cerrarlas. Por desgracia o por suerte, hay que cerrarlas. Entonces, los que van desde la Cuesta Falcón, desde el faro hacia abajo, pues que intenten entrar por arriba, que se ha dejado abierta para que puedan entrar los vecinos, y los de abajo, los que tienen que entrar por debajo, pues que entren por debajo y salgan por debajo, para que no haya problemas en esa obra. Intentarse lo más rápido posible. Intentamos ayudar a los vecinos para que también puedan entrar, pero hombre, lo que tenemos que tener en cuenta es de que no quitemos las vallas, porque hay peligros para los viandantes que pueden entrar por ahí y que a veces no conocen la carretera, o que entran sin saber y pasa lo que pasa, como pasó este sábado. Entonces, estamos mejorando, estamos trabajando para una carretera, que hay un problema ahí de que se puede ir la carretera, de que llevamos un tiempo trabajando en esa carretera, haciendo un pequeño proyecto, y lo hemos metido casi de emergencia para poder hacer esta obra, antes de que se caiga la carretera. Bueno, todos tenemos que hacer un esfuerzo. Yo entiendo a los vecinos que estén molestos, lo puedo entender, pero para hacer las obras hay que cerrar. Ahí está, pues estamos también con el tema de Endesa por toda la parte del hoyo, cuánto tiempo llevan sacrificado la gente del hoyo. Pues bueno, pues todos tenemos que, para poder mejorar, tenemos a veces que cerrar y tenemos que tener esto en cuenta. Entonces, a los vecinos, pedirle un poquito de paciencia, pero bueno, que estamos mejorando para que se quede mejor y sea más segura la vía.
0: Es inevitable, las obras son incómodas, pero después disfrutamos de los beneficios una vez que se concluyen, ¿no? Pero mientras tanto hay que soportarlas.
1: Y la cuesta Falcón era un problema ya de inseguridad. Entonces,
0: correcto.
1: Para que sea más segura la vía, por favor, un poco de eso, y tenemos que arreglarla para que se quede, pues, lo más segura posible.
0: Uh-huh. Camino Viejo del Hoyo, también tenemos que destacar, lo hacíamos también el viernes antes de marcharnos, que quedaba abierta al tráfico tras finalizar las obras de cimentación para la contención de la vía. También una obra de emergencia.
1: Una obra de emergencia que se hizo en primer lugar para dejar pasar los vehículos en lo que se arreglaba lo de abajo, con la casa que se caía por el cierre, se hizo rápida, pues esa obra se volvió a caer, pues se tuvo que volver a restaurar, volver a arreglar, pues bueno, gracias a Dios ya está arreglada y esperemos que dure muchos años. Y bueno, yo sé que son incómodas, por eso decía que el Hoyo ha sido quizás de las partes más afectadas del municipio, que se junto con las Rosadas, pues bueno, y han sido quizás los más problemas que han tenido, pues bueno, pero bueno, entre todos vamos a tener que sacrificar muchas veces alguna cosa para poder arreglarla, porque para arreglarla hay que cerrar la vía.
0: Muy bien, ya último minutito, Sergio, ¿con qué nos quedamos?
1: Bueno, estamos terminando también con el planeamiento, esperamos que ahora para final de julio ya lo tengamos aquí, intentar aprobar en pleno. Otra de las cosas que tenemos y estamos apurados porque luego la gente en agosto sabemos que es un mes inhábil, tanto que en plan gobierno de Canarias, pues bueno, intentar también, estamos trabajando a ver si lo podemos traer antes de final de julio. Bueno, seguimos con las obras tanto de aquí en el hotel, a ver si terminamos ya esa acera. Estamos también con la obra de la Cuesta Falcón, pedir un poquito de paciencia a los vecinos, esa de a meter la zona de Endesa del Hoyo, bueno, tenemos unas cuantas obras, estamos en julio. Es verdad que ahora el tráfico quizás está mal. Se nota que hay un poquito menos de tráfico en las vías, en los aparcamientos. Bueno, pues estamos intentando también que estas tres horas se acaben pronto. Y lo único, bueno, disfrutar de estas fiestas del agua que vienen ahora. Y también el Hornillo, que también ya se incorpora a su fiesta con la Virgen del Carmen.
0: El jueves será el pregón en el barrio del Hornillo.
1: También comenzamos esta semana con la fiesta del Hornillo, la fiesta del Carmen. Pues bueno, tenemos ya dos fiestas ahí y seguimos, pues que el verano es eso, son fiestas de los barrios y la fiesta del agua.
0: Pues como siempre agradecidos por la visita, don Sergio Nuez, feliz semana, a llevar los efectos del calor de la mejor manera posible y seguimos en contacto como siempre.
1: Feliz semana para ti también, Israel, y para todos tus radio oyentes. Y bueno, lo que dije al principio, tomar mucha agüita y buscar las sombras cuando se puede.
0: Feliz día.
1: Feliz día.

0: 36 minutos sobre las 10 de la mañana en este lunes día 6 de julio. Estoy intentando conectar con la compañera Nieves Ramos, quien se encuentra en Bélgica en estos momentos. Parece que tenemos alguna dificultad para poder conectar con ella y poder ofrecerles el apunte del día. También tenemos pendiente nuestro rico menú con Alicia Rodríguez. Y recuerden que a partir de las 11 nos vamos de palique con Suso Llanes y Alberto Llanes. Aparte también en la recta final del programa vamos a hablar con el presidente de Aseteror, con Avian Benítez. Es que estoy intentando localizar a Nieves y mientras hago tres cosas a la vez, señores, la cabeza no me da para más. Y ahora con las altas temperaturas, menos todavía. Avian Benítez decía que también queremos conectar con él, que vamos a hablar sobre la primera feria del chorizo, la jornada gastronómica que vamos a tener durante el fin de semana. Y todo ello será después de la siguiente paradita. Vamos a hacer un pequeño descanso y volvemos.
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0: Apunte del día especial, además, fuera de nuestro territorio, en el día de hoy con la compañera Nieves Ramos, como hacemos cada miércoles. Saludos, Nieves, buenos días, bienvenida.
6: Buenos días, como hacemos cada lunes, no cada miércoles.
0: Cada
6: buenos
0: miércoles.
6: Días.
0: Espero que el calor me está chicharrando ya la cabeza. Estamos en directo, hoy es lunes día 6 de julio, 10:42 de la mañana, conectar con Nieves, que está en Bélgica. Me ha costado la vida y yo he pasado de lunes a miércoles en un segundo, compañera.
6: ¿Qué ganas tienes, compañero, de que llegue ya el viernes? Si te nota mucho, si te ha notado.
0: Se me ha notado.
6: Cualitativo.
0: Además, el viernes
6: pues
0: que... Dime, perdón.
6: Dime.
0: No, te decía que además el viernes que tenemos el pregón de la fiesta del agua, o sea que ya estamos con ese ambiente festivo.
6: Sí, bueno, tenemos de todo. El viernes, pregón de la fiesta del agua, tenemos evento en el convento que ya estaba previsto desde el año pasado.
0: Cierto.
6: Tenemos un montón de cosas y además si quieres coger fresco, pues te puedes venir a Bélgica, que la verdad es que aquí el tiempo está mucho mejor, más calmado, con menos calor que el que hace ahora mismo, por lo que he visto esta mañana en la prensa, uh-huh, en todo Canarias y en el estado, porque parece ser que las olas están en todo sitio.
0: Y en otros puntos de Europa, que está dejando grandes estragos, incluso cifras altas de fallecimientos por el calor.
6: Sí, aquí también, de hecho hay muchos comentarios y muchas denuncias de la cantidad de gente que está muriendo literalmente por estas olas de calor, y deduzco que también porque las condiciones en las que se vive, se trabaja o se duermen, pues no son tampoco las mejores, ¿no? Uh-huh. Parece ser que quienes incluso niegan que exista un cambio climático, ante esto no es posible que no estemos pensando en que necesitamos plantar más árboles, extender menos alquitrán y generar espacios verdes, porque demostrado está que donde hay una naturaleza que se cuida y que se mantiene, las temperaturas son muchísimas más bajas. De hecho, yo estuve esta semana por aquí con altas temperaturas y estuvimos caminando por bosques que están tupidos, que realmente están cuidados, y eso hace que puedas seguir haciendo una vida más o menos normal dentro, uh-huh, de lo que supone perdón, uy, de lo que suponen los veranos. Es decir, lo que está claro es que si en invierno llueve, nieva, o en este caso en Canarias también hemos tenido abundante lluvia, era de esperar también que el verano fuera parecido. Por lo tanto, lo que tenemos es que irnos acomodando a la realidad climatológica y no pretender hacer siempre lo mismo, ¿no? Es decir, uh-huh, que en verano no podemos...
0: Perdón.
6: Como dicen en nuestro pueblo, se me ha ido por el otro lado, ¿no? Pero bueno, eso, que creo que estamos a lo mejor acostumbrados a querer hacer exactamente lo mismo siempre, ¿no? Uh-huh. Como que tener la misma vida y sobre todo en nuestra tierra, que no hay cambios de temperatura tan drásticos como los que tenemos, por ejemplo, aquí en Bélgica o en Francia, sino, uh-huh, que eso de tener un clima tan cálido pues hace que nos acostumbremos, ¿no?, a tener una buena temperatura siempre y nos olvidemos que, bueno, que en invierno debe llover,
0: que y en verano tiene que hacer calor.
6: Exactamente, en primavera florece, en verano hace calor y en otoño las cosas se languidecen y por lo tanto tenemos que acostumbrarnos a organizar nuestra vida en función también de esas cosas. Así que nada, yo creo que ahora, por lo que estoy leyendo, porque la verdad es que por aquí estoy en plan de tranqui, caminar y hacer ejercicio, pero creo que está todo el país preparándose para un partido de fútbol esta noche, que no es lo nuestro. Tú y yo no solemos hablar de fútbol.
0: No suele ser nuestra materia favorita.
6: No, pero curiosamente hoy he estado recibiendo mensajes de gente que no son futboleros tampoco, es decir, que son como nosotros, que nos gustan más otras cosas, y sin embargo me cuentan que bueno, que han quedado con gente para ver esta noche el partido. Gente que cuando yo les hablaba de algún partido de fútbol, porque la verdad que sí que era tema de conversación con mi familia, me decía, ah, el fútbol. Oye, pues esas mismas personas hoy se han comprado una camiseta. Chacho, se han comprado una camiseta de la
0: selección.
6: De España, se la selección, se van a reunir con no sé cuánta gente y van a ver el partido de hoy con Portugal. Entonces, alucinante, pero más alucinante me ha parecido. Yo que estoy hoy en Bélgica y Bélgica además juega también hoy con Estados Unidos, más alucinante me ha parecido, yo creo que en eso sí que estamos de acuerdo nosotros dos, que hay un futbolista de Estados Unidos que tenía una tarjeta roja y que el señor Trump, el todopoderoso señor Trump, ha llamado al todopoderoso presidente de la FIFA, creo que es, sí, el no sé qué, un italiano. Oye, y esa llamada ha hecho que le quiten la tarjeta roja. ¿Qué te parece?
0: Pues influencias, amiga. ¿No será tráfico de influencias, tal vez?
6: Pues no lo sé. Yo no sé si hay, de por medio joyas o no, o qué, pero o qué puede haber de por medio. Pero oye, que hoy nos hemos levantado hoy aquí con una noticia, no solamente salen los periódicos de tirada española, en tirada nacional, pero aquí también, porque claro, es que juega Bélgica, que el otro día le ganó por los pelos a Senegal, pero hoy Bélgica juega con Estados Unidos y se ha levantado con que el futbolista que tenía una tarjeta roja, es decir, que había sido expulsado, se llama expulsar del partido y que por lo tanto no podía
0: jugar.
6: Tras una llamada. No, eso, tras una llamada del señor presidente todopoderoso Trump, pues va a poder jugar hoy contra Bélgica. Y yo espero, lógicamente espero, por ser una buena anfitriona y por querer mucho este país, que gane Bélgica esta noche.
0: Muy bien.
6: Y que el señor Trump no llame al señor Pochettino y que cambien el resultado. Así que, bueno, y mientras tanto yo creo que también, aunque esto es baladí lo del fútbol, bueno, baladí, pero se nota que no es el fútbol, por lo menos en el que yo creo, es el fútbol de barrio, que realmente lo que hace es fomentar el deporte y tal. Ya cuando ves estos niveles de implicación de ciertos países como Arabia Saudita o estos gestos, ¿no? Entre los presidentes de las federaciones y los presidentes de las naciones, ya te das cuenta de que el fútbol ya no es solamente un deporte, sino que se ha convertido en un inmenso e impresionante negocio y también que tiene una utilización política importante, ¿no?
0: Bueno.
6: Pero bueno, yo creo que a mí lo que me gusta de esto es que la bandera la utilicemos precisamente para cosas chulas, para reírnos, para celebrar y no para dividir... para dividir a las personas. Y después, bueno, pues un pensamiento de nuevo para toda la gente del pueblo venezolano y para toda la gente que sufre consecuencias dramáticas por los terremotos, por lo que supone también convivir con una naturaleza que cada vez se revela más y también que cuando esa naturaleza se revela en lugares donde las construcciones son como son, no son precisamente las de Japón. El mismo terremoto en Japón lo que hace es que se mueven unos cuantos árboles más y la gente continúa viviendo
0: normal.
6: En sus... Claro, porque se construye pensando y sabiendo cuáles son las condiciones geográficas y de ese país. Sin embargo, bueno, pues en los países donde la cultura urbanística y sobre todo la cultura del cuidado, pues no es precisamente lo que se ha tenido, pues se tienen esas consecuencias tan, tan dramáticas. Por lo tanto, junto al dolor de lo que supone tanta pérdida de vida humana, también la reflexión de que invertir en hacer buenas casas, en planificar urbanísticamente lo que queremos, eso forma parte también de la responsabilidad que tenemos para con nosotros mismos, porque como ya he dicho mil veces en este programa, al final el planeta es una energía que se transforma. Quienes sufrimos las consecuencias de una mala utilización de los recursos y de nuestro planeta, no es el planeta. El planeta no sufre. Quienes sufrimos somos los seres humanos que, estando en un sitio u otro, pues tienen unas posibilidades más o menos. Y después, bueno, no olvido a Gaza y a ese bebé de 4 años, de 4 meses, que ha muerto en la frontera, un nene más de este genocidio bestial que estamos contemplando casi a veces en streaming por los medios de comunicación, como si fuera una película, y no, es una realidad que vive el pueblo palestino en su territorio, que parece que no cesa y que ya pues no ocupa la primera plana de los medios, porque ya sabemos que las guerras van pasando de un lado a otro en función de lo que interese vender, pero sigo recordando al pueblo palestino y a ese bebé, uno más que ha muerto en la frontera por la negligencia y por el control de las tropas israelíes. Así que, bueno, pues que gane esta noche España y que gane Bélgica. Ya puestos, ¿no? Pues
0: a pedir.
6: Yo probablemente no lo vea, pero que ganen los dos y que el señor Trump se vaya a esa piscina que ha creado delante de su casa, de la Casa Blanca, para celebrar el aniversario de
0: la independencia
6: del pueblo americano, de la independencia, y que yo soy más, lógicamente, yo soy más de Masdami. Me alegro mucho también cómo Masdami va cumpliendo sus compromisos electorales y ha sido capaz de bajar los precios de los alquileres a 1 millón de personas de su localidad. Así que, bueno, una de cal y otra de arena.
0: Compañera, gracias. Te dejo para que sigas disfrutando de tu viaje y hablamos la próxima semana, lunes.
6: El lunes de la próxima semana estaré por ahí.
0: Un abrazo.
6: Muchas gracias, Israel. Buen día. Un abrazo.
0: Y después del apunte con Nieves Ramos, nos quedamos con nuestro rico menú del día.

0: Saludamos a continuación a la compañera Alicia Rodríguez. Buenos días, Alicia.
1: Hola, buenos días.
0: Buenos días. Aclárese usted la garganta, venga, vamos.
1: Ya estoy.
0: Venga, empezamos la semana. Alicia, el menú del día, cuéntanos.
1: Mira, vamos a hacer una ensalada, dice que ensalada cremosa, vamos a ver lo que tiene. Mira, tiene dos manzanas cortadas en cubitos pequeños, una taza de yogur natural, una media taza de nueces picadas, una media taza de pasas, media taza de cerezas, si están naturales mucho mejor, queda más rica la ensalada, y dos cucharadas de miel. Bueno, con esto es fácil porque comienza la mezclando el yogur con la miel, y en este vaso es opcional, pero ayuda a darle un sabor más suave, dulce, si no usar yogur de vainilla. Agregar las manzanas picadas y mezclar con movimientos envolventes para evitar que se deshagan. Incorporar las pasas, a las nueces y las cerezas picadas también, y sin hueso, claro, distribuyendo por toda la mezcla. Revuelve hasta que los ingredientes estén completamente integrados. Vamos a poner la nevera 20 a 30 minutos para que esté bien fresquita, y este tiempo permite que se integren todos los sabores de lo que tiene la ensalada también, así que yo creo que esta ensalada va a ser bueno.
0: Especial, rica, sabrosa, especial, fresquita.
1: Para empezar, yo siempre para empezar.
0: Para empezar.

0: Yo uso para los postres siempre, en vez de leche evaporada, queda más cremoso. Pero si no, leche normal, ralladura de dos limones, una cucharada de canela en polvo y vamos a ver cómo se hace. Mira, vamos a triturar las almendras. Las almendras las trituramos tostadas. Se puede hacer de las dos maneras, o las tuestas primero y después las trituras, o las trituras y después se tuesta en un sartén normal. Vamos a mezclar todos los ingredientes en un caldero. Cocina a fuego medio bajo sin dejar de remover. Cuando la masa espese y se despegue del caldero, retira del fuego. Vamos a ir 40 minutos. Pásalo a los moldes rápidamente y deja enfriar hasta que se ponga duro. Como de 12 horas más o menos ahí, para que esté bien durito este queso de almendras. Fíjate tú qué rico, y además canario.
1: Ya está, tenemos el quesito rico y el postre finalizado, Alicia.
0: Pues claro que sí.
1: Pues qué maravilla de la vida.
0: Pues sí.
1: Pues compi, a seguir disfrutando del lunes. Mañana volvemos a hablar otro ratito.
0: Pues mañana otra vez, entonces.
1: Hasta mañana. Y vamos a finalizar ya la primera parte de nuestro programa. Van a ser las 11 de la mañana. Iniciamos el espacio de Palique después de la siguiente parada.
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0: Abrimos el espacio de Palique en Radio Teror, nuestra tertulia con Suso Llares y Alberto Llanes, quienes nos acompañan en los estudios. Buenos días, compañeros.
1: Muy buenos días.
0: Buenos días, ¿qué tal estamos? ¿Bien?
1: Un saludo grande a todos los radioyentes.
0: A toditos, toditos. A ver, Suso, que no te escucho. A ver, Suso, que te tengo yo apagado, no sé por qué. Suso, háblame. Espérate, espérate. Ahora sí, Suso.
1: Que yo no me apago ni debajo
0: nada. No, soy yo que estoy aún haciéndome con la mesa, que bueno, la controlo, ni tan mal se me da. ¿Qué tal? ¿Cómo llevamos el inicio de la semana?
1: Pues bien, con bastante calor, pero bien.
2: Calor no hace.
1: No podemos estarnos quejando del tema.
0: No.
2: Había un empresario aquí de refresco, y te lo puedo decir, Eduardo Quintana González, decía, mucha gente le decía, don Eduardo, mucho calor para los refrescos, me decía él, hasta que no lo vea la gente con una piedra de hielo en la cabeza, no hace calor.
0: Bueno, sin exageraciones, el calor se sobrelleva, se lleva de, es decir, no hace ni tanto, ¿no? Calor como, al menos yo no tengo tanto calor como otros años.
2: Es que estamos en verano.
0: Estamos en verano y toca el calor, ¿no, Alberto?
1: Yo creo que en ese aspecto no hay que quejarse, ¿sabes? Tenemos, encima que tenemos las estaciones tardías, tenemos que adaptarnos de que un invierno tan brusco, tan grande que hemos tenido y tan largo, que ahora venga calor, pues yo creo que es hasta bienvenido.
0: Dramático sí, el resultado o las consecuencias en algunos países con un buen número de fallecidos.
1: Bueno, eso son cuestiones de que tienen que... siempre hablamos de la prevención. Y si no hablamos de prevención, pues después nos tenemos que lamentar con los sucesos que se pueden ocasionar. Con lo cual siempre es lo mismo. Es aquí cuando estamos hablando del agua, que todo el mundo pendiente, todo el mundo se cayó porque el agua estaba solucionado. Seguramente ahora empezarán otra vez.

0: señores, tenemos que seguir manteniendo la misma dinámica para decir, oiga, que no nos vaya a faltar el agua cuando estén los días de calor.
1: Es que lo que dije yo hace unos programas, oye, planta para que tenga una buena cosecha. Y en la Asociación de Vecinos del Hoyo, cuando fuera el alcalde, te escucha, se lo dije yo al concejal del agua. Y me dijo, dice, no, como este año ha llovido bastante, hay suficiente agua. Y yo, bueno, y si este verano hace bastante calor, ¿hay agua? Dice, yo creo que sí, yo creo. Pero oye, a lo primero, evalúa tú la circunstancia que pueda haber, mira esto y mira lo otro. Oye, es que le dije que cuántos pozos tenía el Ayuntamiento de Teror para abastecer a los habitantes, y no me supo contestar. Dice, unos cuantos.
0: ¿Tú te crees que lo sabe?
1: No lo sabe.
0: ¿Esa es una de las cuestiones?
1: No lo sabe.
0: Pero si hablamos de la prevención, yo te iba a preguntar a ti, incluso de un tema de circulación, que yo creo que es acontecido, que lo has vivido este fin de semana, ¿no?
1: Ah, ¿te refieres a la vuelta ciclista del norte de Gran Canaria?
0: Posiblemente.
1: Sí,
0: parece que cuando hablamos algo de esto, vamos en contra de la prueba y eso.
1: Bueno, que va, si para es que vine a verla.
0: Para nada.
1: Pero es que surgió una cosa, que cuando terminó la carrera, estábamos con unos amigos, y creo que Antonio también estaba, no sé, sí, creo que estaba por ahí, y los coches que giraban venían de Las Palmas, dirección al casco urbano. Giraba a la calle Paseo González Díaz, a la derecha. Y yo decía, ¿y esto? Pero no uno, bastante. Oiga, y se lo digo al jefe de la policía local, él no le obliga a los compañeros, a los policías, bajo sus órdenes, a emitir un parte diario del servicio. Es que él mismo que estaba allí no observaba que los coches giraban a la derecha, y es que no hay ninguna señal que diga prohibido girar a la derecha, sentido obligatorio, y una señal de, no de dirección prohibida, de circulación prohibida, porque el tramo ese del Paseo González Díaz a la calle Doctor Rodríguez Ramos es peatonal. Allí no circula nadie. Ya no es dirección prohibida, es circulación prohibida. Y si en ese instante gira un coche, un vehículo, y atropella a una persona, ¿quién es responsable? El seguro va a decir, oiga, como me dijo una edil hace un poco tiempo, yo, y si pasa algo, dice, no, el ayuntamiento tiene seguro. Oiga, ¿qué seguro?
0: Entonces, no, estamos hablando entonces de que no existe la palabra prevención o prevenir.
1: Claro.
0: Antes de.
1: Antes de. Es que lo dije.
0: Yo o tú, como es agente ya de la autoridad, tú tienes que hacer que la prevención se ejecute antes de que tú sanciones. Uh-huh. Yo creo que es lo lícito, ¿no? Lo legal. O sea, no tienes que dejarte hacer la maniobra, en este caso una negligencia que va a hacer un conductor,
1: pero eso, para tú denunciar. Pero no, Alberto, estás equivocado. Y perdona, perdona que te corrija. No es negligencia. No es negligencia del conductor.
0: Porque... No, yo te digo... que una posible negligencia que vaya a ser un conductor y tú estás presente en acto activo, tendrías que decirle, oiga, eso no lo puede hacer. A ver si me entiendes.
1: Sí.
0: Una prevención de que
1: pero
0: no
1: vamos
0: cometa.
1: A ver, es que un agente no puede estar las 24 horas en ese punto.
0: No.
1: Para que
0: no,
1: están
0: no,
1: las señales, para que están los semáforos.
0: Claro, no, pero yo te hablo de una cosa, digamos, muy puntual. O sea, si hay un ascenso, por ejemplo, a la derecha y es prohibido, y tú estás 2 metros antes y una va a girar hacia esa calle, esa vía, tú rápidamente le dirás, no,
1: es más,
0: puede.
1: Fíjate para que veas, tú sabes que tú tienes un permiso de conducción y lo dice claramente, en un cruce no se puede hacer cambio de sentido. Vienen muchos coches de abajo de la carretera general, debes subir por Isaac Domínguez, donde está el supermercado. ¿Sabe qué hace mucho? Gira y vuelve otra vez para abajo. Y en un cruce. Oiga, es que allí tiene que poner primero una línea continua. En el piso, en el suelo, en el asfalto, poner una señal de sentido obligatorio, la flecha. ¿Me entiende? Eso es igual que el cuento aquel que decía, usted no vio la flecha, yo no vi los indios y voy a ver la flecha. Pero es que esa señal se pone en el pavimento con una vertical, que yo lo he dicho 30,000 veces, una señal horizontal, si no va a ser precedida, si no va precedida de una vertical, no tiene validez ninguno. Pero es que allí no está ni la señal horizontal, ni dos verticales, ni la señal de circulación prohibida. Pero es que de allá también, cuando empieza la calle peatonal de Paseo González Díaz, donde está la bolera, ahí tampoco hay señales. Hay una señal, dice, prohibido estacionamiento, carga y descarga. Pero oye, ¿y si no hay coche allí, o furgones, que es para furgón, yo sigo por ir para acá? Claro. Por una señal, al menos.
0: Sí. Y bueno, y otro tema que este es candente, que lo estamos viviendo, sobre todo los que tenemos familia, el tema de Venezuela, ¿verdad?
1: De Venezuela. Eso es, te digo sinceramente. ¿Tú te acuerdas que hace un tiempito la famosa flotilla,
0: sí,
1: que iban a Palestina, que iba a estar? Porque estos barcos, que eran barcos de alimentos, y después cuando llegaban a Israel y tal, tan vacío, y era para el mar follón, tal, yo no lo he visto cruzando el Atlántico y llegando la ayuda a los canarios, no canarios, a los venezolanos, a todas las personas que hay allí. Es que no he visto que diga, mira, vamos a cruzar el Atlántico y llegamos a Venezuela.
0: Más peligroso.
1: Ah, más peligroso.
0: El otro es un mar,
1: no,
0: más
1: porque aquí es más pequeño, más muerto, y hay aquí no hay periodistas ni televisiones que lo capte. Me da vergüenza, de verdad, me da vergüenza. Y es más, Alberto, te estoy diciendo esto de Venezuela, ya que dijiste la palabra venezolano, que eso lo entra en el alma a todos los canarios. Tú has visto los perritos que ahora se jubilaron, un par de ellos, sacando a las personas de allí, uno que se llama Tsunami. Mira, en muchos sitios no aceptan los perros, no lo aceptan, pero hoy están entrando en los escombros, arriesgando su propia vida para salvar a las personas, que muchas de ellas no la aprecian, para salvar a las personas. Valora, yo lo que te digo nada más, sino a las personas que tienen animales, lo quieren, pero a los otros que no lo quieren los animales, valora su heroísmo y crea la conciencia. Eso nada más, sino se lo pido. Para que vea, porque después resulta que ve un perrito en la calle y mucho tío, ¡pum!, le da una patada, le da lo que sea, chacho. Tú sabes lo que es el cariño que le da, que tú lo sabes bastante bien, que ya está entrando los perros hasta los geriátricos para acompañar a los abuelos. Y
0: e incentivar.
1: Y lo ve y resulta que nada. Y ahora mismo, dime una playa que pueda entrar, a la de Boca Barranco. ¿Por qué? Porque allí no se baña ni, iba a decir una palabra,
0: nadie.
1: No se baña nadie, pero y después eso mismo. Lo fíjate para que vea, Alberto, perdona que me esté, ahora mismo España están dando muy buena respuesta a la ayuda. Escúcheme, a Venezuela no tardaron ni 12 horas, a Turquía menos de 24 horas en ser activada y despegar los aviones para Turquía. En México 24 horas. En Ecuador, menos de 48. En Haití, 24 horas. Y en Valencia, 4 días. Y dijo los altos cargos del ministerio, habían llamado antes si querían ayuda. Por favor, esto es delirante. Es que, ¿en qué país vivimos? Dime, ¿en qué país vivimos?
0: Pero el pueblo tiene que reconocer todas estas cosas, Suso.
1: ¿En dónde?
0: Tiene que reconocerlo.
1: Es que, mira, tú sabes que yo no me caño en nada. En este mundo, y sobre todo los españoles, hay muchas barriguitas agradecidas. Ya sabes lo que te quiero decir. Y los oyentes,
0: mira,
1: lo saben bastante bien.
0: Mientras haya pan, plátanos y perras para el cine, aquí no hay nada más. O sea, tú comentaste fuera de antena una concentración, vamos a no llamarlo manifestación, vamos a diferenciar concentración de manifestación, ¿no? Entonces, en una concentración que tú solicites, por ejemplo, para un tema del, yo qué sé, del centro de mayores de terror, estamos hablando en el municipio y vamos a hablar, y tú mandas para hacer una concentración y habrán 8, 10 personas.
1: Y en estos partidos que están en el Mundial...
0: ¿Tú sabes cuántas colas habían para entrar el viernes en el Festival del Granca? Miles y miles de personas.
1: Yo no te estoy hablando, Alberto...
0: Todo el mundo tiene derecho a divertirse. Sí. No, pero es que es la cuestión. Todo el mundo tiene derecho a divertirse. Pero mientras estés entretenido ahí, tomando una copa y habiendo música y perras para cine, como te digo yo, no hay problema. La circunstancia es cuando tienes que ir a un centro de salud que no tiene los servicios adecuados.
1: Eso no te está diciendo. Y después tú,
0: tengas que ir a un hospital.
1: Y después tú le pides apoyo a esa gente y no va nadie.
0: No están.
1: No,
0: porque es un derecho que pagamos, dice.
1: Sí.
0: ¿Y tú cuando vas al festival este no pagas una entrada?
1: ¿Sabes cuánto estaba la botella de agua? 8 euros.
0: Claro.
1: ¿Sabes cuánto estaba un botellín de cerveza? Me lo dijo ayer unos amigos. 10 euros.
0: 6,50 pagué yo.
1: Mira, para que veas. Y después tú me dices. Y después la cosa.
0: ¿Y si llevabas el vaso?
1: Así te.
0: 5 euros.
1: Y después otro. Te compro una camisa de la selección española, vale 175 euros. Y después le pides tú una ayuda al gobierno que no tiene que comer, por favor. Y después resulta que se manifestaron, ahí ves las televisiones, todo ahí abajo, lleno el estadio, que fue, dice, lo más que ha habido aquí en Gran Canaria. Y después le pides tú, vamos a hacer una manifestación para que el hospital lo haga un poquito más grande, para que la sanidad no sea esté tan colapsada, que las operaciones no duren, que la ley de dependencia no dure 4 años. No va ni Dios. Así te lo digo, no va ni Dios.
0: No hay.
1: Es que no son personas que...
0: Mira, lo viví.
1: Para eso le pagamos nosotros los impuestos. Pero idiota, ¿qué impuestos? Pero los impuestos no se los estás dando tú a ellos. Vamos a ver, si el pueblo está sucio, ¿tá? Todo el mundo va, vamos a hacer una manifestación para que el pueblo esté limpio.
0: Ya. No, pero vamos otra vez a diferenciar concentración de manifestación, ¿vale? Entonces, no es lo mismo una concentración que manifestarse. Por ejemplo, yo fui a la entrega de estas de distinciones del Ayuntamiento de Las Palmas de Gran Canaria, al Alfredo Grau, y había una manifestación en las puertas del auditorio en contra del gobierno, en este caso de los gestores del Ayuntamiento de Las Palmas de Gran Canaria, con pitidos, con pancartas, con todo. Vamos a ver, si ahí iban a entrar, ¿cuántas personas podían entrar a nivel de las distinciones en el Alfredo Grau? 3.000 personas.
1: Sí, por ahí.
0: 2.000. Yo creo que no, porque había muchos sitios vacíos dentro del recinto. Cuando yo voy el viernes al Granca a ver ese festival de Life Facts.
1: ¿Por qué no lo hice en Canario?
0: Escucha, miles y miles y miles de personas haciendo cola para entrar, para colocarse dentro de ese estadio. Yo no vi ninguna manifestación fuera para reivindicar de que no se tiene un grado de atención por los gestores en Las Palmas de Gran Canaria. Y no es lo mismo, o sea, no son recintos de la ciudad. Hablándote del término de lo que yo viví en mi persona. Y lo digo así, abiertamente y humildemente. Aquí en el municipio pasa lo mismo. Seguimos. ¿No te estás dando vueltas con el coche para hablar aquí un poco de la limpieza que hay en el municipio? ¿Y cómo te la encuentras, Suso? ¿Cómo está?
1: ¿Tú sabes de dónde vengo? Vengo de mi casa. Concretamente vine a hacer un par de gestiones primero aquí, antes de entrar al programa. Subí por el camino viejo del hoyo, nada más sino para ver. Y ya lo terminaron. Pero tú sabes qué observé. A 3 operarios de estos que sacaron del CEPE, se llama, la oficina del paro, como se suele decir, hace un ratito. Tendidos en la acera. Vamos a ver. Tú dices los gestores, pero no hay un supervisor, no hay un encargado. Sí, el encargado también estaba con ellos tirado allí.
0: ¿Recuerdas la palabra de quién supervisa a quién?
1: Sí, pero es que da vergüenza. Oye, tú pones a esta gente ahí, ay, mea, limpia eso. Y se pegan 4 días. Y no estaban limpiando nada. Estaban, bueno, acostados en la acera.
0: Pero me sorprende que pase un camión de que tiene que coger residuos que se pongan en la calle y que sigan de largo
1: y no lo recoge.
0: Pero vamos a ver, no, párate, hazle una foto y díselo a tu jefe. Mire, esto está en tal sitio que acabo de pasar. Pero es que por ahí tienen que pasar también los gestores nuestros.
1: Que lo ven.
0: ¿Y entonces qué es lo que está pasando?
1: Mira, desde cuando empezó la tormenta...
0: ¿Solo
1: la
0: primera, es bonito Teror para que todo venga el visitante y vea todo maravilloso?
1: ¿Qué maravilla hay en Teror?
0: No, bueno, la que hay.
1: Te voy a decir uno, la calle principal alrededor de la iglesia. Pero, porque la calle nueva de atrás, ¿tú sabes cómo está?
0: Sí.
1: Que yo le puse la Viagra.
0: Y los bolardos.
1: Porque siempre está todo levantado.
0: Lo has visto que están...
1: Que da vergüenza que cuando tú no pudiste acudir al programa, hablando Israel de esto, un chico que está en la escuela de esta de Suso, que se llama muy célebre, se cayó porque trompezó con la base del
0: bolardo, que estaba roto.
1: ¿Están todos?
0: Claro.
1: Y el otro está, además, es que del óxido, una persona va, se corta, hay mi madre. Y es que eso lo hemos dicho, y no ve, y después resulta que está los bolardos delante de la dulcería,
0: sí.
1: Que por la parte izquierda no hay, hay un coche que va estacionando a la derecha, y los coches, los otros, pegan hasta al inmueble, a las casas, sí. Pegados. Y yo he visto ahí las personas que vienen caminando, por que no hay acero, porque no hay delimitación, se tiene que estar quieta. Es una imprudencia del conductor también, porque siempre un conductor, aunque no haya señales de velocidad, tiene que adaptar el vehículo a las circunstancias de la vía. Pero es que mismo el peatón no tiene seguridad ninguna.
0: Sí.
1: Y ahora, lo que te está diciendo esto, Teror bonito, sí, Teror. Pero es que a mí, el otro día hablando con un empresario aquí, y le dijo una pareja de la península, ¿qué se podía ver aquí? ¿Y sabe qué le dijo el empresario? Dice, mira, esta calle, los balcones, está. Y yo, como entiendo un poquito, digo, mire, fíjese que los balcones en la calle Real, que era antes de la calle General Franco, fíjese, mirando de aquí, que era delante de la relojería, la parte derecha, los balcones son de madera, y la parte de izquierda es de hierro. Se queda todo asombrado. Y el empresario hace, me digo, anda, coño, Suso, pues eso no me había caído yo. Y está siempre allí. Y yo, para que vea, es que Teror tiene que hacer algo nuevo. Oye, la misma subida del Siste, que el convento, que ellos, que vayan a ver, oiga, vea otra cosa, no es solamente la Virgen del Pino, rodear la Alameda, lo que hablamos, el Parque de Cinte, ¿qué hace el Parque de Cinte así? El hogar de los pensionistas que todavía está ahí, oye, lo más lógico, bien arreglado, desentado un poco el Parque de Cinte, había puesto allí una cantina y cuatro sombrillas estas de paja, como se suele decir, y los mismos viejos que somos nosotros, habíamos echado el partido dominó allí al fresco, ¿no? Cerrado. Ahí los ves tú, sentado en el queque, como se suele decir, o sentado aquí en el muro nuevo. No tiene distracción nada más, y después salen de aquí caminando, llegan allá, de allá para acá. Como las parejas de novio antiguamente, que era del cine a la iglesia, de la Alameda a la Alameda para acá. Coño.
0: Pero esas son cuestiones que son de las reivindicaciones de los vecinos. Sí, nosotros no somos nada más que menos narradores e intercomunicadores de estas quejas. ¿De estas quejas por qué? Porque nos hemos comprometido nosotros mismos, nos hemos comprometido a vivir en un sitio lícito, limpio y acondicionado. Y por eso nos molestamos en darnos una vuelta por todo el municipio para ver las carencias que hay y que se pueden hacer. No vamos a hablar todo de problemas, estamos hablando de circunstancias. El problema, ya lo repetí una vez y no me cansaré, es una enfermedad irreversible de cualquier persona o de cualquier familiar o amigo. Eso es un problema. Lo demás son todo circunstancias y las circunstancias se pueden reparar. En este caso siempre hablamos del tema de la limpieza. Pero es que te cogen por la calle y te dicen, oiga, digan la radio que no están pasando, que llevan 3 días sin pasar, que dije que no pusieran los objetos fuera y ahí está el corchón y lleva una semana. O sea, pero llame, 63-15-24-928, 63-15-24. Es que lo tenemos ya metido en la media neurona que funciona. Pero llame, hombre, no diga nombre ni apellido ni nada, llame. Y hagan una queja productiva. Productiva. Son cuestiones que es de diario, de la convivencia diario. Y cuando te nombre Teror como símbolo, es por simplemente que la esfinge de Teror es Nuestra Señora del Pino. Y entonces, gracias a eso, se alimentan un montón de comercios aquí. Entonces, tendremos que fomentar el qué. De que todo lo alrededor, no podemos estar en cuatro operarios a limpiar cuatro cosas del camino que se aproximan a Teror y punto, y lo demás todo, no puedes pasar. Ya se lo dije el otro día al señor Edil, no voy a nombrarlo, pero se lo dije, ¿por qué en la bajada de lo que es hoy a San Lázaro, después de la bajada de la Fuente Agria, no mandan a podar los árboles, eso que no hay visibilidad al que sube ni al que va?
1: Pues lo que te estoy diciendo, ya vienen los peregrinos, ya este mes empieza a subir.
0: No están viniendo. ¿Cómo? Ya. Yo los veo los fines de semana.
1: Y fíjate tú por la carretera, la zona del Roque, que tiene que parar y meterse, o sea, dentro entre los arbustos.
0: Por cierto, hago un llamamiento de aquí a quien escuche o a quien le diga que van a venir caminando, que se pongan los chalecos reflectantes, por favor, que se los ponga. En las curvas cerradas, hoy mismo, esta mañana, otra persona casi se lo lleva por delante a uno que venía caminando hacia arriba, hacia Teror. Entonces, es una de las cuestiones. Le hago un llamamiento aquí.
1: No, pónganse los chalecos. ¿Y a los ciclistas que no invaden el arce?
0: Bueno, los ciclistas
1: ya. Porque no, date cuenta que te lo dije en el programa, el último que hubo, cuando bajaba Las Palmas, iban ciclistas a toda leche por el arce. Es que hicieron la carretera, la ensancharon y pusieron abajo en Pileta o en Ciudad del Campo una señal arce exclusivo para los peregrinos.
0: Sí.
1: Está arriba y está aquí.
0: Está abajo, al lado de la parada de guagua.
1: O sea, ok, allí mismo está.
0: Y más arriba.
1: Y más arriba. Y resulta, por el Chaparral, me parece que también hay uno. Y resulta que el otro día bajé, hasta mira, frené para no ir pegado.
0: Pero yo te hago una pregunta ahora profesional.
1: Venga, dime.
0: ¿El código de circulación de un ciclista?
1: Sí.
0: ¿Cuál es?
1: El mismo que cualquier vehículo.
0: ¿Y por qué no se para dejar pasar los vehículos?
1: ¿Quién?
0: El ciclista.
1: No, es como cualquier vehículo.
0: ¿Pero por qué no se para?
1: ¿Quién se para? ¿El qué?
0: El ciclista.
1: No, porque te dice que puede seguir a la velocidad adecuada a la vía.
0: ¿A la adecuada a la vía?
1: Sí, a la vía. Si hay una señal de 40, él puede ir a 40 y no se tiene que apartar. Entonces, ese caso también son los camiones, que van más lentos.
0: ¿Y la bajada entonces de la Vuelta del Alambre, a qué velocidad baja? ¿Lo has visto?
1: Claro que lo he visto, a toda leche.
0: ¿Y entran en el puente?
1: A toda leche.
0: ¿Del molino?
1: Sí, perdón los oyentes, a toda leche, pero es que es la palabra ganar. Coño, sí. Va caminando... Joder.
0: No, pero es una cuestión que dices tú, si yo respeto tu forma de circular, tú no respetas la mía. Entonces, vamos
1: date a cuenta, hasta los ciclistas ahora tienen más prioridad casi que el conductor de un vehículo. Date cuenta, tiene que estar separado, cuando lo adelanta tiene que estar a un metro y medio. Tal. Pero es que si tú ves eso, la carretera de Tamaraceite de Teruel, después que lo hicieron, ahora pusieron las líneas continuas y descontinuas. Date cuenta que en el 95% todas son... Mírate, ya está tocando la pita un coche que para que adelante el ciclista. Y date cuenta que los ciclistas van y no pueden ir en paralelo. Tienen que ir como en fila india.
0: Bueno, van porque, como quieran.
1: Claro que va, pero
0: posiblemente
1: si no,
0: hay... no vamos a meter a todos en el mismo saco.
1: No, claro que no.
0: Pero hay
1: lo mismo 30, que los conductores.
0: 40% que van a su bola.
1: A su bola.
0: Y el que venga detrás que se aguante.
1: Y van hablando.
0: O sea, son cuestiones de la... Yo iba a tocar un tema hoy que también lo creo que es interesante, o por lo menos yo lo veo de esa forma, que es el tema de los campus de verano. Yo lo reivindiqué creo que en Semana Santa, si no me equivoco. Pero ahora, como estamos en verano, voy a comentarlo otra vez. Esos campus de verano para niños con diversidad funcional, de cualquier índole. ¿Qué pasa? Hace unos años atrás se hacía unos fines de semana que se llamaba respiro familiar. Era una cuestión de que una criatura con la diversidad funcional que tuviese, o con el síndrome que tuviese, pues se podía permitir que por un modesto tipo económico, se iba un fin de semana desde viernes a domingo y se iba con monitor, incluso iba enfermero o enfermera, en este caso, para si tenía que atender alguna medicación establecida, y esa familia tenía un respiro que se llamaba así, respiro familiar. Bueno, eso se fue al garete, así de claro, se fue al garete. Los motivos, pregunta que yo llevo metido en estas movilizaciones más de 20 años. No se puede poner monitores porque hay que asegurarlo, porque no sé qué, pues no sé cuánto, el seguro no te cubre que si los 3 días, que no. Bueno, te cuentan un protocolo que posiblemente yo lo respete y que sea establecido legalmente. Pero, ¿dónde están los recursos a nivel servicio social? ¿Dónde están los recursos de la Consejería de Igualdad, que tanto estamos reivindicando diariamente, que se están gastando una fortuna? Solo en bandera se están gastando una fortuna. Y siempre he dicho lo mismo. Yo respeto cualquier inclinación política, cualquier inclinación sexual, cualquier inclinación deportiva. Yo la respeto. Pero como ciudadano mínimamente respeten las mías. Y si yo hablo en nombre de un colectivo, ¿por qué esos campos no se establecen? ¿Dónde están esos recursos para poner un monitor por cada 3 niños, o por 4 niños, por 5 niños? ¿Dónde está ese monitor que están cualificados para hacer ese trabajo de 1 mes, de 2 meses?
1: Eso lo lleva también a educación, ¿no?
0: Hombre, vamos a ver, si vamos a tocar el tema ese de educación, entonces ya, como decía aquel, apaga la luz y vámonos para otro lado.
1: Pues da la casualidad que al consejero de Educación y Deporte, por lo visto, va a ser presentado como futuro alcalde.
0: Sí, ya está establecido.
2: Bueno,
0: está establecido.
2: Como futuro alcalde, no, como candidato a la alcaldía.
1: Perdón, discúlpeme.
0: Como candidato como a la candidato. Alcaldía de la
2: Como candidato de la alcaldía del Partido Popular, ¿eh? Que sería la elección de...
0: Pero,
2: eso sí figuraba así en la prensa, ¿no?
0: Sí, la semana pasada. No, y se habló a nivel de todos uh-huh. lados, por ahí narrados y todo. Uh-huh. Y bien, me parece maravilloso. De sillón a sillón juego a la oca y tiro siempre porque me toca.
2: 1 minuto, señores, ¿con qué nos quedamos?
0: Es una cuestión de siempre del juego, ¿te acuerdas? El juego de la oca.
2: El juego de la oca y tiro porque me toca.
1: Venía
2: usted,
1: ahora, venía ahora y estaba oyendo una emisora nacional y salió una noticia que la Audiencia Provincial de Tenerife absuelve a una señora de La Palma después de denunciar falsamente en varias ocasiones un delito sexual. Por favor, la absuelve. Yo respeto todo, pero si hubiera sido al revés.
0: Bueno, si las leyes lo considera que sea exhortada esa persona, pues maravilloso.
2: Bueno.
0: Pero desde aquí sí le haría un llamamiento al señor futuro candidato a la alcaldía de la Palma de Gran Canaria, que por algún lado le tendrá que llegar las noticias de todo, porque ellos tratan de captar todo lo bien, a ver dónde pueden borrar con la goma un punto para poner el punto en coma. En este espacio, la pregunta es, dentro de la consejería que cumple este mes, 3 años de mandato, señor Suárez, señor Poli Suárez, ¿qué ha hecho con los niños de diversidad funcional que usted ha llamado diversidad intelectual? Usted habló de un plan piloto. Los planes pilotos son cuando vas a hacer una casa y ves el piso piloto, el chalet piloto, el duple piloto. Pero no en el tratar a los niños con diversidad funcional, que usted habló de mayores de 21 años, ¿dónde están esas plazas ocupacionales? ¿Dónde están? Dígalo usted. Dígaselo a las consejeras de los diferentes estamentos, pero usted desde la consejería lo dijo. Lo dijo. Y después se saca de la manga porque decía que los niños estaban en la casa. Y ya no tenían 21, tenían 23, 24, 25, porque llevaban 4 o 5 años ya fuera del colegio, uh-huh. de escolarización. ¿Y qué pasa? Se saca de la manga y dice, no, ahora el piso piloto es hasta 35 años. O sea,
2: bueno.
0: Son cosas que de aquí las mando porque la verdad es que siento impotencia, yo no me cabreo, sino siento impotencia ante las carestías que tenemos dentro de los organismos oficiales de que el pueblo no es tonto y pan y plátano y perras para cine, si Dios quiere yo me lo he buscado trabajando, ¿me entiendes? Y tengo todo mi derecho en la vida, pero sí también te pido a ti, como gestor, que reivindiques las cosas que te pedimos el pueblo. Y los padres que están afectados y las madres que están afectadas, estamos ahí callados y no hay campo, ni de verano, ni de Navidades, ni de Semana Santa, ni de fines de semana.
2: Compañeros, gracias, como siempre, ¿eh? Son parte importante de nuestro programa de cada lunes, así que el próximo lunes 13 les espero aquí en la sintonía de Radio Terror, ¿les Oye. Parece? Y ya dentro de poco les doy las vacaciones, ya nos iremos prontito, ¿de acuerdo?
1: Venga, saludos oyentes.
2: Suso, Alberto, Venga. Gracias.
0: Un fuerte abrazo a Israel y a todos los radio oyentes, no, nunca las mañas pierdan.
2: 11 y 32 minutos de la mañana. Nos vamos con el espacio Nuestras Cosas. Cosas de antes.
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2: Y hoy lunes junto a doña Luz Marina Santana Llanes. Luz Marina, buenos días.
4: Buenos días.
2: ¿Qué tal? ¿Cómo lleva el calorcito, señora?
4: Ah, por Dios, de puertas adentro, porque no se puede estar fuera.
2: Metidita en casa, ¿no? Por lo tanto.
4: Metidita en casa.
2: Sí, señora. Es donde mejor se está, aunque por la tardecita noche ya comienza a refrescar algo.
4: Bueno, ya por la tarde se puede salir a dar una vueltita. Uh-huh.
2: Sí, señora. Además, es recomendable no pasear en las horas centrales, en las de más calor.
4: Sí.
2: Eso
4: sí.
2: Nos quedamos en casa, en esas horas centrales.
4: En esas horas tenemos que estar en casa porque si no, los sudores...
2: Totalmente de acuerdo. Luz Marina, los oyentes fieles a Radio Teror saben que habíamos anunciado que en la intervención de hoy vamos a continuar hablando sobre sus recuerdos, las cosas de antes y ese 5 de agosto en el que usted se casó en esa iglesia de Las Nieves en el barrio del Palmar y que además fue la primera boda que se ofició.
4: La primera boda, sí.
2: ¿Cómo recuerda usted los preparativos, los días antes de...?
4: Días antes con mucha ilusión, uh-huh. Por supuesto. Y como toda persona que se casa, pues mira, tiene esa ilusión tan grande. Pero más grande porque era el Día de las Nieves, era cuando venía la Virgen para acá. Era cuando yo me casé el día 5 de agosto. Uh-huh. Cayó un viernes y ese mismo día me casé, ¿sabes? No lo dejé para el sábado o el domingo.
2: Sí.
4: Porque el domingo después era la fiesta principal.
2: Claro.
4: Pero ese día que vino la Virgen de la Peña en procesión hasta aquí, hasta la iglesia nueva, que todavía no estaba terminada del todo.
2: No, ajá. Uh-huh.
4: Pero se inauguró todo, se bendijo el cuadro que había, el que está normalmente, el cuadro de la Virgen. Y todo eso se inauguraba ese día a la llegada de la Virgen arriba al Palmar.
2: Al Palmar, ajá. Uh-huh.
4: Y entonces ese día también se celebró la boda, la primera boda que se celebraba aquí en el barrio.
2: Al ser la primera boda que se celebraba en el barrio y coincidiendo con el Día de las Nieves, estoy seguro, Luz Marina, que generaron mucha expectación. Seguro que los vecinos se acercaron todos.
4: Bueno, una expectación tremenda porque todo el mundo iba a ver. Y a ver, quién sabe, porque uh-huh. Era un acontecimiento. Vino don Antonio Socorro a casarme y era, la verdad, que era un acontecimiento grande.
2: Uh-huh.
4: Y me dieron una placa, ¿sabes? Esas cositas que se hacen por ser los primeros.
2: Y tienen anécdotas, ¿no? Tanto usted como su marido también protagonizó alguna anécdota graciosa.
4: Mira, la anécdota...
2: Lo primero es que no había luz. Vamos a decir, lo primero es que no había luz.
4: Por eso digo que la anécdota principal era que no había luz.
2: Uh-huh.
4: Y mis hermanos pusieron el foco en un coche con el foco mirando para adentro para que alumbrara la entrada de los que se casaban.
2: Sí.
4: ¿Sabes? De nosotros. Y alumbraba un poco la iglesia.
2: Ajá.
4: Ese es el primer lugar. Y también a mi marido le gustaban mucho los voladores. Todo el que lo conoció, desde siempre con en la fiesta con tirando voladores. Y le gustaba mucho. Y entonces, bueno, al traer la Virgen de la Peña, se tiraban muchos voladores, se tiraban esto descarga y todo.
2: Uh-huh.
4: Y él, ya vestido de novio, ¿sabes? Con el pantalón y todo, a falta de la chaqueta. Se fue a tirar aquí en una tierra delante de la casa una
5: traca de voladores.
4: Una traca, y el impacto de lo dejó tendido en la tierra.
5: Pobrecito, que casi no se casa.
4: Pobrecito, sí. Pero se llenó todo de polvo, gela y tal. Y bueno.
5: ¿Y usted cuando lo vio, qué le dijo?
4: Una risa, fue una risa. Bueno, yo no lo vi porque yo estaba en mi casa.
5: Preparándose.
4: Preparándome. Ajá. Pero cuando llegó, yo casi, conchale, no puedo ni casarme porque me pasó esto y esto. La verdad que fue una risa, una anécdota muy, muy, ¿sabes? Que en aquel día, pues, era contentos todos y todos se rieron, la verdad que sí.
5: Muy bien. Y una vez ya se ofició la celebración de la misa, el casamiento, ¿lo celebraron? ¿Cómo pasaron el día?
4: Sí, lo celebramos, mira, tú, bueno, lo celebramos en un garaje, en un garaje, y bueno, allí la familia, y bienísimo, lo celebramos bienísimo aquella noche, que ya después que terminó los actos de arriba, ya no había más nada en la fiesta.
5: Claro, sino, es que era un día 5, habrían actos, ¿no?
4: Claro, era un día, un viernes, uh-huh. Era un viernes. Pues nada, yo esa noche, pues claro, nos fuimos de luna de miel a Las Palmas. Y al día siguiente eran los fuegos, porque era un sábado, eran los fuegos, y ya nos vinimos a la fiesta como si nada. Antiguamente, cuando uno se casaba y estaba 2 o 3 días o más, que no se dejaba ni ver, pues era una cosa como tabú. Y aquel día, el día después de casarme, ya estaba yo aquí en la fiesta como una más. La verdad que fue gracioso.
5: Bonitos recuerdos, graciosos y llenos de emotividad, ¿no?
4: Sí, sí, sí, sí. Y yo siempre he sido muy devota de la Virgen, y mi marido también igual. Y entonces hemos estado siempre metidos en cosas de la Virgen y en tal. Tanto es así que yo soy la que la preparo. La
5: camarera de la Virgen.
4: La camarera de la Virgen, uh-huh. Hasta el día de hoy.
5: Muy bien. ¿Algún recuerdo más de ese día especial?
4: Bueno, no recuerdo cosas así más.
5: Bueno, son bastantes los recuerdos que ha compartido.
4: Pero fue muy emotivo, la verdad que sí.
5: Muy bien. Pues Luz Marina, por hoy ya lo dejamos. Volvemos la próxima semana y seguiremos recordando ya las fiestas de las nieves. ¿Le parece?
4: Vale.
5: Un abrazo, que tenga una buena semana.
4: Un abrazo para ti.
5: Y para usted.
4: Y para los oyentes, un saludo. Vale.
5: Y seguimos en la sintonía de Radio Teror para recordarles que tenemos este próximo fin de semana, un fin de semana intenso con el inicio de las fiestas del agua. Y es que Teror va a acoger el día 11 de julio la primera feria del chorizo con el desafío de conseguir el bocadillo más grande de la historia. Todo ello bajo la organización de ACE Teror, la Asociación de Empresarios de nuestro municipio. Avián Benítez, que es el presidente, está telefónicamente con nosotros. Buenos días, Avián, saludos.
6: Hola, buenos días, Israel. ¿Cómo estamos? Buenos días a todos.
5: Sabroso reto, ¿no? El que se proponen desde ACE Teror para este fin de semana, para el próximo sábado.
6: Sí, sí, la verdad es que llevamos tiempo gestándolo y parece que va a ser una realidad. Ya, bueno, ya lo es, no lo parece, ya lo es. Hasta ahí ver las reacciones del público, pero vamos, yo creo que la idea es genial. y que espero que llegue para quedarse esta Feria del Chorizo.
2: Uh-huh. Ya se vivió una experiencia similar, parecida, hace algunos años, creando o realizando también ese bocadillo de chorizo de Teror, pero este año el reto aún es mayor. Cuéntanos un poco, ¿cómo se va a desarrollar la jornada del próximo 11 de julio?
6: Sí, lo del bocadillo al final es una actividad más que comprende, que comprendida dentro de lo que es la Feria del Chorizo, y porque la idea nuestra es, ya lo dice su eslogan, unidos por el sabor. Entonces lo que pretendemos es hacer ver a nuestros ciudadanos, por así decirlo, que en otras partes de la geografía, de las islas, de la misma isla, de las islas de todo el archipiélago y hasta a nivel nacional, internacional, quién sabe en otro futuro, pues se hacen el mismo tipo de producto con otro tipo de tradiciones y metodologías. Uh-huh. Y ahí es donde queremos nosotros realzar el cometido de esta feria, y de ahí su eslogan, unidos por el sabor. Porque al final somos varios municipios, varios puntos geográficos del mundo, y uh-huh. me vuelvo un poco ambicioso, que van a traer a Teror las maneras de hacer ese mismo chorizo untable, hecho a base de tripa y demás, y que para nosotros es un gran producto interior.
2: Uh-huh. Un producto local de los más importantes. O sea que, por lo que nos cuentas, van a participar productores de chorizo de otros lugares que se suman a esta feria y que estarán expuestos en la plaza de Sinte.
6: Así es, que muy agradecidos con los compañeros del Hierro y del Lanzarote, uh-huh. que van a venir a poner su chorizo de Teror, que no es de Teror, que es de su sitio, pero sí, que es de la misma estilo.
2: Es el mismo estilo, es decir, chorizo de untar. También tenemos que destacar que no solo hablamos del chorizo, también habrá productores de queso de Gran Canaria, diversos puntos de pan, es decir, ese acompañamiento perfecto para el chorizo.
6: Sí, al final como bien has dicho, el acompañamiento del chorizo, pues un buen queso y un buen pan, y también a nuestros amigos de Embo, con el clipper de fresa, o con el clipper en general, ya uh-huh. para rematar la tanda de expositores de este año.
2: Para poder bajar el chorizo, por supuesto, un buen clipper que siempre refresca. La jornada también tendrá participación musical. Cuéntanos un poquito, porque es una fiesta, ¿no?, lo que proponen.
6: Sí, a ver, siempre la música es de alto atractivo, que me lo digan a mí. Así que sí, siempre los actos que hagamos desde hace Teror intentaremos amenizarlo lo más posible para que también a la gente, al público, le sea más atractivo. A las 12, este sábado, tendremos a la parranda de Teror, a nuestros amigos y compañeros de la parranda de Teror. Y después a las 4, ya acá un poco más movidito, más para bailar, a la Tata Band, que culminará hasta las 5:30 aproximadamente, dando el cierre de la feria a las 6 de la tarde.
2: Muy bien. Vamos a seguir hablando sobre la elaboración de este mega pedazo de bocadillo de chorizo de Teror. Han encargado al chef Aridane Rivero esta labor, que va a contar con un equipo de voluntarios, quienes van a elaborar este bocadillo de chorizo de Teror. Metros aproximados, cantidad de kilos de chorizo, ¿qué podemos saber sobre esa elaboración?
6: Pues mira, sí, como bien dices, Aridane, para estas cosas es un crack. Desde aquí las gracias desde parte de la asociación, porque organizando este tipo de eventos mega, mega, mega todo, es un verdadero artista. Y este año, pues obviamente, a superar el récord de la otra vez. Uh-huh. Eso, vamos, que no quepa ningún tipo de duda. Vamos a superar los 600 metros en un bocadillo que haremos lineal en una, ¿cómo se llama?, en una espiral, en uh-huh. medio de la plaza de Sinte, para que no ocupe más calles del pueblo y sea muchísimo más cómodo adquirir el pedacito. Y estamos hablando de eso, más de 600 metros de pan, unos 900 y no sé cuántos kilos de chorizo, 35, 40, 45 personas de valor de elaboración para elaborarlo, y unas 10.000 porciones que podremos sacar de ese bocadillo para que todo el mundo que quiera venir a probarlo, pues están más que invitados.
5: A partir de las 10:30 de la mañana del sábado será cuando comiencen a repartir esas porciones de unos 10.800 porciones de bocadillo de chorizo de Teror, que estoy seguro también, Avián, que se va a agotar, que nos quedaremos sin pan y sin chorizo.
6: Esa es la idea. Y todo, también recalcar que todo el que coja bocadillo pues tendrá oportunidad de participar en sorteos, para los de productos y experiencias de los socios de la asociación de Aceteror. Y claro, más motivos todavía para acercarse a Teror a coger ese pedazo de bocadillo.
5: Esta feria de Unidos por el Sabor también viene acompañada de una ruta gastronómica. Será desde el 11 y hasta el 19 de julio. ¿Qué nos puedes adelantar?
6: Pues mira, la ruta gastronómica, pues obviamente va a ser enfocada al producto principal, que es el chorizo de Teror. Y les puedo adelantar ya a los participantes, que todos son bien conocidos por todos los pueblos de aquí de Teror, serán Majocaya, el Rincón de Marcos, la Gaveta de Cristo, el Bar Diego, Montos Hilorio y el Made in Teror. Uh-huh. Estos van a ser los participantes que a partir de ese mismo sábado ya podrán degustar las tapitas que nos ofrecerán y hasta una semana después.
5: Uh-huh. Además, a muy buen precio, entre 3 y 5 euros con bebida Exacto. incluida.
6: Exacto, un pinchito con tu bebida entre 3 y 5 euros. Y para ir probándolos todos, hay una semanita, hay tiempo, pero no se dejen ir porque se acaban.
5: Muy bien, pues Avián, nos quedamos solo con la invitación y con ganas, ¿verdad? De que llegue ya el sábado, de poder disfrutar de esa primera feria del chorizo, y ya después de la jornada gastronómica de esa ruta, tendremos más días hasta el 19 de julio, pues para ir visitando cada uno de los establecimientos que participan y también saborear los diferentes productos locales. Invitamos, ¿verdad?, a toda la audiencia y a quienes quieran venir desde otros municipios.
6: Por supuesto, aquí estaremos en nuestra primera edición de la Feria del Chorizo en Teror, como no podía ser menos, con este espectáculo que va a ser el bocadillo más grande del mundo, y para que conozcan otros productores. Y les digo, esa es una apuesta ambiciosa que hemos querido hacer desde la asociación, porque creíamos que había que poner muchísimo más en valor este producto local y traer otros productores de otros sitios para conocer y ver cómo los hacen y ver qué diferente es el sabor o cuánto cuesta hacerlo desde otros puntos de la geografía, tanto española y siendo muy, muy optimista mundial en un futuro, ¿por qué no? Uh-huh. Y nada, invitarles a todos a que vengan este sábado a partir de las 10 de la mañana. Y si vienen antes y nos echan una manita a hacer el bocadillo, pues también tendremos un agradecimiento enorme. Y disfrutar la semana siguiente también de la feria del concurso gastronómico para degustar los pinchos y las propuestas de cada uno de los participantes.
5: Pues agradecidos a ti, Avián, por estos minutitos en Radio Teror. Feliz semana.
6: Feliz semana, Karen.
5: Un abrazo. Muchas gracias.
7: Hola.
5: Y tenemos una semana repleta aquí en Teror de diferentes acciones y actos que se van a desarrollar, como puede ser también las fiestas del Carmen en el barrio del Hornillo, que se inician este jueves con la lectura del pregón. Loli Jorge es la presidenta de la Asociación de Vecinos Los Faicanes. Buenos días, Loli, saludos.
8: Hola, muy buenos días.
5: Y ya estamos en la cuenta atrás, Loli, para que se inicien las fiestas del Carmen.
8: Sí, quedan días nada más.
5: Díitas nada más. El jueves matizaba que es el pregón.
8: Sí, el jueves es el pregón a las 8:30, arriba en el parque.
5: En el parque, que está sobre la asociación de vecinos, al ladito de la cancha. Pues cuéntanos, ¿quién va a pregonar las fiestas este año?
8: Bueno, este año va a ser un poco diferente porque la pregonera va a ser abuela, Juana Elena. Pero bueno, todos aquí en el barrio la conocemos por abuela. Pero ella, la pobre, pues no...
5: Es la abuela del barrio, ¿verdad?
8: Sí, se puede decir. Entonces ella pues se pone nerviosa, ya ni escucha bien. Y nosotros, la familia ha decidido si podía una sobrina darlo. Con mucho gusto le hemos dicho que sí. Será la nieta Kimberly, la que lea el pregón.
5: Uh-huh.
2: Muy bien, en nombre de la abuela, ¿no? Entiendo.
8: En nombre de, sí, abuela contó su vivencia y a razón de su vivencia, pues ha hecho un pregón para que la nieta pueda leerlo.
2: Serán sus recuerdos, sus vivencias, los que van a ocupar, ¿no? Ese pregón del inicio de la fiesta. Ya llevan algunos años, ¿no? Loli, contando con vecinos y vecinas para que sean los pregoneros y pregoneras.
8: Sí, siempre se ha buscado vecinos que llevan tiempo, que han vivido mucho más que yo, como se suele decir, y vecinos bastante conocidos.
2: Uh-huh. Y son historia viva del municipio, del barrio, y es muy bonito, ¿no?, hacerlos protagonistas también de ese momento.
8: Sí, la verdad que sí, porque al fin y al cabo ellos han visto el cambio del barrio verdaderamente, uh-huh, de que era 3 casas a ver ahora 10, ¿sabes? Es bastante bonito. Para mi opinión.
2: Seguro que sí, estoy seguro que sí. Loli, ¿y otros eventos que se van a desarrollar próximamente? Cuéntanos un poquito la programación.
8: Sí, mira, el viernes sería el pregón 8:30 y a continuación tendríamos la actuación musical de Carelia y Omar. Uh-huh. El jueves es el pregón. El viernes sería a las 9:30 una actuación del grupo Vado Permanente. El sábado tenemos los hinchables a las 12 de la mañana para los más peques y después a las 8:30 los peques actuarán en el Scanalisi y detrás de ahí pues ya una verbena hasta las 2 de la mañana. El viernes, que lo organicé a último remedio y ya estaba el cartel hecho, pues voy a aprovechar, ya que me ha llamado, si no te importa, Israel.
2: Adelante, claro que sí.
8: En la cantina del barrio, pues no, en ayuda va a hacer 2 paellas. Y aparte vamos a hacer juegos tradicionales, el juego del saco, el de la cuchara con el huevo, los antiguos de antes. Uh-huh. Y ya después, el jueves 16, tendríamos lo que es una rondalla para la Virgen, que es su día. El viernes tendríamos 17, la elección del rey y reina, de los peques otra vez, que son aquí al cabo los que están ahí desde el principio. El sábado iríamos a las fiestas del agua de Teror.
2: A la romería, claro.
8: Y el domingo ya tendríamos la procesión.
2: Y con ello concluyen, ¿no?, la programación de este año.
8: Sí, este año hemos tenido más bien que cuadrar fines de semana, ya que trabajamos. Y, ¿sabes?, es estar tanto en el trabajo como en la fiesta.
2: Así es, ustedes como comisión de fiesta, pues tienen que sacar tiempo de la familia, del trabajo, pues para dedicárselo a la elaboración y a los actos que conllevan pues las fiestas del barrio. Con ganas, Loli, por lo tanto, de poder vivir y disfrutar de la fiesta.
8: Ganas, ánimo, algo cansada de todo, en el sentido de que llevo ensayando con los niños ya 3 semanas. Trabajo, como tú dices, casa, pero muchas ganas de, y animo a todo el mundo a que venga. Lo hacemos con mucha ilusión, esperamos que a todos os guste y lo podráis, ¿sabes?, disfrutar, pero sí, gana ya por un lado que empiece y por otro que termine, como se suele decir.
2: Vamos a vivirlas con paciencia, con tranquilidad, disfrutando cada uno de los actos, Loli.
8: Sí.
2: Muy bien, pues algo más que quieras trasladarnos, agradecimientos, patrocinadores, colaboradores, la gente que está al lado de ustedes.
8: Quiero agradecer a cada vecino que nos ha ayudado, no a mí, sino en general a la directiva, para que estas fiestas salgan, porque sí es verdad que este año se han implicado bastante jóvenes a echarnos una mano. Quiero también agradecer a todos los patrocinadores que la verdad que cada año echan su granito de arena, ya sea para rifas, para, ¿sabes?, lo que sea. Uh-huh. Quiero agradecer también a ti, que eres una persona que siempre nos publicas todo, tanto a mi barrio como a cualquier barrio de Teror. Siempre estás ahí para todos nosotros. Y también quiero agradecer al ayuntamiento, aunque lo vuelvo loco, siempre están ahí.
2: Bueno, nosotros, por mi parte, encantado de hacerlo y que, bueno, que forma parte también de mi trabajo y de nuestra labor como emisora municipal de darle difusión a los eventos que se organizan a través de los diferentes colectivos y los barrios durante el verano son protagonistas. Aunque bien sabes, Loli, que nosotros hablamos con ustedes durante todo el año, no un momento puntual, sino que siempre mantenemos ese contacto. Pues nada, a disfrutar este jueves del pregón, recordar a la audiencia que quienes no puedan acudir al barrio del Hornillo, nosotros vamos a hacer la grabación previa y lo podrán escuchar de forma simultánea el mismo día a la misma hora. Loli Jorge, un abrazo.
8: Un abrazo, muchas gracias y espero verte en algún momento de la fiesta.
2: Seguro que sí. Felices fiestas, Loli.
8: Igualmente, hasta luego.
2: Y ya entramos en la recta final de nuestro programa de hoy, lunes, día 6 de julio. Caluroso lunes, inicio de semana, y nosotros la verdad que se nos ha ido el programa rapidísimo. Nos queda solo hablar con Juan Carlos Montenegro, con él traeremos la información sobre el sector inmobiliario y también compartir las noticias de nuestra web municipal. Es la última parte de nuestro programa, hacemos una breve parada y volvemos.
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0: Vamos ya con los últimos minutos de nuestro programa de hoy. Saludamos al compañero Juan Carlos Montenegro. Con él hablamos sobre el sector inmobiliario. Como cada lunes, Juan Carlos, buenos días.
1: Hola, Israel, buenos días. Siempre aquí solucionando cosas, haciendo cosas que no es tan solo coger una propiedad y ponerla en cuatro portales. Hay mucha documentación que arreglar y que poner y que actualizar antes de poner una propiedad, y hoy es un día de ello. Uh-huh. Y a consecuencia de eso, pues he sacado un tema que espero que los oyentes lo tengan muy en cuenta, porque es un tema que no le damos una importancia a nivel del día a día, pero que desgraciadamente hay que tomar decisiones antes de, para no llevarnos sorpresa. Y esto es en referente cuando una persona que sigue viva, que es propietario de un terreno, de una vivienda, de lo que sea, ¿no? Es propietario de algo, pues le viene la enfermedad de Alzheimer.
0: ¿Anda?
1: Sí, le viene la enfermedad del Alzheimer y hay un gran problema. Para los cuidados, a lo mejor esa familia no tiene dinero, pero el suficiente para que sea una ayuda para mantener y seguir, para que siga lo que es la, es decir, para cuidar de su enfermedad, ¿verdad? Entonces, las personas no se ven con dinero y necesitan vender alguna propiedad que tienen. ¿Y cuál problema es? Que claro, esa persona, si avanza la enfermedad, no se encuentra en las capacidades para poder poner en venta, es decir, firmar ante notario una venta de una propiedad, porque el notario no se coge las manos y sería muy costoso y muy largo, porque al fin y al cabo un juez es quien le dictamina que no está en facultades y hay que, a ver, es decir, que aparte de que es costoso e incómodo, aparte de todo eso. Se alarga mucho en el tiempo hasta que un juez dicta de que esa persona está, vamos a decirlo por alguna de alguna manera para que todos nos entiendan, incapacidad, con lo cual pues conlleva a que las necesidades de esa persona se va deteriorando más y todos al final pues pasa lo que pasa, Israel. Pero bueno, entonces cara a esto hay una escritura que no es un testamento, que cuando hay Alzheimer puede evitar conflictos familiares, decisiones dolorosas y un camino judicial innecesario. Por lo cual, con este poder, que se llama poder preventivo, cuando la persona ya se ve que tiene esos primeros síntomas y tiene lagunas, pero hay días que se encuentra bastante bien, es aconsejable que vayan al final, que vayan al final a ver cómo lo digo. Que vayan a firmar, ¿vale? Es que es un tema delicado, del cual tenemos que tener bastante corazón y hay que ser realista. Claro. Entonces hay que hacer ese poder preventivo y adjudicar a una persona, darle poder para que en un momento determinado, si la enfermedad sigue avanzando, pues que tenga el poder suficiente y entonces sí que realmente por las necesidades económicas se tenga que vender una propiedad. Siempre evidentemente se aconseja que pongan son a lo mejor solares que tiene y no la casa principal donde vive la persona, uh-huh. ¿Vale? Porque no se puede tampoco abandonar de esa manera un familiar. Lógico. Pero sí que existe esa parte. Entonces hay que
0: vigilar mucho, ¿no, Juan Carlos? ¿A quién le otorgamos ese poder, no?
1: Sí, claro, hombre, normalmente hasta la propia esposa o a los hijos, uh-huh. ¿De acuerdo? A los herederos directos. ¿Por qué? Porque le dan ese poder, porque al fin y al cabo sí queda justificado de que esa persona tiene Alzheimer, ¿de acuerdo? En un momento determinado, pero ya esto es como quien está haciendo los testamentos vitales, ¿no? Sí, sí. Por decirlo de alguna manera. Uh-huh. Tú estás vivo, estás con todas tus facultades y dices, oye, el día que esté no quiero que me anclen a una máquina. Entonces, el poder preventivo queda muy bien para cuando empiezan las personas a tener un poquito de Alzheimer al principio de la enfermedad. ¿Sí? Es un consejo que vayan a un notario y hagan un poder preventivo.
0: Pues interesante tener en cuenta. Oye, uno nunca sabe. Lo ideal es que no lo tengamos que utilizar, pero es una herramienta para esos supuestos, ¿no? Esos casos que facilite, ¿no? Como tú bien dices, la posibilidad de la venta de alguna propiedad.
1: Es que es por eso, y ya no están, y además, ¿por qué? Porque al fin y al cabo, quien tiene un familiar que está en este momento con Alzheimer, sabe lo que cuesta convivir y no tener una persona que le pueda ayudar, uh-huh. ¿entiendes? Que le pueda echar una mano para el día a día de una persona con Alzheimer, sobre todo en esos momentos en que ya está avanzada la enfermedad.
0: Claro.
1: Entonces necesitas una mano, y a veces, sí, tienes muchas propiedades, pero sí que es cierto que no tienes cash, no tienes dinero. Uh-huh. Entonces, esto lo que se está haciendo es que puedas hacer dinero, si no lo tienes, para que te ayude y puedas abonar todo lo que tengas que pagar para que te echen una mano y no cargues con una persona ya con una enfermedad, que no es cuestión de carga, porque no es carga, es simplemente calidad de vida para esa persona que está en esas condiciones.
0: Incluso en beneficio de esa persona, no beneficio para el tercero, para el que tenga el poder, ¿no? Es decir, si se ejecuta una venta, ese dinero va para la persona.
1: Hay que poner específicamente que es por estas necesidades, uh-huh. es decir, no es coger y darle un poder y porque estés malo, ese dinero no lo pasa. No. Se considera, a ver, esto es como todo, como cuando haces un testamento y tú pones luego, lo especificas con de la manera que quieres, ¿de acuerdo? Pero sí que es cierto que hay que tenerlo muy en cuenta, que a veces no caemos en estas cosas, pero sí que ahora, por ejemplo, esta familia que no tenía este preventivo, ya está avanzada, quieren vender porque no tienen dinero, y vamos a ver que va a ser imposible, porque no es imposible, pero se hace muy largo porque ya lo tiene que dictar un juez que no está en facultades mentales para firmar una compra-venta de una propiedad, porque no es consciente, no sabe lo que está firmando.
0: ¿Algo más que debamos tener en cuenta, Juan Carlos?
1: Pues hoy eso, que es un tema bastante delicado, lo sé, pero es un tema necesario de hablar y sacarlo también en el día de hoy. ¿Por qué? Porque cuando te salen estos temas y ves a esa persona que dice, es que no tengo dinero para pagar una ayuda, ya he gastado todos los ahorros que tengo, con lo cual tengo tierras, pues voy a vender. Y entonces, claro, pero ahora es un problema porque esto no vale solamente con el neurólogo que no haga un certificado, uh-huh. es decir, es mucho más complejo.
0: Bueno, pues ahí está esa recomendación de Juan Carlos Montenegro dentro del sector inmobiliario. Recuerden siempre, ante cualquier toma de decisiones, lo importante es ponerte en contacto con un buen asesor, un buen profesional del sector. 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Volvemos a hablar el próximo lunes, Juan Carlos.
1: El próximo lunes ahí estaremos con igual temas muy similares que hay que tener en cuenta.
0: Gracias, como siempre.
1: Un abrazo.
0: Feliz semana.
1: Y muy buena semana. Un abrazo.
0: A continuación llegan las noticias de nuestra web municipal. Les recordamos que la tradicional fiesta del agua en Teror, en honor a San Isidro Labrador, ya ha presentado el programa de actos que se va a desarrollar del 10 al 19 de julio, con la novedad de incorporar la Feria del Chorizo, un evento festivo comercial y turístico que se va a celebrar el día 11 de julio con el objetivo de realizar el bocadillo de chorizo más largo de la historia. El anuncio oficial de la fiesta del agua tendrá lugar el 10 de julio en la Alameda Pío XII a partir de las 21 horas con la lectura del pregón a cargo de la Asociación Sociocultural Movimiento del 92 del Palmar y el acto institucional del 25 aniversario de Hermanamiento Teror Valle Seco. Este mismo día, a las 19:30 horas, se inaugura la exposición de pintura Teror, Monumento y Vida. El del artista terorense Vicente Herrera será en el Centro de Turismo de Teror. Y si hablamos de la Feria del Chorizo, les ampliamos la información bajo el título o el lema Unidos por el Sabor, el sábado 11 de julio a partir de las 10 de la mañana en la Plaza de Sintes, que tendrá este gran desafío de elaborar el bocadillo más grande de la historia. Este evento gastronómico es organizado por la Asociación de Empresarios de Teror junto a la Cámara de Comercio de Gran Canaria, la colaboración del Ayuntamiento de Teror, Clipper y Aguas de Teror y la financiación del Cabildo de Gran Canaria a través de Gran Canaria Me Gusta, y que trata de rendir homenaje a la gran seña e identidad de la gastronomía local del chorizo de Teror. Y el barrio terorense de San Isidro disfrutó con mucha participación este fin de semana de sus fiestas patronales en honor a San Isidro Labrador y Santa María de la Cabeza. El sábado 4 de julio tuvo lugar la tradicional romería y ofrenda y también la animada verbena por la noche. El domingo día 5 de julio llegó la muestra de ganado, la solemne función religiosa cantada por el grupo Sancocho y también la procesión con la imagen de San Isidro y Santa María de la Cabeza. Y Teror ha dado la bienvenida el pasado viernes día 3 de julio a los 10 niños y niñas saharauis procedentes de los campamentos de refugiados de Tinduf que van a pasar el verano en el municipio, acogidos por familias terorenses. Gracias al programa Vacaciones en Paz, un total de 48 menores saharauis entre 8 y 12 años llegaron el pasado viernes a Gran Canaria, de los cuales 19 se van a alojar en la comarca norte y una decena aquí en Teror. La concejala de Solidaridad del Ayuntamiento de Teror, Irene Ortega, junto a la coordinadora del proyecto Vacaciones en Paz de la Comarca Norte, la terorense Lucy Oliva, recibieron a los menores que van a residir en Teror durante los meses, estos dos meses, y regresarán a Tinduf el día 3 de septiembre. Y por último, información deportiva. La Concejalía de Deportes del Ayuntamiento de Teror ha abierto hasta el día 13 de julio el plazo de inscripción para participar en el tercer torneo de fútbol sala Tero Copa 2026, que se va a celebrar del 29 de julio al 1 de agosto en el Polideportivo Municipal de Teror. El evento deportivo está abierto a jugadores y jugadoras mayores de 16 años de edad que podrán participar en equipos masculinos, femeninos y mixtos. La inscripción a través de los siguientes números de WhatsApp: 648-390027 o el 640-1334-54. Y tras el repaso de las noticias de actualidad, nuestra despedida.

0: Y por hoy ya finalizamos nuestro magazine Vivir Teror. Recuerden que a las 21 horas podrán escuchar la redifusión del mismo. Mañana volvemos en directo a partir de las 10 de la mañana. Y hoy en el programa Teror Conectado estará con ustedes la compañera Lola Mari Acosta. Gracias, como cada día, por elegirnos. Feliz inicio de semana.
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Buenas tardes a todos nuestros oyentes. Un lunes más estamos con ustedes en Teror Conectado para ofrecerle, como siempre, las efemérides, todo lo ocurrido tal día como hoy. Tendremos en el concurso la sesión gratuita en el Centro de Fisioterapia de Emma Tejera, situado en la calle Cipriana Santana Pulido, número 11, en Los Llanos. Tenemos la primera entrevista con Gabriel Rodríguez, organizador del tercer torneo de fútbol sala, Terocopa 2026. También tendremos con nosotros a Alejandro Martín, del club Más Vale Prevenir. Y como siempre, nuestro compañero Gustavo Suárez, para hablarnos del preparativo envite y actuaciones de la parranda. Y vamos con las efemérides.

Tal día como hoy, en 1997, en Valle Grande, Bolivia, no son encontrados en una fosa común los restos del guerrillero Ernesto Che Guevara. En el 2005, en Singapur, los miembros del COI designan a la ciudad de Londres como escenario de los Juegos Olímpicos del 2012, superando a las favoritas París y Madrid y a otras ciudades como Nueva York y Moscú. En el 2016 se publica el informe Chilcot con los resultados de la investigación sobre la inadecuada participación del Reino Unido en la guerra de Irak. Con los nacimientos tenemos: en 1782, María Luisa de Borbón, aristócrata española, fue la primera reina de las Segundas Sicilias por su matrimonio con el rey Francisco I. En 1891, Luis de Vargas y Soto, dramaturgo español. En 1900, Víctor Rugler, ciudadano neerlandés que ayudó a ocultar a Ana Frank y a su familia durante la ocupación nazi de los Países Bajos. En 1921, Pepa Lola, activista argentina fundadora de Madres de Mayo. Y en 1946, Pau Gasol, balocentista español. En los fallecimientos tenemos: en 1990, Ruth Becker, mujer estadounidense superviviente del hundimiento del RMS Titanic. En 1995, Eduardo Viso, futbolista y entrenador español. En 1999, Joaquín Rodrigo, compositor español. En el 2004, Ángel Fernández Santos, crítico y guionista.

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0: Tenemos buena llamada. Buenas tardes, ¿con quién hablo?
1: Con Miguel Ángel.
0: ¿De dónde nos llamas, Miguel Ángel?
1: Aquí de Miraflor.
0: ¿Sabes que tienes el número 6 para esta sesión gratuita en el Centro de Fisioterapia de Matejera?
1: Vale, muchas gracias.
0: Gracias a ti por llamar y mucha suerte. Feliz día.
1: Gracias.
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0: 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Estamos en la recta final en el día de hoy. Tenemos una llamada. Buenas tardes, ¿con quién hablo?
1: Buenos días, con Naira.
0: ¿De dónde nos llama, Naira?
1: De Los Llanos.
0: Pues sabes que tienes el número 7 para el sorteo de esta sesión gratuita en el Centro de Fisioterapia de Matejera.
1: Ok, muchas gracias.
0: Gracias a ti por llamar y mucha suerte. Buen día.
1: Bueno, buen día. Hasta luego.
0: Bueno, si no tenemos más llamadas, pues tenemos que pasar a el primer tema musical del día de hoy. Y vamos con Manuel Durito y su tema Otro Besito.

0: vamos ahora con Gabriel Rodríguez, organizador del tercer torneo, de fútbol sala Terocopa 2026. Buenas tardes.
1: Hola, Gabriel. Buenas.
0: Buenas tardes.
1: Hola, ¿se escuchan?
0: Un poquito, sube un poquito.
1: Hola, hola, hola.
0: Ahora sí. Estaba diciendo a la compañera que subiera un poquito el volumen, no lo te oía muy bien. Bueno, pues háblanos un poco sobre este tercer torneo de fútbol sala Terocopa 2026.
1: Bueno, pues como usted dice, este ya es el tercer año que organizamos este torneo de fútbol sala aquí en el pueblo, con el objetivo de básicamente animar un poquito el verano para la gente, para que la gente se divierta, se relacione con gente del pueblo y demás. Y bueno, este año queremos repetir, incluso mejorar, pues lo que conseguimos el año pasado, que la verdad que salimos muy contentos de cómo se dio el torneo. Y bueno, básicamente eso, hacer un poquito el verano, disfrutar y pasarlo bien con gente del pueblo.
0: Se celebra del 29 de julio al 1 de agosto.
1: Sí, exactamente.
0: En el polideportivo, y el evento está abierto ¿a quién?
1: A todo el público. El torneo, lo que es para poder jugar y participar.
0: Por eso, edades, hombres, mujeres, o todos los que puedan participar. ¿Cómo es el evento deportivo en sí?
1: Sí. Mayor de 16 años, pero pueden ser tanto chicos como chicas.
0: Ajá.
1: Y luego, pues, quien quiera ir a animar y a disfrutar el torneo, estar allí, pues está todo el mundo invitado, independientemente de sexo, género, edad. Quien quiera ir, pues, puede ir a disfrutarlo.
0: Sí, se desarrolla como equipos, o sea, pueden ser masculinos, femeninos, mixtos, sí, de todo.
1: ¿Eh? Los equipos serían personas mayores de 16 años. Los equipos pueden ser mixtos, femeninos o masculinos. Y algo, pues, competirían todos entre todos ahí, independientemente de eso, de si son equipos mixtos, femeninos o masculinos.
0: ¿La inscripción?
1: Bueno, la inscripción tenemos de plazo abierto hasta el 13 de este mes. Básicamente, pues sería un precio por equipo de 70 euros, en el que hemos puesto que máximo 12 jugadores.
0: Oigo a él, te oigo a ti, hola, oigo a él lo que me está diciendo.
1: ¿Hola?
0: Sí, sí, dime.
1: Bueno, lo que estaba diciendo, el tema de la inscripción, pues tenemos de plazo hasta el 13 de este mes, y básicamente, pues es 70 euros por equipo, en el que, pues, tienen para pagarlo hasta que nosotros les avisemos. Pero máximo 12 jugadores por equipo, y no es mucho más, solo eso, 70 euros.
0: O sea, los equipos clasificados en la final recibirán trofeos y demás, ¿no? O sea, como lo normal, sí, claro. En un torneo.
1: Un torneo típico, sí. Primero se jugaría una pequeña fase de grupo y luego, pues ya, dependiendo de cómo queden, pasarían a una siguiente fase ya eliminatoria, en la que se jugarían cuartos de final, semifinal, y luego, pues, un tercer y cuarto puesto y, aparte, la gran final.
0: ¿Y cómo ha sido
1: Dime.
0: ¿Cómo ha sido la experiencia estos dos años anteriores?
1: Hombre, la verdad que muy satisfactoria, sobre todo, el ver a la gente animada, el ver a la gente disfrutando, yo creo que es lo que más llena a una persona que organiza un tipo de evento como este, ¿no? Al final, el primer año sí que era como un poco de miedo, de incertidumbre, es decir, hay algo nuevo, no sé cómo saldrá, cómo lo recibirá la gente y demás, pero ya el primer año salió bastante bien, y el año pasado, que fue el segundo, pues yo personalmente considero que dimos un salto de calidad en cuanto al torneo, en cuanto a organización y, bueno, en premios también. Cada año se va animando más gente a colaborar, tanto locales del pueblo como gente en particular. Y que gracias a eso, pues, el torneo ha ido mejorando. Y como digo, es muy satisfactorio, la verdad.
0: Me imagino que el dedicar tu tiempo también para organizar esto, porque también eres del fútbol sala, seguro.
1: Sí, sí, claro. Al final es un poquito exigente en cuanto a eso, al tiempo, a la organización, pero vale la pena. Vale la pena por lo que digo, los momentos de estar ahí, ver a la gente animando, ver a la gente disfrutando, que después cuando vas por la calle la gente te felicita por el buen trabajo que has hecho, pues al final vale la pena trabajar un poquito en eso.
0: Pues hablamos un poco sobre tu trayectoria también, en el sentido del deporte.
1: Bueno, yo soy una persona que llevo toda la vida haciendo deporte desde pequeño. Empecé en el club de fútbol sala aquí de Los Álamos del Pino. Y bueno, estuve ahí unos cuantos años, hasta que luego decidí ir a probar suerte arriba a fútbol césped en el Terror también. Pero, bueno, por desgracia tuve algunas lesiones que me hicieron apartar un poquito del terreno de juego. Y hace poquito, el año pasado, pues estuve jugando otra vez aquí en fútbol sala en el preferente.
0: Pues,
1: hacer deporte siempre, lo que se pueda y cuando se pueda.
0: Repite de nuevo para que nuestros oyentes, pues me imagino que muchos ya estarán pendientes de esto, pues los números al WhatsApp el número, y los números de teléfono que tienen de Alejandro para que la gente pues llame y se matricule, como quien dice.
1: Sí, exactamente. En los carteles que ha publicado el ayuntamiento y nosotros en las redes sociales aparecen los dos números de teléfono a los que pueden contactar por WhatsApp o llamando directamente. Uh-huh. Y ya nosotros ahí les daremos el resto de información que necesiten o cualquier duda que tengan, pues pueden contactar con nosotros sin ningún problema y sin compromiso, claramente.
0: El número es, el WhatsApp es el 684-390027.
1: Ese y después el mío.
0: El 640-13-3454.
1: Sí, exactamente.
0: Ok, son los dos números para un poco pagar la cuota de inscripción por equipo, etcétera.
1: Sí, sí, ahí tenemos nuestros números personales que desde ahí pues contactas con nosotros, nos uh-huh. preguntan lo que necesiten y aparte pues se apuntan al torneo.
0: Bueno, si quieres dirigirte un poco a nuestros oyentes y animarlos para que participen, pues los micrófonos de Radio Terror están a tu disposición.
1: Pues nada, como todos los años hasta ahora, les animo a participar, a disfrutar, a desconectar un poquito de todas esas cosas que tengan en su cabeza para jugar un poquito a fútbol sala, que yo creo que es un deporte que es muy rico y que le gusta a mucha gente. Uh-huh. Y no, más que sea se gane o se pierda, pues es eso lo que digo, disfrutar, pasar un momento con tus amigos, vivir un ambiente diferente que considero que se había perdido hace años con el tiempo. Pues yo creo que faltaba un torneo de este tipo en el pueblo y, como digo, la gente siempre ha salido contenta, así que no creo que sea una pérdida de tiempo ni una locura apuntarse al torneo, ya que estoy seguro que van a disfrutar.
0: Pues nada, desearles mucha suerte y pa'lante, como se dice normalmente, mucha fuerza.
1: Siempre para adelante. Pues nada, muchas gracias.
0: Gracias a ti por estar con nosotros. Y vamos con Lola Íñigo y su tema La Reina.

0: Una treintena de menores disfrutan del Campus Infantil de Verano 2026 y con nosotros tenemos a Alejandro Martín del Club Más Vale Prevenir, que nos va a hablar sobre dicho campamento. Buenas tardes, Alejandro.
1: Buenas tardes, ¿qué tal? Encantado.
0: Pues un poco háblanos sobre este campamento que comenzó el pasado día 29.
1: Sí, correcto, es el campamento que todos los años se realiza en Teror a través de la Concejalía de Juventud e Infancia del Ayuntamiento y se realiza como punto de origen en el punto home, al lado de la plaza, y ahí comenzamos con actividades. Este año quisimos darle un punto de extra y sacar a los niños y niñas un poquito de esa zona. Sino no solo, primero porque las condiciones del edificio dan para lo que dan, para hacer algunas actividades, pero es más básico. Utilizamos la plaza para hacer esas actividades, que al final es un entorno, bajo mi punto de vista, idílico para poder hacer ese tipo de actividades. Y después hemos hecho experiencias. Creo que lo de las experiencias en verano para los niños y niñas es muy importante y nosotros creamos esas experiencias durante toda la semana. Comenzando la semana pasada, el miércoles hicimos todas las actividades en la finca Osorio. Como sabemos, y bajo mi punto de vista, es un lugar perfecto para poder hacer actividades en un entorno seguro y natural. Y ahí realizamos orientaciones, juegos en la naturaleza, en recorrido. Los niños se lo pasaron muy, muy bien y los monitores y monitoras también. Es decir, que no solo las actividades son especiales, sino que además el ayuntamiento, a través de la concejalía, ha incorporado lo que se llama los campus inclusivos. Los campus inclusivos es incluir a niños con necesidades educativas especiales en un campus que se realiza, y no solo es que los puedas acoger, sino en todo caso incluir a esos niños en esas actividades lo máximo posible, que de eso se trata. Y el Cabildo de Gran Canaria este año pues lo sacó y la verdad que ha tenido una buena acogida.
0: Sigue.
1: Nada, te voy a seguir que la semana pasada, para un poco decirla, además del miércoles hacer la actividad de nosotros, pues el viernes nos fuimos con todos los niños y las niñas a Angry Bear, al parque Angry Bear en el sur, y nos la pasamos genial. Llegaron a las 4:30. Y fue una semana bastante completita, que quiero destacar también que terminaban comiendo todos los niños en pabellón. No solo hay tortillas ahí, sino tienen una cocina muy rica.
0: Tienen una comida muy buena, sí. Sí, la verdad que tiene una cocina muy buena. Lo que tiene no se le puede quitar, ¿no? Y además está en nuestro pueblo, que es lo principal.
1: Sí, entonces nosotros acogemos a los niños de las 7:30 de la mañana y el comedor se realiza de 1:30 a 2:30 y los padres pueden recoger a los menores hasta las 4 para poder conciliar la vida familiar, que como saben es bastante importante eso de mantener a los niños y niñas en casa con los abuelos todo el rato, porque al final sí, los abuelos te pueden ayudar, pero terminamos tirando de pantalla, de no hacer algo, entonces los niños ahí pueden jugar, divertirse, tener experiencia, es de lo que se trata. Y esta semana, pues...
0: Sobre todo convivir con los compañeros también, ¿no? La convivencia.
1: Correcto, al final los niños tienen que estar con niños, eso es, y si no pueden estar con sus familiares, pues lo mejor es que estén con otros niños y niñas. Pues al final se divierten unos con otros y el juego es una parte muy, muy, muy, muy importante de la vida de un ser humano. Y de hecho los niños que no juegan pues son los que tienen más problemas a lo largo de su vida, ¿vale? Como son adultos. Entonces para nosotros esa parte es la más importante de todas y esta semana continuamos con este proyecto a través de la Concejalía de Juventud e Infancia y del Ayuntamiento de Teror, que gracias a ellos
0: ¿Cuántos menores hay en el campo?
1: Pues mira, actualmente tenemos 26 menores que están haciendo la actividad en el campo, porque al final sabes que es una zona pequeñita donde no se puede incluir a tantos niños. Este año no se pudo hacer en Osorio, en la finca Osorio, todo el tiempo. Pero bueno, esperamos el año que viene poder conseguir un lugar un poquito más grande para poder llevar a muchos más niños y poder hacer una actividad más completa todavía.
0: Pues nada, un poco desearles mucha suerte, que los niños... ¿Hasta qué fecha está? ¿Del 29 al...?
1: Estamos desde el 29 hasta el día 10, son los niños de 3 a 9 años.
0: De 3 a 9 años.
1: Aparte de nuestras actividades, es que realiza otras actividades para niños mayores, que también, eso no estamos nosotros, pero vamos, les animo a que lo miren a través de la plataforma que tiene la Concejalía de Juventud. Uh-huh. Y nosotros esta semana pues terminaremos haciendo varias actividades, entre ellas tenemos una orientación, si ven a muchos niños con una camiseta de Campus de Verano de Terol, por la plaza, por la iglesia, etcétera, porque el miércoles vamos a hacer una pequeña orientación por toda la zona, uh-huh, para que los niños y niñas conozcan un poco de la historia de su pueblo, ¿no? Y el viernes terminamos con una fiesta acuática. Nos lo llevamos a otro lugar, a un campo de fútbol, para hacer una actividad acuática donde tendrán fiesta de la espuma, a castillos hinchables. Aprovechar que la fiesta de la espuma la vamos a realizar con otra empresa también del municipio de Terol, que se llama Sierpa Aventura, profesionales como la Copa de un Pino, y me gusta cómo trabajan, y por eso yo siempre cuento con ellos, en este caso con Juan Manuel Sierpa, que es el líder de la empresa.
0: Bueno, dejarles un buen sabor de boca a los niños y que con ganas del año que viene volver otra vez, me imagino. Pues nada, les deseamos mucha suerte, muchas gracias por estar con nosotros e informarnos de lo que está sucediendo en nuestro municipio.
1: Muchísimas gracias a ustedes y hasta la próxima.
0: Buen día.
1: Buen día, saludos.

0: Bueno, pues ahora tenemos con nosotros a Gustavo Suárez, que no solo nos va a hablar sobre los preparativos del Envite, sino también de las actuaciones que está teniendo con la Parranda del Lebrillo a nivel de España y siendo también protagonista en el cartel anunciador de la exposición que se inaugura el próximo viernes en la oficina de turismo del pintor de Teror, Vicente Herrera. Buenas tardes, Gustavo.
1: Hola, buenas tardes, ¿cómo estamos?
0: La presentación hoy fue larga, ¿no?
1: Como el calor, las cosas se estiran. Bonita presentación.
0: Bueno, pues un poco, háblanos sobre la actuación que según parece tuvieron en la península esta semana.
1: Sí, mira, la verdad, llevamos un mes y algo en contacto con la gente de Galicia, sobre todo en Vigo, en el pueblo de Moaño, un pueblo que tiene unos 19.000 y pico habitantes, uh-huh. Y nos vieron por redes sociales, pidieron información, estuvimos contactando con ellos y devolviendo currículos de uno y de otro, y al final, pues mira, tenemos la suerte, de no solamente llevar el nombre de la Parranda del Lebrillo y el cuerpo del baile del Álamo, que nos acompañó, sino que llevamos a esa parte de España pues el nombre de Teror y de la isla de Gran Canaria. La verdad, nos fuimos muy bien acogidos. Y en ese primer festival de la cultura, donde no solamente actuamos nosotros, que actuamos el viernes por el sábado a la noche, sino que compartimos también con un grupo mexicano, que también traían ellos su cuerpo de ballet, de baile en los cantos mexicanos, uh-huh. Y un grupo de Madeira.
0: Pues estuvieron bien acompañados.
1: No, la verdad que sí, la verdad que mira, una buena convivencia, tanto los 20 y pico componentes que éramos entre el cuerpo de baile y parranda, y los lamares, parecíamos que habíamos cambiado la temperatura. Cuando llegamos el viernes a Vigo, muchachas, 38, 39 grados y un aire caliente. Pensamos que nos habíamos equivocado y que habíamos aterrizado en Fuerteventura.
0: Fuerteventura no estaba sufriendo esa temperatura, gracias a Dios, sí, todavía.
1: Pero mira, la verdad, Lola Mera es una bonita experiencia. Nos estuvimos desde el viernes hasta ayer, que llegamos aquí sobre las 3:30, las 4 de la tarde. Uh-huh. Y hemos ido por la consejería ya de Moaño, y muy bien atendido, nunca los dejaban solos, y en cualquier tema que necesitábamos, había una persona de contacto, fijo con nosotros, y de lo que siempre se recoge.
0: Bueno, eso, como siempre, cuando venían los grupos aquí, que siempre había alguna persona que estuviera con ellos para irles informando, y normal, porque estás en un sitio donde no es tu entorno, y siempre necesitas a alguien que te vaya indicando algo, y más cuando se va con grupos.
1: Pero oye, mira, el único tema era, como hablamos después cuando venimos para acá en el avión, el tema del calor, ¿me entiendes? Uh-huh. Por eso que estoy un poquillo agobiado y tal. Pues ahí la humedad es diferente a la nuestra.
0: Sí, no es igual.
1: pero ya, sin embargo, después, el sábado, ya fue otra cosa, bajó en 3 o 4 grados, ya sea Irito, y donde actuamos también, pues fue a la orilla del mar, de la ría Baixa. Uh-huh. Allí muy bien. Luego por la noche, como colofón, pues terminamos la noche del sábado, actuamos nosotros los mexicanos, y el viernes de la noche fueron los títeres que ellos tenían preparados para un tema de niños, y con los de Madeira, y luego el sábado noche, cuando terminamos, pues hicimos como hacemos en Teror en nuestras fiestas del Pino, por la rondalla, el cuerpo, la parranda nuestra, con nuestro director de Kevin en la cabeza, pues sacamos los instrumentos allí, como en un guachinche que había, y tremenda fiesta se formó.
0: Y comienza la fiesta, la parranda comienza, pues, de esa manera.
1: Se da un poquito la voz tomada, a lo mejor el otro le hemos dicho que fue por el hielo. Pero mire, la verdad es que se unieron después los mexicanos y los Gallego muy contento ahí con nosotros, arropándome, y te digo que estuvimos hasta ahora horas de la madrugada del domingo, que llegamos ya a las 4 de la mañana.
0: Pues háblanos un poco ahora sobre los preparativos del envite para la fiesta del pino, ¿no?
1: Vale, sí, mira, yo solamente quiero comentarte otro tema para terminar con el tema de la parranda del Lebrillo. Uh-huh. Este viernes también vamos a acompañar al cuerpo de baile del Álamo en Télide a San Gregorio. El domingo estaremos en La Trilla, en San Isidro, uh-huh, y terminando los actos del mes de julio. El 31 de julio en el festival Parrandeando con el Lebrillo, que estaremos en el bonito barrio del Palma.
0: Ok. Tiene la jornada bastante, bastante completita, sí.
1: Pues mira, Lola Mari, el envite del pino, pues lo comenzamos este año, el 24 de este mes de julio. Uh-huh. Hemos cambiado de ubicación a la primera y segunda noche. Va a ser en el restaurante de Eugenio, en Miraflor, uh-huh, como siempre sabes, las dos primeras eliminatorias es cuando más equipos hay.
0: ¿Y ese bar está abierto? Porque sí. Cuando yo paso, abre muy poquito, no sé. La mayoría de las veces está cerrado.
1: Escúcheme, yo te confirmo una cosa, porque está los pasos ya
0: dados.
1: Ya fui personalmente y hablé con los nuevos que viven el restaurante de Benio, uh-huh, y ellos abren jueves, viernes, sábado y domingo. No hay problema. Uh-huh. No hay problema. O sea que las dos primeras jornadas va a ser lo que es el restaurante Miraflor, que antes regentaba Eugenio, que allí tiene un tremendo aparcamiento. Uno pone instalaciones para la primera noche a coger a más de 160 personas cuando al envite.
0: No, ya, pues ahí se han celebrado bodas y de todo. Tiene aparcamiento atrás, que es enorme, o sea que por aparcamiento que no sea. Y si no tiene la carretera, y si no tiene frente a la gasolinera arriba.
1: No, allí sí, allí hay bastante aparcamiento. Y un sitio cómodo para entrar y para salir. Uh-huh.
0: Pues nada, Gustavo, te doy una enhorabuena por la parranda y bueno, y para adelante.
1: Y ten en cuenta, como bien nombraste en todo el repertorio que te pegaste de la parranda, pues tuve la suerte y la sorpresa de aparecer en el cuadro anunciador del amigo Vicente en su exposición. Queríamos ver.
0: ¿No cobraste el derecho a imagen?
1: Se publicaron.
0: Pues venga, Gustavo, encantada. Vale. Nos vemos.
1: Y recuperamos la voz.
0: Venga, besitos, hasta gracias. Luego. Gracias. Vamos con las noticias. Teror acoge el próximo fin de semana la muestra de artesanía del agua con 25 puestos. El evento se desarrollará el sábado y domingo 11 y 12 de julio en la calle Real de la Plaza del Pino, en el marco de las fiestas del agua. San Isidro disfrutó el fin de semana de la participación, romería, ofrenda y del día principal de sus fiestas. Teror acoge el 11 de julio la primera feria del chorizo con el desafío de conseguir el bocadillo más grande de la historia. Teror recibió a 10 menores saharauis del proyecto solidario Vacaciones en Paz. Este viernes 3 de julio fueron recibidos en el aeropuerto de Gran Canaria por la edil de solidaridad del Ayuntamiento de Teror, Irene Ortega, y la coordinadora del proyecto en Teror y la Comarca Norte, Lucía Oliva.

Con esto ya yo me despido. Hasta el próximo lunes, si Dios quiere, deseándoles lo mejor, tranquilidad durante toda la semana, que salga todo bien. Recordarles la redifusión de este programa esta tarde a las 6. Y también que mis compañeros martes, miércoles, jueves y viernes estarán con ustedes con el mismo horario y el mismo programa. Feliz semana a todos.

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0: Abrimos el espacio de Palique en Radio Teror, nuestra tertulia con Suso Yares y Alberto Llanes, quienes nos acompañan en los estudios. Buenos días, compañeros.
1: Muy buenos días.
0: Buenos días, ¿qué tal estamos? ¿Bien?
1: Un saludo grande a todos los radioyentes.
0: A toditos, toditos. A ver, Suso, que no te escucho. A ver, Suso, que te tengo yo apagado, no sé por qué. Suso, háblame. Espérate. Ahora sí, Suso.
1: Que yo no me apago ni debajo.
0: No, soy yo que estoy aún haciéndome con la mesa, que bueno, la controlo, ni tan mal se me da. ¿Qué tal? ¿Cómo llevamos el inicio de la semana?
1: Pues bien, con bastante calor, pero bien.
2: Calor no hace.
1: No podemos estarnos quejando del tema.
0: No.
2: Había un empresario aquí de refresco, y te lo puedo decir, Eduardo Quintana González, decía, mucha gente le decía, don Eduardo, mucho calor para los refrescos, me decía él, hasta que no lo vea la gente con una piedra de hielo en la cabeza, no hace calor.
0: Bueno, sin exageraciones, el calor se sobrelleva, se lleva de, es decir, no hace ni tanto, ¿no? Calor como, al menos yo no tengo tanto calor como otros años.
2: Es que estamos en verano.
0: Estamos en verano y toca el calor, ¿no, Alberto?
1: Yo creo que en ese aspecto no hay que quejarse, ¿sabes? Tenemos, encima que tenemos las estaciones tardías, tenemos que adaptarnos de que un invierno tan brusco, tan grande que hemos tenido y tan largo, que ahora venga calor, pues yo creo que es hasta bienvenido.
0: Dramático sí, el resultado o las consecuencias en algunos países con un buen número de fallecidos.
1: Bueno, eso son cuestiones de que tienen que... siempre hablamos de la prevención. Y si no hablamos de prevención, pues después nos tenemos que lamentar con los sucesos que se pueden ocasionar. Con lo cual siempre es lo mismo. Es aquí cuando estamos hablando del agua, que todo el mundo pendiente, todo el mundo se cayó porque el agua estaba solucionado. Seguramente ahora empezarán otra vez. Pero señores, tenemos que seguir manteniendo la misma dinámica para decir, oiga, que no nos vaya a faltar el agua cuando estén los días de calor.
2: Es que lo que dije yo hace unos programas, oye, planta para que tenga una buena cosecha. Y en la Asociación de Vecinos del Hoyo, cuando fuera el alcalde, te escucha, se lo dije yo al concejal del agua. Y me dijo, dice, no, como este año ha llovido bastante, hay suficiente agua. Y yo, bueno, y si este verano hace bastante calor, ¿hay agua? Dice, yo creo que sí, yo creo. Pero oye, a lo primero, evalúa tú la circunstancia que pueda haber, mira esto y mira lo otro. Oye, es que le dije que cuántos pozos tenía el Ayuntamiento de Teror para abastecer a los habitantes, y no me supo contestar. Dice, unos cuantos.
1: ¿Tú te crees que lo sabe?
2: No lo sabe.
1: ¿Esa es una de las cuestiones?
2: No lo sabe.
1: Pero si hablamos de la prevención, yo te iba a preguntar a ti, incluso de un tema de circulación, que yo creo que es acontecido, que lo has vivido este fin de semana, ¿no?
2: Ah, ¿te refieres a la vuelta ciclista del norte de Gran Canaria?
1: Posiblemente.
2: Sí.
1: Parece que cuando hablamos algo de esto, vamos en contra de la prueba y eso.
2: Bueno, no, que va. Si, para es, que, nada. Es que vine a verla.
1: Para nada.
2: Pero es que surgió una cosa, que cuando terminó la carrera, estaba...

0: Como con unos amigos, y creo que Antonio también estaba, no sé, sí, creo que estaba por ahí. Y los coches que giraban venían de Las Palmas, dirección al casco urbano. Giraba a la calle Paseo González Díaz, a la derecha. Y yo decía, ¿y esto? Pero no uno, bastante. Oiga, y se lo digo al jefe de la policía local, él no tiene. No le obliga a los compañeros, a los policías, bajo sus órdenes, a emitir un parte diario del servicio. Es que él mismo que estaba allí no observaba que los coches giraban a la derecha y es que no hay ninguna señal que diga prohibido girar a la derecha, sentido obligatorio. Y una señal de, no de dirección prohibida, de circulación prohibida, porque el tramo ese del Paseo González Díaz a la calle Doctor Rodríguez Ramos, es peatonal. Allí no circula nadie. Ya no es dirección prohibida, es circulación prohibida. Y si en ese instante gira un coche, un vehículo, y atropella a una persona, ¿quién es responsable? El seguro va a decir, oiga, como me dijo un edil hace un poco tiempo, yo, y si pasa algo, dice, no, el ayuntamiento tiene seguro. Oiga, que seguro.
1: Entonces, no, estamos hablando entonces de que no existe la palabra prevención o prevenir
0: Claro,
1: antes de.
0: antes de.
1: O
0: Es que lo
1: sea,
0: dije.
1: yo no, yo o tú, como es agente ya de la autoridad, tú tienes que hacer que la prevención se ejecute antes de que tú sanciones. Yo creo que es lo lícito, ¿no? Lo legal. O sea, no tienes que dejarte hacer la maniobra, en este caso una negligencia que va a hacer un conductor,
0: Pero
1: para
0: eso,
1: tú
0: pero no, no,
1: denunciarlo.
0: no, Alberto, estás equivocado. Y
1: No,
0: perdona que
1: no, yo es que
0: te
1: te estoy
0: corrija.
1: hablando
0: No es
1: bajo la
0: negligencia.
1: ignorancia.
0: No es negligencia del conductor.
1: No,
0: Porque.
1: no, yo te digo que una posible negligencia que vaya a ser un conductor y tú estás presente en acto activo, tendrías que decirle, oiga, eso no lo puede hacer. A ver si me
0: Sí,
1: entiende.
0: sí, sí, sí,
1: Hacer
0: sí.
1: una prevención de que
0: Pero
1: no
0: vamos a ver, es
1: cometa.
0: que un agente no puede estar las 24 horas en ese punto.
1: No, no, no,
0: ¿Para qué
1: no,
0: están las
1: no.
0: señales? ¿Para qué están los semáforos?
1: Claro, no, pero yo te hablo de una cosa, digamos, muy puntual. O sea, si hay un ascenso, por ejemplo, a la derecha y es prohibido, y tú estás 2 metros antes y una va a girar hacia esa calle, esa vía, tú rápidamente le dirás, no, no
0: Es
1: se
0: más,
1: puede.
0: fíjate para que veas, tú sabes que tú tienes un permiso de conducción y lo dice claramente. En un cruce no se puede hacer cambio de sentido. Vienen muchos coches de abajo de la carretera general. Debe subir por Isaac Domínguez, donde está el supermercado. ¿Sabe qué hace mucho? Gira y vuelve otra vez para abajo. Y en un cruce. Oiga, es que allí tiene que poner primero una línea continua. En el piso, en el suelo, en el asfalto, pone una señal de sentido obligatorio, la flecha. ¿Me entiende? Eso es igual que el cuento aquel que decía, usted no vio la flecha, yo no vi los indios, voy a ver la flecha. Pero es que esa señal se pone en el pavimento con una vertical, que yo lo he dicho 30.000 veces, una señal horizontal,
1: Prevalece.
0: si no va precedida de una vertical, no tiene validez ninguno. Pero es que allí no está ni la señal horizontal, ni dos verticales, ni la señal de circulación prohibida. Pero es que de allá también, cuando empieza la calle peatonal de Paseo González Díaz, donde está la bolera, ahí tampoco hay señales. Hay una señal, dice, prohibido estacionamiento, carga y descarga. Pero oye, ¿y si no hay coche allí, o furgones, que es para furgón, yo sigo por ahí para acá?
1: Claro.
0: Por una señal, al menos.
1: Sí. Y bueno, y otro tema que este es candente, que lo estamos viviendo, sobre todo los que tenemos familia, el tema de Venezuela, ¿verdad, Sus?
0: Joder, Venezuela. Eso es, te digo sinceramente. ¿Tú te acuerdas que hace un tiempito la famosa flotilla
1: Sí.
0: que iban a Palestina, que iba a estar? Porque estos barcos, que eran barcos de alimentos, y después cuando llegaban a Israel y tal, tan vacío, y era para armar follón, tal, yo no lo he visto cruzando el Atlántico y llegando la ayuda a los canarios, no canarios, a los venezolanos, a todas las personas que hay allí. Es que no he visto que diga, mira, vamos a cruzar el Atlántico y llegamos a Venezuela.
1: Más peligroso.
0: Ah, más peligroso.
1: El otro es un más,
0: no,
1: más
0: porque muerto. Aquí es más pequeño, más muerto, y, más hay, muerto. Y aquí no hay periodistas ni televisiones que lo capte. Me da vergüenza, de verdad, me da vergüenza. Y es más, Alberto, te estoy diciendo esto de Venezuela, ya que dijiste la palabra venezolano, que eso lo entra en el alma a todos los canarios. ¿Tú has visto los perritos que ahora se jubilaron, un par de ellos, sacando a las personas de allí? Uno que se llama Tsunami. Mira, en muchos sitios aceptan, no aceptan los perros, no lo aceptan. Pero hoy están entrando en los escombros, arriesgando su propia vida para salvar a las personas, que muchas de ellas no la aprecian, para salvar a las personas. Valora, yo lo que te digo nada más, sino a las personas que tienen animales, los quiere, pero a los otros que no quieren los animales, valora su heroísmo y crea la conciencia. Eso nada más, sino se lo pido, para que vea, porque después resulta que ve un perrito en la calle y muchos tíos, ¡pum!, le dan una patada, le da lo que sea, chacho. Tú sabes lo que es el cariño que le da, que tú lo sabes bastante bien, que ya está entrando los perros hasta los geriátricos para acompañar a los abuelos.
1: E incentivar.
0: Y lo ves, y resulta que nada. Y ahora mismo, dime una playa que pueden entrar, a la de Boca Barranco. ¿Por qué? Porque allí no se baña ni, iba a decir una palabra.
1: Nadie.
0: No se baña nadie, pero y después eso mismo. Fíjate para que vea, Alberto, perdona que me esté. Ahora mismo España están dando muy buena respuesta a la ayuda. Escúcheme. A Venezuela no tardaron ni 12 horas, perdón. A Turquía, menos de 24 horas en ser activada y despegar los aviones para Turquía. En México, 24 horas. En Ecuador, menos de 48. En Haití, 24 horas. Y en Valencia, 4 días. Y dijo los altos cargos del ministerio, habían llamado antes si querían ayuda. Por favor, esto es delirante. Es que, ¿en qué país vivimos? Dime, ¿en qué país vivimos?
1: Pero el pueblo tiene que reconocer todas estas cosas, Sus.
0: ¿En dónde?
1: Tiene que reconocerlo.
0: Es que, mira, tú sabes que yo no me caño en nada. En este mundo, y sobre todo los españoles, hay muchas barriguitas agradecidas. Ya sabes lo que te quiero decir. Y el oyente, mira, lo sabe bastante bien.
1: Mientras haya pan, plátanos y perras para el cine, aquí no hay nada más. O sea, tú comentaste fuera de antena una concentración, vamos a no llamarlo manifestación, vamos a diferenciar concentración de manifestación, ¿no? Entonces, en una concentración que tú solicites, por ejemplo, para un tema del, yo qué sé, del centro de mayores de terror, estamos hablando en el municipio y vamos a hablar, y tú mandas para hacer una concentración y habrán 8-10 personas.
0: Y en estos partidos que están en el Mundial...
1: ¿Tú sabes cuántas colas habían para entrar el viernes en el festival del Granca? Miles y miles de personas.
0: Yo no te estoy hablando, Alberto.
1: Todo el mundo tiene derecho a divertirse. Sí. No, pero es la cuestión. Todo el mundo tiene derecho a divertirse. Pero mientras estés entretenido ahí, tomando una copa y habiendo música y perras para el cine, como te digo yo, no hay problema. La circunstancia es cuando tienes que ir a un centro de salud que no tiene los servicios adecuados.
0: Eso no te está diciendo. Y después,
1: que ir a un hospital.
0: Y después tú le pides apoyo a esa gente, no están, y no va nadie.
1: No están.
0: No,
1: porque es que es un derecho que pagamos, dice.
0: Sí.
1: ¿Y tú cuando vas al festival este no pagas una entrada?
0: ¿Sabes cuánto estaba la botella de agua? 8 euros.
1: Claro.
0: ¿Sabes cuánto estaba un botellín de cerveza? Me lo dije ayer con unos amigos. 10 euros.
1: 6,50 pagué yo.
0: Mira, para que veas. Y después tú me dices, y después la cosa.
1: ¿Y si llevabas el vaso?
0: Así te,
1: 5 euros.
0: Y después otro. Te compro una camisa de la selección española, vale 175 euros. Y después le pides tú una ayuda al gobierno que no tiene que comer, por favor. Y después resulta que se manifestaron, ahí ves las televisiones, todo ahí abajo, lleno el estadio, que fue, dice, lo más que ha habido aquí en Gran Canaria. Y después le pides tú, vamos a hacer una manifestación para que el hospital lo haga un poquito más grande, para que la sanidad no sea esté tan colapsada, que las operaciones no duren, que la ley de dependencia no dure 4 años. No va ni Dios. Así te lo digo, no va ni Dios.
1: No hay.
0: Es que no son personas que...
1: Mira, lo viví.
0: Para eso le pagamos nosotros los impuestos. Pero idiota, ¿qué impuestos? Pero a los impuestos no se lo estás dando tú a ellos. Vamos a ver, si el pueblo está sucio, ¿tá? Todo el mundo va... Vamos a hacer una manifestación para que el pueblo esté limpio.
1: Ya. No, pero vamos otra vez a diferenciar concentración de manifestación, ¿vale? Entonces, no es lo mismo una concentración que manifestarse. Por ejemplo, yo fui a la entrega esta de distinciones del Ayuntamiento de Las Palmas de Gran Canaria, al Alfredo Grau, y había una manifestación en las puertas del auditorio en contra del gobierno, en este caso de los gestores del Ayuntamiento de Las Palmas de Gran Canaria, con pitidos, con pancartas, con todo. Vamos a ver. Si ahí iban a entrar, ¿cuántas personas podían entrar al nivel de las distinciones en Alfredo Grau? 3.000 personas.
0: Sí, por ahí.
1: 2.000. Yo creo que no, porque había muchos sitios vacíos dentro del recinto. Cuando yo voy el viernes al Granca a ver ese festival de Life Facts.
0: ¿Por qué no lo hice en Canario?
1: Oye, miles y miles y miles de personas haciendo cola para entrar, para colocarse dentro de ese estadio. Yo no vi ninguna manifestación fuera para reivindicar de que no se tiene un grado de atención por los gestores en Las Palmas de Gran Canaria. Y no es lo mismo, o sea, no son recintos de la ciudad. Hablándote del término de lo que yo viví en mi persona, y lo digo así, abiertamente y humildemente, aquí en el municipio pasa lo mismo. Seguimos. ¿No te estás dando vueltas con el coche para hablar aquí un poco de la limpieza que hay en el municipio? ¿Y cómo te la encuentras, Suso? ¿Cómo está?
0: ¿Tú sabes de dónde vengo? Vengo de mi casa. Concretamente vine a hacer un par de gestiones primero aquí, antes de entrar al programa. Subí por el camino viejo del hoyo, nada más sino para ver. Y ya lo terminaron. Pero tú sabes qué observé. A 3 operarios de estos que sacaron del CEPE, se llama, la oficina del paro, como se suele decir, hace un ratito, tendidos en la acera. Vamos a ver, tú dices los gestores, pero no hay un supervisor, no hay un encargado. Sí, el encargado también estaba con ellos tirado allí.
1: ¿Recuerda la palabra de quién supervisa a quién?
0: Sí, pero es que da vergüenza. Oye, tú pones a esta gente ahí, ay, mira, limpia eso, y se pegan 4 días. Y no estaban limpiando nada. Estaban, bueno, acostados en la acera.
1: Pero me sorprende que pase un camión de que tiene que coger residuos que se pongan en la calle y que sigan de largo
0: y no lo recoge.
1: Pero vamos a ver, no, párate, hazle una foto y díselo a tu jefe. Mire, esto está en tal sitio que acabo de pasar. Pero es que por ahí tienen que pasar también los gestores nuestros.
0: Que lo ven.
1: Y entonces, ¿qué es lo que está pasando?
0: Mira, desde cuando empezó la tormenta,
1: solo es bonito terror para que todo venga el visitante y vea todo maravilloso.
0: ¿Qué maravilla hay entero?
1: No, bueno, la que hay.
0: Te voy a decir uno, la calle principal alrededor de la iglesia. Pero porque la calle nueva de atrás, ¿tú sabes cómo está?
1: Sí.
0: Que yo le puse la Viagra.
1: Y los bolardos.
0: Porque siempre está todo levantado.
1: Lo has visto que están...
0: Que da vergüenza que cuando tú no pudiste acudir al programa, hablando Israel de esto, un chico que está en la escuela de esta de... Suso, que se llama muy célebre, se cayó porque trompezó con la base del
1: bolardo, que estaba roto.
0: ¿Están todos?
1: Claro.
0: Y el otro está, además, es que del óxido, una persona va, se corta, hay mi madre. Y es que eso lo hemos dicho, y no ve, y después resulta que están los bolardos delante de la dulcería,
1: sí,
0: que por la parte izquierda no hay, hay un coche que va estacionando a la derecha. Y los coches, nosotros, pegan hasta al inmueble, a las casas, sí, pegados. Yo he visto ahí las personas que vienen caminando, que no hay acero, porque no hay delimitación. Se tiene que estar quieta. Es una imprudencia del conductor también. Porque siempre un conductor, aunque no haya señales de velocidad, tiene que adaptar el vehículo a las circunstancias de la vía. Pero es que mismo el peatón no tiene seguridad ninguna.
1: Sí.
0: Y ahora lo que te está diciendo esto, Teror bonito, sí, Teror. Pero es que a mí se me, el otro día hablando con un empresario aquí y le dijo a una pareja de la península que se podía ver aquí. ¿Y sabe qué le dijo el empresario? Dice, mira, esta calle, los balcones, está, está, está. Y yo como entiendo un poquito, digo, mire, fíjese que los balcones en la calle Real, que era antes de la calle General Franco, fíjese, mirando de aquí, que era delante de la relojería, la parte derecha, los balcones son de madera y la parte de izquierda es de hierro. Se queda todo asombrado. Y el empresario hace medio y dice, anda, coño, Suso, pues eso no me había caído yo. Y está siempre allí. Yo, para que vea, es que Teror tiene que hacer algo nuevo. Oye, la misma subida del Siste, que el convento, que hay, que vayan a ver, oiga, vea otra cosa, no es solamente la Virgen del Pino, rodear la Alameda, lo que hablamos, el Parque de Cinte, ¿qué hace el Parque de Cinte así? El hogar de los pensionistas que todavía está ahí. Oye, lo más lógico, discúlpame, viene arreglado, desentado un poco el Parque de Cinte. Había puesto allí una cantina y cuatro sombrillas estas de paja, como se suele decir, en los mismos viejos que somos nosotros. Habíamos echado el partido dominó allí al fresco, ¿no? Cerrado. Ahí lo ves tú, sentado en el queque, como se suele decir, o sentado aquí en el muro nuevo. No tiene distracción nada más. Y después salen de aquí caminando, llegan allá, de allá para acá. Como las parejas de novio antiguamente, que era del cine a la iglesia, de la Alameda a la Alameda para acá. Coño.
1: Pero esas son cuestiones que son de las reivindicaciones de los vecinos.
0: Sí,
1: nosotros
0: pero
1: no somos nada más que menos narradores e intercomunicadores de estas quejas. ¿De estas quejas por qué? Porque nos hemos comprometido nosotros mismos, nos hemos comprometido a vivir en un sitio lícito, limpio y acondicionado. Y por eso nos molestamos en darnos una vuelta por todo el municipio para ver las carencias que hay y que se pueden hacer. No vamos a hablar todo de problemas. Estamos hablando de circunstancias. El problema, ya lo repetí una vez y no me cansaré, es una enfermedad irreversible de cualquier persona o de cualquier familiar o amigo. Eso es un problema. Lo demás son todo circunstancias. Y las circunstancias se pueden reparar. En este caso siempre hablamos del tema de la limpieza. Pero es que te cogen por la calle y te dicen, oiga, digan la radio que no están pasando, que llevan 3 días sin pasar, que dije que no pusieran los objetos fuera y ahí está el corchón y lleva una semana. O sea, pero llamen, 63-1524-928, 63-1524, es que lo tenemos ya metido en la media neurona que funciona. Pero llame, hombre, no diga nombre ni apellido ni nada, llame. Y hagan una queja productiva. Productiva. Son cuestiones que es de diario, de la convivencia diario. Y cuando te nombre Teror como símbolo, es por simplemente que la efinge de Teror es Nuestra Señora del Pino. Y entonces, gracias a eso, se alimentan un montón de comercios aquí. Entonces, tendremos que fomentar el qué. De que todo lo alrededor, no podemos estar en 4 operarios a limpiar 4 cosas del camino que se aproximan a Teror y punto, y lo demás todo, no puedes pasar. Ya se lo dije el otro día al señor Edil, no voy a nombrarlo, pero se lo dije, ¿por qué en la bajada de lo que es hoy a San Lázaro, después de la bajada de la Fuente Agria, no mandan a podar los árboles, eso que no hay visibilidad al que sube ni al que va?
0: Pues lo que te estoy diciendo, ya vienen los peregrinos, ya este mes empieza a subir.
1: No, están viniendo. ¿Cómo? Ya. Yo los veo los fines de semana.
0: Y fíjate tú por la carretera, la zona del Roque, que tiene que parar y meterse, o sea, dentro entre los arbustos.
1: Por cierto, hago un llamamiento de aquí a quien escuche o a quien le diga que van a venir caminando, que se pongan los chalecos reflectantes, por favor, que se los ponga. En las curvas cerradas, hoy mismo, esta mañana, otra persona casi se lo lleva por delante a uno que venía caminando hacia arriba, hacia Teror. Entonces, es una de las cuestiones. Le hago un llamamiento de aquí.
0: No,
1: pónganse los chalecos.
0: Y a los ciclistas que no invaden el arce.
1: Bueno, los ciclistas ya.
0: Porque
1: no,
0: date cuenta que te lo dije en el programa, el último que hubo, cuando bajaba Las Palmas, iban ciclistas a toda leche por el arcén. Es que hicieron la carretera, la ensancharon y pusieron abajo en Pileta o en Ciudad del Campo una señal arcén exclusivo para los peregrinos.
1: Sí.
0: Está arriba y está aquí.
1: Está abajo, al lado de la parada de guagua.
0: O sea, ok, allí mismo está.
1: Y más arriba.
0: Y resulta, por el Chaparrá, me parece que también
1: el Chaparrá
0: también está. Y resulta que el otro día bajé, hasta mira, frené para no ir pegado.
1: Pero yo te hago una pregunta ahora profesional.
0: Venga, dime.
1: El código de circulación de un ciclista.
0: Sí.
1: ¿Cuál es?
0: El mismo que cualquier vehículo.
1: ¿Y por qué no se para para dejar pasar los vehículos?
0: ¿Quién?
1: El ciclista.
0: No, es como cualquier vehículo.
1: ¿Pero por qué no se para?
0: ¿Quién se para? ¿El qué?
1: El ciclista.
0: No, porque te dice que puede seguir a la velocidad adecuada a la vía.
1: ¿A la adecuada a la vía?
0: Sí, a la vía. Si hay una señal de 40, él puede ir a 40 y no se tiene que apartar. Entonces, ese caso también son los camiones que van más lentos.
1: ¿Y la bajada entonces de la Vuelta del Alambre a qué velocidad baja? ¿Lo has visto?
0: Claro que lo he visto, a toda leche.
1: ¿Y entran en el puente?
0: A toda leche.
1: ¿Del molino?
0: Sí, perdón los oyentes, a toda leche, pero es que es la palabra a ganar. Sí. Coño, va caminando, joder.
1: No, pero es una cuestión que dices tú, si yo respeto tu forma de circular, tú no respetas la mía. Entonces, vamos
0: date cuenta, hasta los ciclistas ahora tienen más prioridad casi que el conductor de un vehículo. Date cuenta, tiene que estar separado, cuando lo adelanta tiene que estar a un metro y medio. Está. Pero es que si tú ves eso, la carretera de Tamaraceite de Teruel, después que lo hicieron, ahora pusieron las líneas continuas y descontinuas. Date cuenta que en el 95% todas son... Mírate, ya está tocando la pista un coche que para que adelante el ciclista. Y date cuenta que los ciclistas van y no puede ir en paralelo, tiene que ir como en fila india.
1: Bueno, van como quieran.
0: Claro que va, pero
1: posiblemente
0: si no,
1: no vamos a meter a todos en el mismo saco.
0: No, claro que no.
1: Pero hay
0: lo mismo que los conductores.
1: 40% que van a su bola.
0: A su bola.
1: Y el que venga detrás que se aguante.
0: Y van hablando. O sea,
1: son cuestiones de la buena. Yo iba a tocar un tema hoy que también lo creo que es interesante, o por lo menos yo lo veo de esa forma, que es el tema de los campus de verano. Yo lo reivindiqué creo que en Semana Santa, si no me equivoco. Pero ahora, como estamos en verano, voy a comentarlo otra vez. Esos campus de verano para niños con diversidad funcional, de cualquier índole. ¿Qué pasa? Hace unos años atrás se hacía unos fines de semana que se llamaba respiro familiar. Era una cuestión de que una criatura con la diversidad funcional que tuviese o con el síndrome que tuviese, pues se podía permitir que por modesto tipo económico se iba un fin de semana desde viernes a domingo y se iba con monitor, incluso iba enfermero o enfermera, en este caso, para si tenía que atender alguna medicación establecida, y esa familia tenía un respiro que se llamaba así, respiro familiar. Bueno, eso se fue al garete, así de claro, se fue al garete. Los motivos, pregunta, que yo llevo metido en estas movilizaciones más de 20 años. No se puede poner monitores porque hay que asegurarlo, porque no sé qué, pues no sé cuánto, el seguro no te cubre que si los 3 días, que no. Bueno, te cuentan un protocolo que posiblemente yo lo respete y que sea establecido legalmente. Pero, ¿dónde están los recursos a nivel servicio social? ¿Dónde están los recursos de la Consejería de Igualdad? Que tanto estamos reivindicando diariamente, que se están gastando una fortuna. Solo en bandera se están gastando una fortuna. Y siempre he dicho lo mismo. Yo respeto cualquier inclinación política, cualquier inclinación sexual, cualquier inclinación deportiva. Yo la respeto. Pero como ciudadano mínimamente respeten las mías. Y si yo hablo en nombre de un colectivo, ¿por qué esos campos no se establecen? ¿Dónde están esos recursos para poner un monitor por cada 3 niños, por 4 niños, por 5 niños, ¿dónde está ese monitor que están cualificados para hacer ese trabajo de un mes, de 2 meses?
0: Eso lo lleva también a educación, ¿no?
1: Hombre, vamos a ver, si vamos a tocar el tema ese de educación, entonces ya, como decía aquel, apaga la luz y vámonos para otro lado.
0: Pues da la casualidad que al consejero de Educación y Deporte, por lo visto, va a ser presentado como futuro alcalde.
1: Sí, ya está establecido.
2: Bueno,
1: está establecido.
2: Como futuro alcalde, no, como candidato
0: perdón,
2: a la alcaldía.
0: Perdón, discúlpeme.
1: Como candidato como a la candidato. Alcaldía de la
2: Como candidato a la alcaldía del Partido Popular, ¿eh? Que sería sí. la elección de...
1: Pero,
2: eso sí figuraba así en la prensa, ¿no?
1: Sí,
2: la semana
1: sí, sí.
2: pasada.
1: No, y se habló a nivel de todos uh-huh. lados, por ahí narrados y todo. Uh-huh. Y bien, me parece maravilloso. De sillón a sillón juego a la oca y tiro siempre porque me toca.
2: Un minuto, señores, ¿con qué nos
1: es
2: quedamos?
1: Es cuestión de siempre del juego, ¿te acuerdas? El juego de la oca.
2: El juego de la oca y tiro porque me toca.
0: Venía
2: usted,
0: ahora, venía ahora y estaba oyendo una emisora nacional y salió una noticia que la Audiencia Provincial de Tenerife absuelve a una señora de La Palma después de denunciar falsamente en varias ocasiones un delito sexual. Por favor, la absuelve. Yo respeto todo, pero si hubiera sido al revés.
1: Bueno, si las leyes lo considera que sea exhortada esa persona, pues maravilloso.
2: Bueno.
1: Pero desde aquí sí le haría un llamamiento al señor futuro candidato a la alcaldía de la Palma de Gran Canaria, que por algún lado le tendrá que llegar las noticias de todo, porque ellos tratan de captar todo lo bien, a ver dónde pueden borrar con la goma un punto para poner el punto y coma. En este espacio la pregunta es, dentro de la consejería que cumple este mes, 3 años de mandato, señor Suárez, señor Poli Suárez, ¿qué ha hecho con los niños de diversidad funcional que usted ha llamado diversidad intelectual? Usted habló de un plan piloto. Los planes pilotos son cuando vas a hacer una casa y ves el piso piloto, el chalet piloto, el duple piloto. Pero no en el tratar a los niños con diversidad funcional que usted habló de mayores de 21 años, ¿dónde están esas plazas ocupacionales? ¿Dónde están? Dígalo usted. Dígaselo a la consejera de los diferentes estamentos, pero usted desde la consejería lo dijo, y después se saca de la manga porque decía que los niños estaban en la casa y ya no tenían 21, tenían 23, 24, 25, porque llevaban 4 o 5 años ya fuera del colegio, uh-huh. de escolarización. ¿Y qué pasa? Se saca de la manga y dice, no, ahora el piso piloto es hasta 35 años. O sea,
2: bueno.
1: Son cosas que de aquí las mando. Porque la verdad que siento impotencia, yo no me cabreo, sino siento impotencia ante las carestías que tenemos dentro de los organismos oficiales de que el pueblo no es tonto. Y pan, y plátano, y perras parcines, si Dios quiere yo me lo he buscado trabajando, ¿me entiendes? Y tengo todo mi derecho en la vida, pero sí también te pido a ti, como gestor, que reivindiques las cosas que te pedimos el pueblo. Y los padres que están afectados y las madres que están afectadas, estamos ahí callados y no hay campo, ni de verano, ni de Navidades, ni de Semana Santa, ni de fines de semana.
2: Compañeros, gracias, como siempre, ¿eh? Son parte importante de nuestro programa de cada lunes, así que el próximo lunes 13 les espero aquí en la sintonía de Radio Terror, ¿les Oye. Parece? Y ya dentro de poco les doy las vacaciones, ya nos iremos prontito, ¿de acuerdo?
0: Venga, saludos oyentes.
2: Suso, Alberto, Venga. Gracias.
1: Un fuerte abrazo, Israel, y a todos los radio oyentes, no, nunca las mañas pierdan.

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Buenas tardes a todos nuestros oyentes. Un lunes más estamos con ustedes en Teror Conectado para ofrecerle, como siempre, las efemérides, todo lo ocurrido tal día como hoy. Tendremos en el concurso la sesión gratuita en el Centro de Fisioterapia de Emma Tejera, situado en la calle Cipriana Santana Pulido, número 11, en Los Llanos. Tenemos la primera entrevista con Gabriel Rodríguez, organizador del tercer torneo de fútbol sala, Terocopa 2026. También tendremos con nosotros a Alejandro Martín, del club Más Vale Prevenir. Y como siempre, nuestro compañero Gustavo Suárez, para hablarnos del preparativo envite y actuaciones de la parranda. Y vamos con las efemérides.

Tal día como hoy, en 1997, en Valle Grande, Bolivia, no son encontrados en una fosa común los restos del guerrillero Ernesto Che Guevara. En el 2005, en Singapur, los miembros del COI designan a la ciudad de Londres como escenario de los Juegos Olímpicos del 2012, superando a las favoritas París y Madrid y a otras ciudades como Nueva York y Moscú. En el 2016 se publica el informe Chilcot con los resultados de la investigación sobre la inadecuada participación del Reino Unido en la guerra de Irak. Con los nacimientos tenemos en 1782 María Luisa de Borbón, aristócrata española, fue la primera reina de las Segundas Sicilias por su matrimonio con el rey Francisco I. En 1891, Luis de Vargas y Soto, dramaturgo español. En 1900, Víctor Rugler, ciudadano neerlandés que ayudó a ocultar a Ana Frank y a su familia durante la ocupación nazi de los Países Bajos. En 1921, Pepa Lola, activista argentina fundadora de Madres de Mayo. Y en 1946, Pau Gasol, baloncestista español. En los fallecimientos tenemos en 1990 Ruth Becker, mujer estadounidense superviviente del hundimiento del RMS Titanic. En 1995 Eduardo Viso, futbolista y entrenador español. En 1999 Joaquín Rodrigo, compositor español. En el 2004 Ángel Fernández Santos, crítico y guionista español. Y en el 2006 Juan de Ábalos, escritor español. Y vamos con el concurso.

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0: Tenemos buena llamada. Buenas tardes, ¿con quién hablo?
1: Con Miguel Ángel.
0: ¿De dónde nos llama Miguel Ángel?
1: Aquí de Miraflor.
0: ¿Sabes que tienes el número 6 para esta sesión gratuita en el Centro de Fisioterapia de Matejera?
1: Vale, muchas gracias.
0: Gracias a ti por llamar y mucha suerte. Feliz día.
1: Gracias.
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0: Ya entramos en la cuenta atrás para el día de hoy, para esta sesión gratuita en el Centro de Fisioterapia de Emma Tejera, situado en la calle Cipriano Santana Pulido, número 11, y solo tienen que marcar el 928-63-1524. Estamos en la recta final en el día de hoy. Tenemos una llamada. Buenas tardes, ¿con quién hablo?
1: Buenos días, con Naira.
0: ¿De dónde nos llama, Naira?
1: De Los Llanos.
0: Pues sabes que tienes el número 7 para el sorteo de esta sesión gratuita en el Centro de Fisioterapia de Matejera.
1: Ok, muchas gracias.
0: Gracias a ti por llamar y mucha suerte. Buen día.
1: Bueno, buen día. Hasta luego.
0: Bueno, si no tenemos más llamadas, pues tenemos que pasar a el primer tema musical del día de hoy. Y vamos con Manuel Durito y su tema Otro Besito.

0: Y vamos ahora con Gabriel Rodríguez, organizador del tercer torneo, de fútbol sala Terocopa 2026. Buenas tardes.
1: Hola, Gabriel. Buenas.
0: Buenas tardes.
1: Hola, ¿se escuye?
0: Un poquito, sube un poquito.
1: Hola, hola, hola.
0: Ahora sí. Estaba Perfecto. Diciendo a la compañera que subiera un poquito el volumen, no lo te oía muy bien. Bueno, pues háblanos un poco sobre este tercer torneo de fútbol sala Terocopa 2026.
1: Bueno, pues como usted dice, este ya es el tercer año que organizamos este torneo de fútbol sala aquí en el pueblo, con el objetivo de básicamente animar un poquito el verano para la gente, para que la gente se divierta, se relacione con gente del pueblo y demás. Y bueno, este año queremos repetir, incluso mejorar, pues lo que conseguimos el año pasado, que la verdad que salimos muy contentos de cómo se dio el torneo. Y bueno, básicamente eso, hacer un poquito el verano, disfrutar y pasarlo bien con gente del pueblo.
0: Se celebra del 29 de julio al 1 de agosto.
1: Sí, exactamente.
0: En el polideportivo, y el evento está abierto ¿a quién?
1: A todo el público. El torneo, lo que es para poder jugar y participar.
0: Por eso, edades, hombres, mujeres, o todos los que puedan participar. ¿Cómo es el evento deportivo en sí?
1: Mayor de 16 años, pero pueden ser tanto chicos como chicas.
0: Ajá.
1: Y luego, pues, quien quiera ir a animar y a disfrutar el torneo, estar allí, pues está todo el mundo invitado, independientemente de sexo, género, edad. Quien quiera ir, pues, puede ir a disfrutarlo.
0: Sí, se desarrolla como equipos, o sea, pueden ser masculinos, femeninos, mixtos, sí, de todo. ¿Eh?
1: Los equipos serían personas mayores de 16 años. Los equipos pueden ser mixtos, femeninos o masculinos. Y algo pues competirían todos entre todos ahí, independientemente de eso, de si son equipos mixtos, femeninos o masculinos.
0: ¿La inscripción?
1: Bueno, la inscripción tenemos de plazo abierto hasta el 13 de este mes. Básicamente pues sería un precio por equipo de 70 euros, en el que hemos puesto que máximo 12 jugadores.
0: Oigo a él, te oigo a ti, le oigo a él lo que me está diciendo.
1: ¿Hola?
0: Sí, sí, dime.
1: Bueno, lo que estaba diciendo, el tema de la inscripción, pues tenemos de plazo hasta el 13 de este mes y básicamente pues es 70 euros por equipo, en el que pues tienen para pagarlo hasta que nosotros les avisemos. Pero máximo 12 jugadores por equipo y no es mucho más, solo eso, 70 euros.
0: O sea, los equipos clasificados en la final recibirán trofeos y demás, ¿no? O sea, como lo normal, sí, claro, en un torneo.
1: Un torneo típico, sí. Primero se jugaría una pequeña fase de grupo y luego, pues ya, dependiendo de cómo queden, pasarían a una siguiente fase ya eliminatoria, en la que se jugarían cuartos de final, semifinal, y luego, pues un tercer y cuarto puesto y, aparte, la gran final.
0: ¿Y cómo ha sido
1: Dime.
0: ¿Cómo ha sido la experiencia estos dos años anteriores?
1: Hombre, la verdad que muy satisfactoria, sobre todo. El ver a la gente animada, el ver a la gente disfrutando, yo creo que es lo que más llena a una persona que organiza un tipo de evento como este, ¿no? Al final, el primer año sí que era como un poco de miedo, de incertidumbre, es decir, hay algo nuevo, no sé cómo saldrá, cómo lo recibirá la gente y demás, pero ya el primer año salió bastante bien y el año pasado, que fue el segundo, pues yo personalmente considero que dimos un salto de calidad en cuanto al torneo, en cuanto a organización y, bueno, en premios también. Cada año se va animando más gente a colaborar, tanto locales del pueblo como gente en particular. Y que gracias a eso, pues, el torneo ha ido mejorando. Y como digo, es muy satisfactorio, la verdad.
0: Me imagino que el dedicar tu tiempo también para organizar esto, porque también eres del fútbol sala, seguro.
1: Sí, sí, claro. Al final es un poquito exigente en cuanto a eso, al tiempo, a la organización, pero vale la pena. Vale la pena por lo que digo, los momentos de estar ahí, ver a la gente animando, ver a la gente disfrutando, que después cuando vas por la calle la gente te felicita por el buen trabajo que has hecho, pues al final vale la pena trabajar un poquito en eso.
0: Pues hablamos un poco sobre tu trayectoria también, en el sentido del deporte.
1: Bueno, yo soy una persona que llevo toda la vida haciendo deporte desde pequeño. Yo empecé en el club de fútbol sala aquí de Los Álamos del Pino. Y bueno, estuve ahí unos cuantos años hasta que luego decidí ir a probar suerte arriba a fútbol césped en el Terror también. Pero bueno, por desgracia tuve algunas lesiones que me hicieron apartar un poquito del terreno de juego. Y hace poquito, el año pasado, pues estuve jugando otra vez aquí en fútbol sala en el preferente.
0: Pues
1: hacer deporte siempre, lo que se pueda y cuando se pueda.
0: Repite de nuevo para que nuestros oyentes, pues me imagino que muchos ya estarán pendientes de esto, pues los números al WhatsApp, el número y los números de teléfono que tienen de Alejandro, para que la gente pues llame y se matricule, como quien dice.
1: Sí, exactamente. En los carteles que ha publicado el ayuntamiento y nosotros en las redes sociales, aparecen los dos números de teléfono a los que pueden contactar por WhatsApp o llamando directamente. Uh-huh. Y ya nosotros ahí les daremos el resto de información que necesiten o cualquier duda que tengan, pues pueden contactar con nosotros sin ningún problema y sin compromiso, claramente.
0: El número es, el WhatsApp es el 684-390027.
1: Sí, ese, y después el mío.
0: El 640-133-3454.
1: Sí, exactamente.
0: Ok, son los dos números para un poco pagar la cuota de inscripción por equipo, etcétera.
1: Sí, sí, ahí tenemos nuestros números personales que desde ahí pues contactas con nosotros, uh-huh, nos preguntan lo que necesiten y aparte pues se apuntan al torneo.
0: Bueno, si quieres dirigirte un poco a nuestros oyentes y animarlos para que participen, pues los micrófonos de Radio Terror están a tu disposición.
1: Pues nada, como todos los años hasta ahora, les animo a participar, a disfrutar, a desconectar un poquito de todas esas cosas que tengan en su cabeza para jugar un poquito a fútbol sala, que yo creo que es un deporte que es muy rico y que le gusta a mucha gente. Uh-huh. Y no, más que sea se gane o se pierda, pues es eso lo que digo, disfrutar, pasar un momento con tus amigos, vivir un ambiente diferente que considero que se había perdido hace años con el tiempo, pues... Yo creo que faltaba un torneo de este tipo en el pueblo y, como digo, la gente siempre ha salido contenta, así que no creo que sea una pérdida de tiempo ni una locura apuntarse al torneo, ya que estoy seguro que van a disfrutar.
0: Pues nada, desearles mucha suerte y pa'lante, como se dice normalmente, mucha fuerza.
1: Siempre para adelante. Pues nada, muchas gracias.
0: Gracias a ti por estar con nosotros. Y vamos con Lola Íñigo y su tema La Reina.

0: Una treintena de menores disfrutan del Campus Infantil de Verano 2026 y con nosotros tenemos a Alejandro Martín del Club Más Vale Prevenir, que nos va a hablar sobre dicho campamento. Buenas tardes, Alejandro.
1: Buenas tardes, ¿qué tal? Encantado.
0: Pues un poco háblanos sobre este campamento que comenzó el pasado día 29.
1: Sí, correcto. Es el campamento que todos los años se realiza en Teror, uh-huh, a través de la Concejalía de Juventud e Infancia del Ayuntamiento, uh-huh, y se realiza como punto de origen en el punto home, al lado de la plaza, uh-huh, y ahí comenzamos con actividades. Este año quisimos darle un punto de extra y sacar a los niños y niñas un poquito de esa zona. Sino no solo, primero porque las condiciones del edificio dan para lo que dan, para hacer algunas actividades, pero es más básico. Utilizamos la plaza para hacer esas actividades, que al final es un entorno, bajo mi punto de vista, idílico para poder hacer ese tipo de actividades. Uh-huh. Y después hemos hecho experiencias. Creo que lo de las experiencias en verano para los niños y niñas es muy importante y nosotros creamos esas experiencias durante toda la semana. Comenzando la semana pasada, el miércoles hicimos todas las actividades en la finca de Osorio. Como sabemos, y bajo mi punto de vista, es un lugar perfecto para poder hacer actividades en un entorno seguro, uh-huh, y natural. Y ahí realizamos orientaciones, juegos en la naturaleza, en recorrido. Los niños se lo pasaron muy, muy bien y los monitores y monitoras también. Es decir, que no solo las actividades son especiales, sino que además el ayuntamiento, a través de la concejalía, ha incorporado lo que se llama los campus inclusivos. Uh-huh. Los campus inclusivos es incluir a niños con necesidades educativas especiales, uh-huh, en un campus que se realiza, y no solo es que los puedas acoger, sino en todo caso incluir a esos niños en esas actividades lo máximo posible. Que de eso se trata. Y el Cabildo de Gran Canaria este año pues lo sacó y la verdad que ha tenido una buena acogida.
0: Sigue.
1: Nada, te voy a seguir que la semana pasada, para un poco decirla, uh-huh, además del miércoles hacer la actividad nosotros, pues el viernes nos fuimos con todos los niños y las niñas a Angry Bear, al parque Angry Bear en el sur, y nos la pasamos genial, llegaron a las 4:30. Y fue una semana bastante completita, que quiero destacar también que terminaban comiendo todos los niños en pabel. No solo hay tortillas ahí, sino tienen una
0: sí,
1: cocina muy rica.
0: Tienen una comida muy buena, sí. Sí, la verdad que tiene una cocina muy buena, lo que tiene no se le puede quitar, ¿no? Y además está en nuestro pueblo, que es lo principal.
1: Sí, entonces nosotros acogemos a los niños de las 7:30 de la mañana, uh-huh, y el comedor se realiza de 1:30 a 2:30 y los padres pueden recoger a los menores hasta las 4 para poder conciliar la vida familiar, que como sabes es bastante importante eso de mantener a los niños y niñas en casa con los abuelos todo el rato, porque al final sí, los abuelos te pueden ayudar, pero terminamos tirando de pantalla, de no hacer algo, entonces los niños ahí pueden jugar, divertirse, tener experiencia, es de lo que se trata. Y esta semana, pues...
0: Sobre todo convivir con los compañeros también, ¿no? La convivencia.
1: Correcto, al final los niños tienen que estar con niños, eso es, y si no pueden estar con sus familiares, pues lo mejor es que estén con otros niños y niñas. Pues al final se divierten unos con otros y el juego es una parte muy, muy, muy, muy importante de la vida de un ser humano. Y de hecho los niños que no juegan pues son los que tienen más problemas a lo largo de su vida, ¿vale? Como son adultos. Entonces para nosotros esa parte es la más importante de todas y esta semana continuamos con este proyecto a través de la Concejalía de Juventud e Infancia y del Ayuntamiento de Teror, que gracias a ellos se puede...
0: ¿Cuántos menores hay en el campo?
1: Pues mira, actualmente tenemos 26 menores que están haciendo la actividad en el campo, porque al final sabes que es uno. Una zona pequeñita donde no se puede incluir a tantos niños. Este año no se pudo hacer en Osorio, en la finca Osorio, todo el tiempo. Pero bueno, esperamos el año que viene poder conseguir un lugar un poquito más grande para poder llevar a muchos más niños y poder hacer una actividad más completa todavía.
0: Pues nada, un poco desearles mucha suerte, que los niños... ¿Hasta qué fecha está? ¿Del 29 al...?
1: Estamos desde el 29 hasta el día 10. Son los niños de 3 a 9 años.
0: De 3 a 9.
1: La concejalía, aparte de nuestras actividades, es que realiza otras actividades para niños mayores, que también, eso no estamos nosotros, pero vamos, les animo a que lo miren a través de la plataforma que tiene la Concejalía de Juventud. Uh-huh. Y nosotros esta semana pues terminaremos haciendo varias actividades, y entre ellas tenemos una orientación, si ven a muchos niños con una camiseta de Campus de Verano de Terol, por la plaza, por la iglesia, etcétera, porque el miércoles vamos a hacer una pequeña orientación por toda la zona, uh-huh, para que los niños y niñas conozcan un poco de la historia de su pueblo, ¿no? Y el viernes terminamos con una fiesta acuática. Nos lo llevamos a otro lugar, a un campo de fútbol, para hacer una actividad acuática donde tendrán fiesta de la espuma, a castillos hinchables. Aprovechar que la fiesta de la espuma la vamos a realizar con otra empresa también del municipio de Terol, que se llama Sierpa Aventura, profesionales como la Copa de un Pino, y me gusta cómo trabajan, y por eso yo siempre cuento con ellos, en este caso con Juan Manuel Sierpa, que es el líder de la empresa.
0: Bueno, dejarles un buen sabor de boca a los niños y con ganas del año que viene volver otra vez, me imagino. Pues nada, les deseamos mucha suerte, muchas gracias por estar con nosotros e informarnos de lo que está sucediendo en nuestro municipio.
1: Muchísimas gracias a ustedes y hasta la próxima.
0: Buen día.
1: Buen día, saludos.

0: Bueno, pues ahora tenemos con nosotros a Gustavo Suárez, que no solo nos va a hablar sobre los preparativos del Envite, sino también de las actuaciones que está teniendo con la Parranda del Lebrillo a nivel de España y siendo también protagonista en el cartel anunciador de la exposición que se inaugura el próximo viernes en la oficina de turismo del pintor de Teror, Vicente Herrera. Buenas tardes, Gustavo.
1: Hola, buenas tardes, ¿cómo estamos?
0: La presentación hoy fue larga, ¿no?
1: Bien, como el calor las cosas se estiran, pues, bonita presentación.
0: Bueno, pues un poco, háblanos sobre la actuación que según parece tuvieron en la península esta semana.
1: Sí, mira, la verdad, llevamos un mes y algo en contacto con la gente de Galicia, sobre todo en Vigo, en el pueblo de Moaño, un pueblo que tiene unos 19.000 y pico habitantes, y nos vieron por redes sociales, pidieron información, estuvimos contactando con ellos y devolviendo currículos de uno y de otro, y al final, pues mira, tenemos la suerte, Solamari, de no solamente llevar el nombre de la parranda del Lebrillo y el cuerpo del baile del Álamo, que nos acompañó, sino que llevamos esa parte de España pues en nombre de Teror y de la isla de Gran Canaria. La verdad, nos fuimos muy bien acogidos. Y en ese primer festival de la cultura, donde no solamente actuamos, nosotros reactuamos el viernes por el sábado a la noche, sino que compartimos también con un grupo mexicano, que también traían ellos su cuerpo de ballet, de baile en los cantos mexicanos, y un grupo de Madeira.
0: Pues estuvieron bien acompañados.
1: No, la verdad que sí, la verdad que mira, una buena convivencia, tanto los 20 y pico componentes que éramos entre el cuerpo de baile y parranda, y los lamares, parecíamos que habíamos cambiado la temperatura. Cuando llegamos el viernes a Vigo, muchachas, 38, 39 grados y un aire caliente. Pensamos que nos habíamos equivocado y que habíamos aterrizado Fuerteventura.
0: Fuerteventura no estaba esa temperatura, gracias a Dios, todavía.
1: Pero mira, la verdad, Los Lamares es una bonita experiencia. Nos estuvimos desde el viernes hasta ayer, que llegamos aquí sobre las 3:30, las 4 de la tarde. Y hemos ido por la consejería ya de Moaño, y muy bien atendido, nunca los dejaban solos, y en cualquier tema que necesitábamos, había una persona de contacto, fijo con nosotros, y de lo que siempre se recoge.
0: Bueno, son como siempre, cuando venían los grupos aquí, que siempre había alguna persona que estuviera con ellos para irles informando, y normal, porque estás en un sitio donde no es tu entorno, y siempre necesitas a alguien que te vaya indicando algo, y más cuando se va con grupos.
1: Pero hay que, mira, el único tema era, como hablamos después cuando venimos para acá en el avión, el tema del calor, ¿me entiendes? Por eso que estoy un poquillo agobiado y tal, pues ahí la humedad es diferente a la nuestra.
0: Sí, no es igual.
1: pero ya, sin embargo, después, el sábado, ya fue otra cosa, bajó unos 3 o 4 grados, ya sea Irito, y donde actuamos también, pues fue a la orilla del mar, de la ría Baixa. Allí muy bien. Luego por la noche, como colofón, pues terminamos la noche del sábado, actuamos nosotros los mexicanos, y el viernes de la noche fueron los títeres que ellos tenían preparados para un tema de niños, y con los de Madeira, y luego el sábado, cuando terminamos, pues hicimos como hacemos en Teror en nuestras fiestas del pino, por la rondalla, el cuerpo, la parranda nuestra, con nuestro director de Kevin en la cabeza, pues sacamos los instrumentos allí, como en un huachinche que había, y tremenda fiesta se formó.
0: Y comienza la fiesta, la parranda comienza, pues, de esa manera.
1: Todavía un poquito la voz tomada, a lo mejor nosotros le hemos dicho que fue por el hielo. Pero mire, la verdad es que se unieron después los mexicanos y los Gallego muy contento ahí con nosotros, arropándome, te digo que estuvimos hasta ahora horas de la madrugada, del domingo que llegamos a las 4 de la mañana.
0: Pues háblanos un poco ahora sobre los preparativos del envite para la fiesta del pino, ¿no?
1: Vale, sí, mira, yo solamente voy a comentarte otro tema para terminar con el tema de la parranda del Lebrillo. Uh-huh. Este viernes también vamos a acompañar al cuerpo de baile del Álamo en Télide a San Gregorio. El domingo estaremos en la Trilla en San Isidro. Uh-huh. Y terminando los actos del mes de julio, el 31 de julio en el festival parrandeando con el Lebrillo, que estaremos en el bonito barrio del Palma.
0: Ok. Tiene la jornada bastante completita, sí.
1: Pues mira, Lola Mari, el envite del pino, pues lo comenzamos este año, el 24 de este mes de julio. Uh-huh. Hemos cambiado de ubicación a la primera y segunda noche. Va a ser en el restaurante de Eugenio, en Miraflor. Uh-huh. Pues, como siempre sabes, las dos primeras eliminatorias es cuando más equipos hay.
0: ¿Y ese bar está abierto? Porque sí, cuando yo paso, abre muy poquito, no sé. La mayoría de las veces está cerrado.
1: Escúcheme, yo te confirmo una cosa porque está los pasos ya...
0: dados.
1: Ya fui personalmente y hablé con los nuevos que dirigen el restaurante de Benio. Uh-huh. Y ellos abren jueves, viernes, sábado y domingo. No hay problema. Uh-huh. No hay problema. O sea que las dos primeras jornadas pasé a lo que es el restaurante Miraflor, que antes regentaba Eugenio, que allí tiene un tremendo aparcamiento. Uno pone instalaciones para la primera noche a coger a más de 160 personas jugando al envite.
0: No, ya, pues ahí se han celebrado bodas y de todo, tiene aparcamiento atrás que es enorme, o sea que, por aparcamiento que no sea, y si no tiene la carretera, y si no tiene frente a la gasolinera arriba.
1: No, allí sí, allí hay bastante aparcamiento, y un sitio cómodo para entrar y para salir. Uh-huh.
0: Pues nada, Gustavo, te damos la enhorabuena por la parranda y bueno... y para adelante.
1: No, y ten en cuenta, como bien nombraste en todo el repertorio que te pegaste de la parranda, pues tuve la suerte y la sorpresa de aparecer en el cuadro anunciador del amigo Vicente en su exposición. Queremos ver.
0: ¿No cobraste el derecho a imagen? Pues venga, Gustavo, encantada. Vale. Nos vemos.
1: Y recuperamos la voz.
0: Venga, besitos, hasta luego.
1: Gracias.
0: Vamos con las noticias. Teror acoge el próximo fin de semana la muestra de artesanía del agua con 25 puestos. El evento se desarrollará el sábado y domingo 11 y 12 de julio en la calle Real de la Plaza del Pino en el marco de las fiestas del agua. San Isidro disfrutó el fin de semana de la participación, romería, ofrenda y del día principal de sus fiestas. Teror acoge el 11 de julio la primera feria del chorizo con el desafío de conseguir el bocadillo más grande de la historia. Teror recibió a 10 menores saharauis del proyecto solidario Vacaciones en Paz. Este viernes 3 de julio fueron recibidos en el aeropuerto de Gran Canaria por la DIR de Solidaridad del Ayuntamiento de Teror, Irene Ortega, y la coordinadora del proyecto en Teror y la Comarca Norte, Lucía Oliva.

con esto ya yo me despido. Hasta el próximo lunes, si Dios quiere, deseándoles lo mayor tranquilidad durante toda la semana, que salga todo bien. Recordarles la redifusión de este programa esta tarde a las 6 y también que mis compañeros martes, miércoles, jueves y viernes estarán con ustedes con el mismo horario y el mismo programa. Feliz semana a todos.

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de los Barrios. El programa se inicia este viernes 10 de julio con la lectura del pregón, que será a cargo de la Asociación Sociocultural Movimiento del 92 en del barrio del Palmar. Ampliaremos esta información en nuestro programa de hoy, en el que además vamos a contar como primer invitado del día con el edil Sergio Nuez, también primer teniente de alcalde de nuestro ayuntamiento. El apunte será de nuestra compañera Nieves Ramos, el rico menú de Alicia Rodríguez, y a partir de las 11 nos vamos de palique hoy junto a Suso Llanes y Alberto Llanes. Vamos a iniciar nuestro programa de hoy en este comienzo de semana, caluroso comienzo de semana, junto a las noticias que aparecen en las portadas de los periódicos y también en nuestra web municipal. Vamos ya con la actualidad del día. Repaso de la prensa, Canarias 7, el calor se extrema con aviso naranja en Gran Canaria. También destaca que Castilla y León quiere tumbar el reparto de menores migrantes que llegan a las islas. Seguimos con los pacientes con ELA de Canarias sin las ayudas de la dependencia extrema. Más noticias, Siete Palmas critica la reubicación de contenedores de basura en Felo Monzón. Y por último, hallan en Venezuela los restos mortales del jugador del CV, del Guaguas, Rivas y su familia. Cambiamos la portada, vamos con la provincia, Diario de Las Palmas, hasta el deporte náutico con Pozo Izquierdo, que ya vibra con el Mundial. Las casas alquiladas por primera vez desembocan los precios. El calor se mantiene en las islas con repuntes que en este caso se acercarán a los 40 grados. Y cierre con Marrón 5 de la edición más masiva. Hablamos del Granca Life Fest. Estas son las noticias de las portadas. Vamos ahora con la información de nuestra web municipal.

Informamos que la tradicional fiesta del agua en Teror, en honor a San Isidro Labrador, presenta ya el programa de actos que se van a desarrollar del 10 hasta el 19 de julio, con la novedad de incorporar la Feria del Chorizo, un evento festivo comercial y turístico que se va a celebrar el 11 de julio con el objetivo de realizar el bocadillo de chorizo más largo de la historia. El anuncio oficial de la fiesta del agua tendrá lugar el día 10 de julio en la Alameda Pío XII a partir de las 21 horas con la lectura del pregón a cargo de la Asociación Sociocultural Movimiento del 92 del Palmar y el acto institucional del 25 aniversario del hermanamiento Teror Valle Seco. Este mismo día a las 19:30 horas se inaugura la exposición de pintura Teror Monumento y Vida del artista terorense Vicente Herrera en el Centro de Turismo de Teror. El fin de semana 11 y 12 de julio volverá la muestra de artesanía con cerca de una treintena de artesanos canarios que se ubicarán en la calle Real y en la Plaza del Pino. Y seguimos con la fiesta del agua y los actos que se desarrollan, ya que Teror también va a acoger la primera edición de la Feria del Chorizo con el lema Unidos por el Sabor. Será el sábado 11 de julio a partir de las 10 de la mañana en la Plaza de Sintes, que tendrá como desafío la elaboración del bocadillo más grande de la historia. Este evento gastronómico es organizado por la Asociación de Empresarios de Teror junto a la Cámara de Comercio de Gran Canaria, la colaboración del Ayuntamiento de Teror, Clipper y Aguas de Teror y la financiación del Cabildo de Gran Canaria a través de Gran Canaria Me Gusta, hasta de, en este caso, rendir homenaje a la gran seña e identidad de la gastronomía local, que es el chorizo de Teror. Esta primera edición de la Feria del Chorizo destaca su carácter integrador, ya que contará con la participación estratégica de las dos firmas referentes de Teror, que van a compartir protagonismo con destacados representantes llegados desde las Islas del Hierro y Lanzarote, creando un escaparate sin precedente de la calidad artesanal canaria. Para redondear la experiencia gastronómica, el recinto ferial va a albergar además en diversos puestos de pan y queso de Gran Canaria, los aliados perfectos para acompañar el gran protagonista de la jornada. El ambiente festivo estará garantizado gracias

0: a la música en directo en la Plaza de Sintes, que va a contar con la actuación de La Parranda de Teror a partir de las 12 del mediodía, aportando el toque tradicional, y el grupo Tataván a partir de las 4 de la tarde, que se va a encargar de poner ritmo a la jornada. Y Teror ha dado el pasado viernes día 3 de julio la bienvenida a 10 niños y niñas saharauis procedentes de los campamentos de refugiados de Tinduf, que van a pasar el verano en el municipio acogidos por familias terorenses. Gracias al programa Vacaciones en Paz, un total de 48 menores saharauis de entre 8 y 12 años llegaron este pasado viernes a Gran Canaria, de los cuales 19 se van a alojar en la comarca norte y una decena en Teror. La concejala de Solidaridad del Ayuntamiento terorense, Irene Ortega, junto a la coordinadora del proyecto Vacaciones en Paz de la Comarca Norte, la terorense Lucy Oliva, recibieron a los menores que van a residir en Teror durante 2 meses y volverán a Tinduf el día 3 de septiembre. Información deportiva: la Concejalía de Deportes del Ayuntamiento de Teror ha abierto también y hasta el próximo 13 de julio el plazo de inscripción para participar en el tercer torneo de fútbol sala Terocopa 2026, que se va a celebrar del 29 de julio al 1 de agosto en el Polideportivo Municipal de Teror. Evento deportivo que está abierto a jugadores y jugadoras mayores de 16 años de edad, que podrán participar en equipos masculinos, femeninos y mixtos. La inscripción se tiene que tramitar a través del WhatsApp 684-390027 o en el 640-1334-54. 7 minutos sobre las 10 de la mañana en directo en esta jornada de lunes día 6 de julio. Hacemos una breve parada, volvemos enseguida con nuestro primer invitado del día. Hoy compartimos la actualidad municipal junto al primer teniente de alcalde de nuestro municipio, don Sergio Nuez.
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0: Avanzamos en Radio Teror. Vamos a saludar ya a nuestro primer invitado del día. Abrimos, comenzamos la semana en la sintonía de Radio Teror junto al primer teniente de alcalde, también edil de urbanismo de nuestro ayuntamiento, don Sergio Noé. Saludos, Sergio, bienvenido.
1: Buenos días, Israel, y buenos días y caluroso día a todos tus radio oyentes.
0: Yo creo que es lo que decimos hoy todos, ¿no? El calor que hace, aunque no termina de ser ese calor tan intenso que al menos yo recuerdo en otros veranos. Creo que no estás del todo de acuerdo,
1: bueno,
0: Sergio.
1: Porque ayer no estuviste en la procesión de San Isidro.
0: En San Isidro, ¿no?
1: Porque la verdad que todavía anoche me salía fuego de la cara. Cogimos una media insolación en San Isidro que, vamos, de aupa. Mucho calor ayer, sobre todo también para la feria, para nosotros. Fue un día muy caluroso y hoy no viene menos. Sigue el que continúa el calor, incluso estamos en alerta. Uh-huh. O sea, que tener mucho cuidadito con fuegos, con cerillas, con cristales, porque bueno, eso al final hace que se provoque cualquier incendio. Y bueno, hay que tener un poquito de cuidado. La verdad que después del último incendio grande que tuvimos, hemos aprendido algunas cositas y parece que últimamente, pues. Pero bueno, hay mucha hierba, mucho pasto, mucha hierba seca y hay que tener mucho cuidado.
0: Pues hay que extremar todas esas precauciones, sin duda alguna. De hecho, ya la semana pasada se firmaba y se publicaba el bando de alcaldía en el que se solicita a la ciudadanía pues que limpien los entornos, ¿no?, de las casas, pues para evitar justamente posibles incendios.
1: Sí, sobre todo las que están pegaditas a las casas, uh-huh, pues separar, hacer esos contrafuegos para que sobre todo proteger a las casas. Pero bueno, también yo creo que es bueno pues la limpieza para que todo nuestro campo pues no arda, porque al final cuando viene un incendio todos tenemos que lamentar y bueno, tomar un poquito de precauciones nos viene bien a todos. A las administraciones y a la ciudadanía en general.
0: Hablando de las temperaturas, para este lunes tendremos máximas en Teror de 31 grados, mínimas de 24 grados, por lo tanto son temperaturas altas. Esa tendencia va a continuar tanto martes como miércoles, incluso con algún aumento más de las temperaturas, aunque al parecer a partir del jueves ya la cosa se va a ir tranquilizando un poco.
1: Siempre esperemos que afloje un poquito, pero es verdad que a comienzos de semana va a ser muy alta, y cuando tú hablas de 31, pero es verdad que cuando nos ponemos al sol puede haber 37, 38, 39 grados. Entonces, tengamos mucha precaución, mucho cuidado, no estar al sol, sobre todo a la gente mayor, pues tomar esas precauciones de tomar agua, estar a la sombra, refrescarse para que no, eso, sobre todo a la gente mayor o las personas que tienen algún tipo de vulnerabilidad, pues tener un poquito más de extremar un poquito más las circunstancias.
0: Creo que justamente la sombra es lo que se buscaba ayer en San Isidro, también el sábado con la romería ofrenda. Cuéntanos, Sergio, ¿qué tal este fin de semana? Intenso fin de semana con las fiestas de San Isidro Labrador y Santa María de la Cabeza.
1: Sí, intenso este fin de semana, el sábado con esa romería ofrenda, que para mí, bueno, bastante alimento, bastante uh-huh. bastante
0: ¿Qué tal
1: cargado.
0: La participación?
1: Muy, muy buena la participación, uh-huh. La gente muy bien, sin incidencia en la hora de la verbena. Yo creo que eso es lo que al final lo que se pretende de estas fiestas de barrio es pues cero incidencia, sobre todo que no tengamos que estar lamentando el siguiente día cualquier circunstancia. Pues creo que muy bien, la gente un buen comportamiento, la gente muy participativa, la gente cuando había San Isidro es complicado porque hay que subir la ofrenda a mano desde la carretera a la ermita y luego subirla al furgón que está sobre la era, que es complicada. Pues la gente es muy participativa, todo el mundo echando la mano a subir la fruta, tanto al santo como luego al furgón. O sea, eso es importante y yo creo que bueno, una buena participación. Y ayer domingo, también con el tema de la feria, pues yo creo que hubo una participación especial, mucho animal. Es verdad que un día de calor intenso, buscando por la sombra de los castañeros. Pero bueno, creo que bastante intenso también el día de ayer y por la tarde pues ya los hinchables y, uh-huh. y las cosas de los más pequeños. Pero bueno, yo creo que muy bien la participación en San Isidro, tanto por los vecinos como la gente que subía, tanto de Arvejales, del Faro. Vimos como de la parte de los Monteros, lo que era la Rusia Chica, pues todo el mundo pues atendiendo, echando una mano con sus carretas, con esa carreta de todos los pagos. Y yo creo que al final la fiesta es eso, reunirnos pues toda la comunidad casi de Arvejales en esa fiesta de San Isidro, de todos los pagos de Arvejales, para disfrutar de la fiesta de San Isidro.
0: Ayer por la tarde, Castillos Hinchables, como bien dices, y también la actuación del humorista Iván el Bastonero. ¿Qué tal también, te pregunto, Sergio, los actos religiosos junto a la procesión?
1: Muy bien, la verdad que se está celebrando la Eucaristía debajo de la balconada de la casa, uh-huh, porque no cabe la gente dentro de la ermita, y también, pues bueno, si queremos poner una agrupación, pues es complicado, entonces pues se está haciendo debajo de la balconada, incluso viene mejor por el pijito de aire que pueda correr y las sombras que hay allí debajo, pero muy bien, porque dentro de la ermita pues sería sofocante el calor, sobre todo el calor de ayer. Si la llegamos a hacer dentro de la ermita, entonces yo creo que los actos religiosos muy bien, pero te digo, la participación tanto en los actos religiosos como populares, creo que chapó, sin incidencia, como ayer, por ejemplo, una chica que le dio una media lipotimia, una bajada de azúcar, uh-huh, pero son cosas normales, el sol,
0: el calor, ¿no? También.
1: Pero sin incidencia, o sea, no hubo una cosa que tengamos que decir que hubo incidencias altas. Todo muy tranquilo, y lo que sí me gustó, pues bueno, la participación de todos los pagos, como ya decía antes, gente desde el Faro, el Espartero, Arvejales, los Corrales, los Jerez, los Monteros, uh-huh, toda esa gente participando de la fiesta de San Isidro, que al final lo que se pretende con estas fiestas de barrio es reunir un poco a toda la comunidad y que todo el mundo sea partícipe.
0: Continuamos esta semana con la programación. Para hoy, lunes día 6 de julio, será la Eucaristía por todos los fieles difuntos a las 19:30 horas. Para el sábado día 11 de julio, el Splash and Dance, y el domingo día 12, la Trilla, que es tal vez uno de los eventos más tradicionales.
1: Es un evento muy tradicional. Como si, bueno, ya hoy la Eucaristía será dentro de la ermita, uh-huh, porque bueno, ya hoy pues vienen en menor medida de personas que van a ir a la Eucaristía, son más bien los vecinos del barrio y de un poco del pago de Arvejales. Y luego ese domingo que viene, que será la Gran Trilla, yo creo que, como siempre, es muy tradicional, muy participativo, uh-huh, con el sancocho entre los vecinos. Al final es un poco de vecindad, de mantener las tradiciones, pero de hacer ese momento de vecindad. Y yo creo que es la fiesta más para los vecinos que la fiesta propiamente dicha de San Isidro. Entonces yo creo que es pasarlo pues bien. Yo me encanta, yo creo que es una de las fiestas que más sí me gusta cuando vamos a la Trilla, porque bueno, al final somos todos los vecinos, pasamos un ratito allí pues en compañía. Uh-huh. Yo creo que, aparte de mantener las tradiciones, que está bien, además San Isidro Labrador pues es una de las tradiciones más del sector primario, de correcto, la Trilla, uh-huh, de ese arraigo a la tierra, pero sobre todo la Trilla es algo más que la Trilla, porque es ese momento de reunión, de reunir antes de la era, pues ahora igual en la Plaza de Marusa, pues ahí nos reuniremos a hacer la Trilla.
0: Muy bien, y esta semana también comienzan, Sergio, las fiestas del agua, será del 10 y hasta el 19 de julio, edición, la de este año 2026, con bastantes novedades en cuanto a la programación.
1: Sí, va a haber grandes otras novedades, también ya comenzamos con esta exposición de Vicente Herrera, uh-huh, y luego va a haber pues muchas más novedades que otros años. Se ha ido preparando con bastante tiempo, con bastante gusto, para que bueno, también sea, yo creo que siempre hemos dicho que la fiesta del agua es esa fiesta del Pino y Chica, la fiesta de todos los barrios, y en la que todos los barrios debemos participar. Es verdad que todos los barrios están ensimismados en sus fiestas, y es complicado, uh-huh, bueno, los que ya la han hecho o las tienen que al final del verano, pues pueden participar más, pero es verdad que pedimos que a todos que participen en esa romería ofrenda, que participemos de los actos de los barrios, porque al final es la fiesta de Teror, la fiesta de todos los vecinos de Teror, de todos los barrios de Teror, y junto con el casco, pues yo creo que es nuestra fiesta, es la fiesta de pasar unos ratos, como decía, que el domingo es la Trilla en San Isidro, uh-huh, y esa reunión vecinal. Pues la fiesta del agua es la reunión de todos los vecinos de Teror.
0: El pregón será el día 10 de julio en la Alameda Pío XII a partir de las 21 horas. Será retransmitido en directo a través de la sintonía de Radio Teror y lo van a ofrecer o estará a cargo de la Asociación Sociocultural Movimiento del 92 del barrio del Palmar, y también destacar el acto institucional del 25 aniversario de hermanamiento Teror-Valle Seco, que una vez celebrado ese hermanamiento en Valle Seco correspondía también realizarlo aquí en el municipio. Teror.
1: Sí, bueno, hay dos cosas, vamos por el pregón. Yo creo que se merecía ya la gente del Palmar esa asociación cultural. Como ya te dije antes, creo que el agua es ese movimiento de todos los vecinos, uh-huh, en esta fiesta del agua, pues qué menos que ese movimiento cultural que siempre ha estado pues con sus obras de teatro, participando, preparando las fiestas de las nieves del Palmar. Justo conjunto con la Semana Cultural del Palmar, pues yo creo que era digno de ofrecerles, de regalarles este premio a esa labor, pues haciendo el pregón del agua. Yo creo que el mundo asociacional, el mundo colectivo de las asociaciones, creo que se representan en esta fiesta. y los 25 años de con Valle Seco, hermanos, ya lo hacíamos en Valle Seco para la fiesta de San Vicente, pues bueno, ahora toca nosotros, nos toca la pelota en nuestro tejado, de recibirlo, de acogerlo. Yo creo que tenemos un, sea de la ideología política que sea siempre, hemos tenido una relación muy importante entre Valle Seco y Teror. Fuimos un único municipio, nos separamos, no hay esa rencilla de entre Teror y Valle Seco, entre los ayuntamientos por lo menos no hay esa rencilla, y yo creo que, bueno, hay que compartir. Yo creo que los hermanamientos, es de los hermanamientos con los que yo más conforme estoy. Hay hermanamientos que casi no tienen un fin, pero hay hermanamientos, como puede ser Candelaria, por las dos islas mayores, o Valle Seco por ser nuestro municipio hermano, nuestro uh-huh. municipio lindando con nosotros, donde fue ese municipio. Pues yo creo que siempre hemos tenido esa colaboración, nosotros con Valle Seco, Valle Seco con Teror, y yo creo que, bueno, hay que también que recibirlo, hay que homenajear ese 25 años de estar juntos y estar hermanados. Y yo creo que, bueno, no creo que a nadie le disguste, porque, bueno, nos sentimos vallesequenses cuando los terorenses, y ellos se sienten terorenses cuando están aquí, porque creo que somos dos barrios casi unidos, casi en conjunto, quizás de los barrios más cercanos, pues San Mateo tenemos, pero quizás es menos que con Valle Seco, que como nos sentimos como uh-huh. en casa, jugamos en casa y ellos también.
0: Es un sentimiento mutuo, ¿verdad? Sí, entre sí. los dos municipios. Sí. Este primer fin de semana también tendremos la muestra de artesanía y la primera feria del chorizo, Sergio.
1: Sí, pues eso, el sábado. Bueno, llevábamos unos años sin hacer, la verdad que estaba yo cabreadillo porque no se hacía. Yo creo que tenemos que identificarnos. Tenemos un producto estrella como el chorizo. Todo el mundo identifica a Teror por el chorizo de Teror, no identifica, no es el un chorizo de no sé qué, no, el chorizo de Teror lleva uh-huh. su nombre, y yo creo
0: sea
1: que
0: sea el productor que sea, sea quien sea, lo fabrique,
1: sea
0: ¿verdad?
1: Quien lo fabrique,
0: es el chorizo de Teror.
1: Y yo cuando se hizo la primera vez, que creo que fue un éxito, seguía luchando para que se volviera a realizar esta, uh-huh. esta feria del bocadillo. Pues yo creo que hay que darle nombre al chorizo, hay que seguir manteniendo el nombre, hay que seguir dándole protagonismo, y yo creo que eso es lo que tenemos que hacer, lo que tenemos que luchar para seguir dándole el nombre al chorizo de Teror. Y bueno, fue un éxito, supongo que será otro éxito este sábado, con esa feria. Aparte habrá más cosas, este uh-huh. año también hay actuaciones musicales, se va a intentar mantener hasta cerca de las 4 o 5 de la tarde esa feria, que yo creo que es importante darle el protagonismo que tiene. Yo creo que, bueno, como ya tú decías, yo creo que eso es, aparte el foco o lo que se busca también es ese realce económico también a los comercios en la restauración de Teror.
0: Pues sí, esta oportunidad de volver a marcar un nuevo reto con el chorizo más grande de la historia, ya lo hicimos hace algunos años. Este año el reto es llegar a los 600 metros de longitud con 10.800 porciones de bocadillo. Por lo tanto, un reto bastante grande que se va a realizar en la Plaza de Sintes. Y también todo esto viene envuelto con una jornada gastronómica en diferentes locales de restauración del municipio, que tendrán tapas, pinchos, a muy buen precio, y bueno, el producto local que sea protagonista también de la fiesta del agua. Es un reclamo, ¿no?, para que vengan muchos visitantes este próximo fin de semana.
1: Es un reclamo y, como dije antes, un incentivo económico para nuestro municipio, para tanto para los comercios como para la restauración. Entonces, pues, abramos, trabajemos para que ese día, pues, sea un día especial, y sobre todo darle ese protagonismo al chorizo de Teror. Como, ¿sabes?, cada municipio intenta darle ese realce al producto local, pues bueno, nosotros también, como no, al chorizo de Teror.
0: Muy bien, esto será este fin de semana, conjugará la Feria del Chorizo también con la muestra de artesanía, y tendremos artesanos que llegan no solo de la isla de Gran Canaria, no solo de Teror, sino también de otras islas.
1: Sí, inclusive pues también habrá alguna empresa de chorizo que viene de fuera de otra isla. Pues bueno, yo creo que también para ver un poco las diferencias marcadas entre los chorizos, bueno, que hemos salido y hemos ido a otra isla, por ejemplo está chorizo de perro por la zona de Tenerife, el norte de Tenerife, uh-huh. en La Gomera, pues bueno, un poco también ver otros tipos de
0: la
1: chorizo.
0: La Palma tiene un chorizo muy parecido, más chiquitito.
1: Sí, uh-huh. Ver un poco por los demás tipos de chorizo que se hacen dentro de las islas y la diferencia que tienen con el nuestro. Es verdad que nosotros tenemos que dignificar al nuestro, como, no, como es normal, uh-huh. pero bueno, también conocer otro tipo de chorizo, pues también es importante.
0: Pues vamos a disfrutar de la fiesta del agua, todo ello como antesala a la fiesta del pino. Ya la semana pasada se dio a conocer el nombre de quien va a pregonar la fiesta 2026, será el doctor don Luis Peña, y también hemos podido admirar la obra de Emérita Santana, autora del cartel que anuncia el pino 2026.
1: Sí, bueno, yo encantadísimo con Luis Peña, el amigo Luis Peña, el doctor. Bueno, también ha sido homenajeado desde el Cabildo de Gran Canaria por su labor en el Materno, sobre todo por su labor de investigación. Y a veces tenemos nosotros que reconocer a los ilustres de nuestro municipio y, como no, a Luis Peña, que ha sido un referente dentro de la pediatría de Canarias, ya no solo como doctor, sino también como investigador. Y, por supuesto, a Emérita, por ese cartel, yo me quedé encantado. Es verdad que ella trabaja los rostros, uh-huh. y, por supuesto, pues cuando le pedíamos un poco que esté la Virgen, pero que, bueno, que haga lo que ella cree, lo que ella opina, lo que ella piensa de la fiesta del pino. Yo creo que lo hizo con buen criterio. Ella marca unos rostros. Tengo que criticar que por ahí, por las redes, se ha comentado y a veces se pasan haciendo plagios no bonitos a esos cuadros. Yo creo que la gente, cuando a un artista se le pide que haga algo, es para que él, con su imaginación, pues muestre una obra, lo que él piensa, lo que él cree de la fiesta del pino. Y parece que a veces somos muy críticos y con la IA hoy en día hacemos verdaderas barbaridades, que yo creo que tenemos que, y siento ser un poco crítico hoy, Israel, pero bueno, creo que la gente, cuando se le manda, y la gente tiene que admitir cuando a alguien se le deja un cartel para que muestre lo que siente, lo que significa la fiesta del pino para ese artista que está haciendo y reflejando lo que quiere. Y yo, cuando veo esos rostros, pues veo los rostros. Yo vi al niño y me acordaba de mi hijo cuando pequeño, la cara de sinvergüencilla y de gracioso que venía a la romería. Pues veo ahí la cara de él, o veo, por ejemplo, a un señor mayor que viene de Agaete o de la aldea en ese señor mayor. Entonces yo creo que lo que tenemos que ponerle rostro, y también rostros a nuestros antepasados que han estado aquí, que han venido a mantener una romería. Nosotros hoy somos portadores de esa romería, y dentro de unos años pues vendrán otros detrás que tendrán que seguir manteniendo la romería del pino como una romería insular, una romería de todos los Canario, de todo lo Gran Canario. Yo creo que lo que tenemos es que seguir apoyando nuestras fiestas patronales, hoy de interés turístico nacional. Pues yo creo que cada vez las fiestas del pino son más conocidas, son más internacionales, pues seguir mostrando y ser orgulloso de lo que tenemos.
0: Así es, pues todo nuestro apoyo y reconocimiento a Emérita y a la obra que ha diseñado, pues para pregonar, anunciar, mejor dicho, la fiesta mayor de Gran Canaria. Vamos con la Concejalía de Obras. Avisábamos o advertíamos la semana pasada, don Sergio, que el Ayuntamiento ha iniciado la estabilización de la carretera de Cuesta Falcón. Se trata de dos fases, con cierre de vía incluida.
1: Sí, bueno, se dejó que entrasen los vecinos por arriba, los vecinos, se ha publicado muy bien en las redes sociales, y bueno, pues alguien quitó las señales, alguien quitó las vallas, pasó un coche el sábado donde tuvo un pequeño percance allí en esa obra. O sea, yo creo que la gente que tenga cuidado, que no abra cuando cerre eso, además mandé a la policía el sábado para respetarla, poner bandas de la policía local. Y por favor, a la gente que tenga cuidado, el que tenga que entrar de arriba, porque si queremos arreglar las carreteras tenemos que cerrar muchas veces. No, ojalá pudiéramos hacer las obras sin tener que cerrar, pero hay que cerrarlas. Por desgracia o por suerte hay que cerrarlas. Entonces, los que van desde la Cuesta Falcón, desde el faro hacia abajo, pues que intenten entrar por arriba, que se ha dejado abierta para que puedan entrar los vecinos, y los de abajo, los que tienen que entrar por debajo, pues que entren por debajo y salgan por debajo, para que no haya problemas en esa obra, intentar hacerlo lo más rápido posible. Intentamos ayudar a los vecinos para que también puedan entrar, pero hombre, lo que tenemos que tener en cuenta es que no quitemos las vallas, porque hay peligros para los viandantes que pueden entrar por ahí y que a veces no conocen la carretera, o que entran sin saber y pasa lo que pasa, como pasó este sábado. Entonces, estamos mejorando, estamos trabajando para una carretera, que hay un problema ahí de que se puede ir la carretera, de que llevamos un tiempo trabajando en esa carretera, haciendo un pequeño proyecto, y lo hemos metido casi de emergencia para poder hacer esta obra, antes de que se caiga la carretera. Bueno, todos tenemos que hacer un esfuerzo. Yo entiendo a los vecinos que estén molestos, lo puedo entender, pero para hacer las obras hay que cerrar. Ahí está, pues estamos con el tema de Endesa por toda la parte del hoyo, cuánto tiempo llevan sacrificado la gente del hoyo. Pues bueno, pues todos tenemos que, para poder mejorar, tenemos a veces que cerrar y tenemos que tener esto en cuenta. Entonces, a los vecinos, pedirle un poquito de paciencia, pero bueno, que estamos mejorando para que se quede mejor y sea más segura la vía.
0: Es inevitable, las obras son incómodas, pero después disfrutamos de los beneficios una vez que se concluyen, ¿no? Pero mientras tanto hay que soportarlas.
1: Y la cuesta Falcón era un problema ya de inseguridad. Entonces,
0: correcto.
1: Para que sea más segura la vía, por favor, un poco de eso, y tenemos que arreglarla para que se quede, pues, lo más segura posible.
0: Uh-huh. Camino Viejo del Hoyo, también tenemos que destacar, lo hacíamos también el viernes antes de marcharnos, que quedaba abierta al tráfico tras finalizar las obras de cimentación para la contención de la vía. También una obra de emergencia.
1: Una obra de emergencia que se hizo en primer lugar para dejar pasar los vehículos en lo que se arreglaba lo de abajo, la casa que se caía por el cierre, se hizo rápida, pues esa obra se volvió a caer, pues se tuvo que volver a restaurar, volver a arreglar. Pues bueno, gracias a Dios ya está arreglada y esperemos que dure muchos años. Y bueno, yo sé que son incómodas, por eso decía que el hoyo ha sido quizás de las partes más afectadas del municipio, que se junto con las Rosadas, pues bueno, y han sido quizás los más problemas que han tenido, pues bueno, pero bueno, entre todos vamos a tener que sacrificar muchas veces alguna cosa para poder arreglarla, porque para arreglarla hay que cerrar la vía.
0: Muy bien, ya último minutito, Sergio, ¿con qué nos quedamos?
1: Bueno, estamos terminando también con el planeamiento, esperamos que ahora para final de julio ya lo tengamos aquí, intentar aprobar en pleno. Otra de las cosas que tenemos y estamos apurados porque luego la gente en agosto sabemos que es un mes inhábil, tanto en el plan, gobierno de Canarias, pues bueno, intentar también, estamos trabajando a ver si lo podemos traer antes de final de julio. Bueno, seguimos con las obras, tanto de aquí en el hotel, a ver si terminamos ya esa acera. Estamos también con la obra de la Cuesta Falcón, pedir un poquito de paciencia a los vecinos, esa de a meter la zona de Endesa, del hoyo, bueno, tenemos unas cuantas obras, estamos en julio. Es verdad que ahora el tráfico quizás está mal. Se nota que hay un poquito menos de tráfico en las vías, en los aparcamientos. Bueno, pues estamos intentando también que estas tres horas se acaben pronto. Y lo único, bueno, disfrutar de estas fiestas del agua que vienen ahora. Y también el Hornillo, que también ya se incorpora a su fiesta con la Virgen del Carmen.
0: Pues el jueves también será el pregón en el barrio del Hornillo.
1: También comenzamos esta semana con la fiesta del Hornillo y la fiesta del Carmen. Pues bueno, tenemos ya dos fiestas ahí y seguimos, pues, que el verano es eso, son fiestas de los barrios y la fiesta del agua.
0: Pues como siempre agradecidos por la visita, don Sergio Nuez, feliz semana, a llevar los efectos del calor de la mejor manera posible y seguimos en contacto como siempre.
1: Feliz semana para ti también, Israel, y para todos tus radioyentes. Y bueno, lo que dije al principio, tomar mucha agüita y buscar las sombras cuando se puede.
0: Feliz día.

0: 36 minutos sobre las 10 de la mañana en este lunes día 6 de julio. Estoy intentando conectar con la compañera Nieves Ramos, quien se encuentra en Bélgica en estos momentos. Parece que tenemos alguna dificultad para poder conectar con ella y poder ofrecerles el apunte del día. También tenemos pendiente nuestro rico menú con Alicia Rodríguez. Y recuerden que a partir de las 11 nos vamos de palique con Suso Llanes y Alberto Llanes. Aparte también en la recta final del programa vamos a hablar con el presidente de Aseteror, con Avian Benítez. Es que estoy intentando localizar a Nieves y mientras hago tres cosas a la vez, señores, la cabeza no me da para más. Y ahora con las altas temperaturas, menos todavía. Avian Benítez decía que también queremos conectar con él, que vamos a hablar sobre la primera feria del chorizo, la jornada gastronómica que vamos a tener durante el fin de semana. Y todo ello será después de la siguiente paradita. Vamos a hacer un pequeño descanso y volvemos.
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0: Apunte del día especial, además, fuera de nuestro territorio, en el día de hoy con la compañera Nieves Ramos, como hacemos cada miércoles. Saludos, Nieves, buenos días, bienvenida.
6: Buenos días, como hacemos cada lunes, no cada miércoles.
0: Cada
6: buenos
0: miércoles.
6: Días,
0: espero Israel. Que el calor me está chicharrando ya la cabeza. Estamos en directo, hoy es lunes día 6 de julio, 10:42 de la mañana. Conectar con Nieves, que está en Bélgica, me ha costado la vida, y yo he pasado de lunes a miércoles en un segundo, compañera.
6: ¿Qué ganas tienes, compañero, de que llegue ya el viernes? Si te nota mucho, si te ha notado.
0: Se me ha notado.
6: Cualitativo.
0: Además, el viernes
6: pues vente para acá.
0: Dime, perdón.
6: Dime.
0: No, te decía que además el viernes que tenemos el pregón de la fiesta del agua, o sea que ya estamos con ese ambiente festivo.
6: Sí, bueno, tenemos de todo. El viernes, pregón de la fiesta del agua, tenemos evento en el convento que ya estaba previsto desde el año pasado.
0: Cierto.
6: Tenemos un montón de cosas y además si quieres coger fresco, pues te puedes venir a Bélgica, que la verdad es que aquí el tiempo está mucho mejor, más calmado, con menos calor que el que hace ahora mismo, por lo que he visto esta mañana en la prensa, uh-huh, en todo Canarias y en el estado, porque
0: sí,
6: parece
0: sí, bueno,
6: ser que las olas están en todo sitio.
0: Y en otros puntos de Europa, que está dejando grandes estragos, incluso sí, cifras altas de fallecimientos por el calor.
6: Sí, aquí también, de hecho hay muchos comentarios y muchas denuncias de la cantidad de gente que está muriendo literalmente por estas olas de calor, y deduzco que también porque las condiciones en las que se vive, se trabaja o se duermen, pues no son tampoco las mejores, ¿no? Uh-huh. Parece ser que quienes incluso niegan que exista un cambio climático, ante esto no es posible que no estemos pensando en que necesitamos plantar más árboles, extender menos alquitrán y generar espacios verdes, porque demostrado está que donde hay una naturaleza que se cuida y que se mantiene, las temperaturas son muchísimas más bajas. De hecho, yo estuve esta semana por aquí con altas temperaturas y estuvimos caminando por bosques que están tupidos, que realmente están cuidados, y eso hace que puedas seguir haciendo una vida más o menos normal dentro, uh-huh, de lo que supone perdón,
0: uy,
6: de lo que suponen los veranos. Es decir, lo que está claro es que si en invierno llueve, nieva, o en este caso en Canarias también hemos tenido abundante lluvia, era de esperar también que el verano fuera parecido. Por lo tanto, lo que tenemos es que irnos acomodando a la realidad climatológica y no pretender hacer siempre lo mismo, ¿no? Es decir, uh-huh, que en verano no podemos...
0: Perdón.
6: Como dicen en nuestro pueblo, se me ha ido por el otro lado, ¿no? Pero bueno, eso, que creo que estamos a lo mejor acostumbrados a querer hacer exactamente lo mismo siempre, ¿no? Uh-huh. Como que tener la misma vida y sobre todo en nuestra tierra, que no hay cambios de temperatura tan drásticos como los que tenemos, por ejemplo, aquí en Bélgica o en Francia, sino, uh-huh, que eso de tener un clima tan cálido pues hace que nos acostumbremos, ¿no?, a tener una buena temperatura siempre y nos olvidemos que, bueno, que en invierno debe llover,
0: que y en verano tiene que hacer calor.
6: Exactamente, en primavera florece, en verano hace calor y en otoño las cosas se languidecen y por lo tanto tenemos que acostumbrarnos a organizar nuestra vida en función también de esas cosas. Así que nada, yo creo que ahora, por lo que estoy leyendo, porque la verdad es que por aquí estoy en plan de tranqui, caminar y hacer ejercicio, uh-huh. pero creo que está todo el país preparándose para un partido de fútbol esta noche, que no es lo nuestro. Tú y yo no solemos hablar de fútbol.
0: No suele ser nuestra materia favorita.
6: No, pero curiosamente hoy he estado recibiendo mensajes de gente que no son futboleros tampoco, es decir, que son como nosotros, que nos gustan más otras cosas, y sin embargo me cuentan que bueno, que han quedado con gente para ver esta noche el partido. Gente que cuando yo les hablaba de algún partido de fútbol, porque la verdad que sí que era tema de conversación con mi familia, me decía, el fútbol. Oye, pues esas mismas personas hoy se han comprado una camiseta. Chacho, se han comprado una camiseta de la
0: selección.
6: De España, se la selección, se van a reunir con no sé cuánta gente y van a ver el partido de hoy con Portugal. Entonces, bueno. Alucinante, pero más alucinante me ha parecido. Yo que estoy hoy en Bélgica, y Bélgica además juega también hoy con Estados Unidos, más alucinante me ha parecido, yo creo que en eso sí que estamos de acuerdo nosotros dos, que hay un futbolista de Estados Unidos que tenía una tarjeta roja y que el señor Trump, el todopoderoso señor Trump, ha llamado al todopoderoso presidente de la FIFA, creo que es, sí. El no sé qué, un italiano. Oye, y esa llamada ha hecho que le quiten la tarjeta roja. ¿Qué te parece?
0: Pues influencias, amiga. ¿No será tráfico de influencias, tal vez?
6: Pues no lo sé. Yo no sé si hay, de por medio joyas o no, o qué, pero o qué puede haber de por medio. Pero oye, que hoy nos hemos levantado hoy aquí con una noticia, no solamente salen los periódicos de tirada española, en tirada nacional, pero aquí también, porque claro, es que juega Bélgica, que el otro día le ganó por los pelos a Senegal, pero hoy Bélgica juega con Estados Unidos y se ha levantado con que el futbolista que tenía una tarjeta roja, es decir, que había sido expulsado, se llama expulsar del partido y que por lo tanto no podía
0: jugar.
6: Tras una llamada. No, eso, tras una llamada del señor presidente todopoderoso Trump, pues va a poder jugar hoy contra Bélgica. Y yo espero, lógicamente espero, por ser una buena anfitriona y por querer mucho este país, que gane Bélgica esta noche.
0: Muy bien.
6: Y que el señor Trump no llame al señor Pochettino y que cambien el resultado. Así que, bueno, y mientras tanto yo creo que también, aunque esto es paradí lo del fútbol, bueno, baladí, pero se nota que no es el fútbol, por lo menos en el que yo creo, es el fútbol de barrio, que realmente lo que hace es fomentar el deporte y tal. Ya cuando ves estos niveles de implicación de ciertos países como Arabia Saudita o estos gestos, ¿no? Entre los presidentes de las federaciones y los presidentes de las naciones, ya te das cuenta de que el fútbol ya no es solamente un deporte, sino que se ha convertido en un inmenso e impresionante negocio y también que tiene una utilización política importante, ¿no?
0: Bueno.
6: Pero bueno, yo creo que a mí lo que me gusta de esto es que la bandera la utilicemos precisamente para cosas chulas, para reírnos, para celebrar y no para dividir... para dividir a las personas. Y después, bueno, pues un pensamiento de nuevo para toda la gente del pueblo venezolano y para toda la gente que sufre consecuencias dramáticas por los terremotos, por lo que supone también convivir con una naturaleza que cada vez se revela más y también que cuando esa naturaleza se revela en lugares donde las construcciones son como son, no son precisamente las de Japón. El mismo terremoto en Japón lo que hace es que se mueven unos cuantos árboles más y la gente continúa viviendo
0: normal.
6: Claro, porque se construye pensando y sabiendo cuáles son las condiciones geográficas y de ese país. Sin embargo, bueno, pues en los países donde la cultura urbanística y sobre todo la cultura del cuidado, pues no es precisamente lo que se ha tenido, pues se tienen esas consecuencias tan, tan dramáticas. Por lo tanto, junto al dolor de lo que supone tanta pérdida de vida humana, también la reflexión de que invertir en hacer buenas casas, en planificar urbanísticamente lo que queremos, eso forma parte también de la responsabilidad que tenemos para con nosotros mismos. Porque como ya he dicho mil veces en este programa, al final el planeta es una energía que se transforma. Quienes sufrimos las consecuencias de una mala utilización de los recursos y de nuestro planeta, no es el planeta. El planeta no sufre. Quienes sufrimos somos los seres humanos que, estando en un sitio u otro, pues tienen unas posibilidades más o menos. Y después, bueno, no olvido a Gaza y a ese bebé de 4 años, de 4 meses, que ha muerto en la frontera, un nene más de este genocidio bestial que estamos contemplando casi a veces en streaming por los medios de comunicación, como si fuera una película, y no, es una realidad que vive el pueblo palestino en su territorio, que parece que no cesa y que ya pues no ocupa la primera plana de los medios, porque ya sabemos que las guerras van pasando de un lado a otro en función de lo que interese vender, pero sigo recordando al pueblo palestino y a ese bebé, uno más que ha muerto en la frontera por la negligencia y por el control de las tropas israelíes. Así que, bueno, pues que gane esta noche España y que gane Bélgica. Ya puestos, ¿no? Pues
0: a pedir.
6: Yo probablemente no lo vea, pero que ganen los dos y que el señor Trump se vaya a esa piscina que ha creado delante de su casa, de la Casa Blanca, para celebrar el aniversario del pueblo americano, de la independencia, y que yo soy más, lógicamente, yo soy más de Masdami. Me alegro mucho también cómo Masdami va cumpliendo sus compromisos electorales y ha sido capaz de bajar en los precios de los alquileres a 1 millón de personas de su localidad. Así que, bueno, una de cal y otra de arena.
0: Compañera, gracias. Te dejo para que sigas disfrutando de tu viaje y hablamos la próxima semana, lunes.
6: El lunes de la próxima semana estaré por ahí.
0: Un abrazo.
6: Muchas gracias, Israel. Buen día. Un abrazo.
0: Y después del apunte con Nieves Ramos, nos quedamos con nuestro rico menú del día.

0: Saludamos a continuación a la compañera Alicia Rodríguez. Buenos días, Alicia.
1: Hola, buenos días.
0: Buenos días. Aclárese usted la garganta, venga, vamos.
1: Ya estoy.
0: Venga, empezamos la semana. Alicia, el menú del día, cuéntanos.
1: Mira, vamos a hacer una ensalada, dice que ensalada cremosa, vamos a ver lo que tiene. Mira, tiene dos manzanas cortadas en cubitos pequeños, una taza de yogur natural, una media taza de nueces picadas, una media taza de pasas, media taza de cerezas. Si están naturales, mucho mejor, queda más rica la ensalada. Y dos cucharadas de miel. Bueno, con esto es fácil porque comienza la mezclando el yogur con la miel, y en este vaso es opcional, pero ayuda a darle un sabor más suave, dulce, si no usar yogur de vainilla. Agregar las manzanas picadas y mezclar con movimientos envolventes para evitar que se deshagan. Incorporar las pasas, a las nueces y las cerezas picadas también, y sin hueso, claro, distribuyendo por toda la mezcla. Revuelve hasta que todo los ingredientes estén completamente integrados. Vamos a ponerlo en la nevera 20 a 30 minutos para que esté bien fresquita, y este tiempo permite que que se integren todos los sabores de lo que tiene la ensalada también. Así que yo creo que esta ensalada va a ser bueno,
0: especial, rica, sabrosa, especial, fresquita.
1: Sí. Para empezar, yo siempre para empezar.
0: Muy bien.
1: Después sigo comiendo.
0: Después ya echamos otra cosa. El postre, Alicia, sí. ¿Cómo lo hacemos? A ver, cuéntame tú.
1: Mira, vamos a hacer un queso de almendra. Es un postre de La Palma, dice. Y lleva 500 gramos de azúcar, 5 yemas, un huevo entero, 120 gramos de leche. Yo uso para los postres siempre, en vez de leche evaporada, queda más cremoso, pero si no, leche normal. Ralladura de dos limones, una cucharada de canela en polvo, y vamos a ver cómo se hace. Mira, vamos a triturar las almendras. Las almendras las trituramos tostadas. Se puede hacer de las dos maneras, o las tuestas primero y después las trituras, o las trituras y después se tuesta en un sartén normal. Vamos a mezclar todos los ingredientes en un caldero, cocina a fuego medio bajo sin dejar de remover. Cuando la masa espese y se despegue del caldero, retira del fuego. Vamos 40 minutos. Pásalo a los moldes rápidamente y deja enfriar hasta que se ponga duro. Como de 12 horas más o menos ahí, para que esté bien durito este queso de almendras. Fíjate tú qué rico, y además canario.
0: Ya está, tenemos el quesito rico y el postre finalizado, Alicia.
1: Pues claro que sí.
0: Pues qué maravilla de la vida.
1: Pues sí.
0: Pues compi, a seguir disfrutando del lunes. Mañana volvemos a hablar otro ratito.
1: Pues mañana otra vez, entonces.
0: Hasta mañana. Y vamos a finalizar ya la primera parte de nuestro programa. Van a ser las 11 de la mañana. Iniciamos el espacio de Palique después de la siguiente parada.
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0: Abrimos el espacio de Palique en Radio Teror, nuestra tertulia con Suso Llares y Alberto Llanes, quienes nos acompañan en los estudios. Buenos días, compañeros.
1: Muy buenos días.
0: Buenos días, ¿qué tal estamos? ¿Bien?
1: Un saludo grande a todos los radioyentes.
0: A toditos, toditos. A ver, Suso, que no te escucho. A ver, Suso, que te tengo yo apagado, no sé por qué. Suso, háblame. Espérate. Ahora sí, Suso.
1: Que yo no me apago ni debajo.
0: No, soy yo que estoy aún haciéndome con la mesa, que bueno, la controlo, ni tan mal se me da. ¿Qué tal? ¿Cómo llevamos el inicio de la semana?
1: Pues bien, con bastante calor, pero bien. Calor no hace.
2: Podemos estarnos quejando del tema.
0: No.
1: Había un empresario aquí de refresco y te lo puedo decir.

0: Es decir, no hace ni tanto, ¿no? No. Calor como... Al menos yo no tengo tanto calor como otros años.
1: Es que estamos en verano.
0: Estamos en verano y toca el calor, ¿no, Alberto?
2: Yo creo que en ese aspecto no hay que quejarse. O sea, tenemos... Encima que tenemos las estaciones tardías, tenemos que adaptarnos de que un invierno tan brusco, tan grande que hemos tenido y tan largo... Que ahora venga calor, pues yo creo que es hasta bienvenido.
0: Dramático sí, el resultado o las consecuencias en algunos países con un buen número de fallecidos.
2: Bueno, eso son cuestiones de que tienen que... siempre hablamos de la prevención. Y si no hablamos de prevención, pues después nos tenemos que lamentar con los sucesos que se pueden ocasionar. Con lo cual siempre es lo mismo. Es aquí cuando estamos hablando del agua, que todo el mundo pendiente, todo el mundo se cayó porque el agua estaba solucionado. Seguramente ahora empezarán otra vez. Pero señores, tenemos que seguir manteniendo la misma dinámica para decir, oiga, que no nos vaya a faltar el agua cuando estén los días de calor.
1: Es que lo que dije yo hace unos programas, oye, planta para que tenga una buena cosecha. Y en la Asociación de Vecinos del Hoyo, cuando fuera el alcalde Te Escucha, se lo dije yo al concejal del agua. Y me dijo, dice, no, como este año ha llovido bastante, hay suficiente agua. Y yo, bueno, y si este verano hace bastante calor, ¿hay agua? Dice, yo creo que sí, yo creo. Pero oye, a lo primero, evalúa tú las circunstancias que pueda haber, mira esto y mira lo otro. Oye, es que le dije que cuántos pozos tenía el Ayuntamiento de Teror para abastecer a los habitantes, y no me supo contestar. Dice, unos cuantos.
2: ¿Tú te crees que lo sabe?
1: No lo sabe.
2: ¿Esa es una de las cuestiones?
1: No lo sabe.
2: Pero sí hablamos de la prevención. Yo te iba a preguntar a ti, incluso de un tema de circulación, que yo creo que es acontecido, que lo has vivido este fin de semana, ¿no?
1: Ah, ¿te refieres a la vuelta ciclista del norte de Gran Canaria?
2: Posiblemente.
1: Sí,
2: Porque parece que cuando hablamos algo de esto, vamos en contra de la prueba y eso.
1: Bueno, no, que va. Si para es, nada. Que, es que vine a verla.
2: Para nada.
1: Pero es que surgió una cosa, que cuando terminó la carrera, estábamos con unos amigos, y creo que Antonio también estaba, no sé, sí, creo que estaba por ahí, y los coches que giraban venían de Las Palmas, dirección al casco urbano. Giraba a la calle Paseo González Díaz, a la derecha. Y yo decía, ¿y esto? Pero no uno, bastante. Oiga, y se lo digo al jefe de la policía local, él no tiene... No le obliga a los compañeros, a los policías, bajo sus órdenes, a emitir un parte diario del servicio. Es que él mismo que estaba allí no observaba que los coches giraban a la derecha, y es que no hay ninguna señal que diga prohibido girar a la derecha, sentido obligatorio. Y una señal de no de dirección prohibida, de circulación prohibida, porque el tramo ese del Paseo González Díaz a la calle Doctor Rodríguez Ramos, es peatonal. Allí no circula nadie. Ya no es dirección prohibida, es circulación prohibida. Y si en ese instante gira un coche, un vehículo, y atropella a una persona, ¿quién es responsable? El seguro va a decir, oiga, como me dijo una edil hace un poco tiempo, y si pasa algo, dice, no, el ayuntamiento tiene seguro. Oiga, que seguro...
2: Entonces, no, estamos hablando entonces de que no existe la palabra prevención o prevenir.
1: Claro.
2: Antes de.
1: Antes de. Es, o que sea, lo dije.
2: Yo, no, yo o tú, como es agente ya de la autoridad, tú tienes que hacer que la prevención se ejecute antes de que tú sanciones. Uh-huh. Yo creo que es lo lícito, ¿no? Lo legal. O sea, no tienes que dejarte hacer la maniobra... En este caso, una negligencia que va a ser un conductor.
1: Pero eso, para tu denunciar. Pero no, Alberto, estás equivocado. Y perdona, no, que, no, te corrija. No es negligencia. No es negligencia del conductor.
2: Porque... No, yo te digo que una posible negligencia que vaya a ser un conductor y tú estás presente en acto activo, tendrías que decirle, oiga, eso no lo puede hacer. A ver si me entiendes.
1: Sí.
2: Es una prevención de que
1: pero
2: no
1: vamos
2: cometa.
1: A ver, es que un agente no puede estar las 24 horas en ese punto.
2: No.
1: ¿Para qué
2: no,
1: están
2: no,
1: las
2: no.
1: señales? ¿Para qué están los semáforos?
2: Claro, no, pero yo te hablo de una cosa, digamos, muy puntual. O sea, si hay un ascenso, por ejemplo, a la derecha y es prohibido, y tú estás 2 metros antes,

0: y una va a girar hacia esa calle, esa vía, tú rápidamente le dirás, no, no
1: es se más, puede. Fíjate para que veas, tú sabes que tú tienes un permiso de conducción y lo dice claramente, en un cruce no se puede hacer cambio de sentido. Vienen muchos coches de abajo de la carretera general. Debe subir por Isaac Domínguez, donde está el supermercado. ¿Sabe qué hace mucho? Gira y vuelve otra vez para abajo. Y en un cruce. Oiga, que, es que allí tiene que poner primero una línea continua. En el piso, en el suelo, en el asfalto, poner una señal de sentido obligatorio, la flecha. ¿Me entiende? Eso es igual que el cuento aquel que decía, usted no vio la flecha, yo no vi los indios y voy a ver la flecha. Pero es que esa señal se pone en el pavimento con una vertical, que yo lo he dicho 30.000 veces, una señal horizontal, si no va a ser precedida, si no va precedida de una vertical, no tiene validez ninguno. Pero es que allí no está ni la señal horizontal, ni dos verticales, ni la señal de circulación prohibida. Pero es que de allá también, cuando empieza la calle peatonal de Paseo González Díaz, donde está la bolera, ahí tampoco hay señales. Hay una señal, dice, prohibido estacionamiento, carga y descarga. Pero oye, ¿y si no hay coche allí, o furgones, que es para furgón, yo sigo por ir para acá? Claro. Por una señal, al menos.
0: Sí. Y bueno, y otro tema que este es candente, que lo estamos viviendo, sobre todo los que tenemos familia, el tema de Venezuela, ¿verdad?
1: De Venezuela. Eso es, te digo sinceramente. ¿Tú te acuerdas que hace un tiempito la famosa flotilla,
0: sí,
1: que iban a Palestina, que iba a estar, porque estos barcos, que eran barcos de alimento, y después cuando llegaban a Israel y tal, tan vacío, y era para el mar follón, tal, yo no lo he visto cruzando el Atlántico y llegando la ayuda a los canarios, no canarios, a los venezolanos, a todas las personas que hay allí. Es que no he visto que diga, mira, vamos a cruzar el Atlántico. Y llegamos a Venezuela.
0: Más peligroso.
1: Ah, más peligroso.
0: El otro es un más,
1: no,
0: más
1: porque muerto. Aquí es más pequeño, más muerto. Y hay aquí no hay periodistas ni televisiones que lo capte. Me da vergüenza. De verdad, me da vergüenza. Y es más, Alberto, te estoy diciendo esto de Venezuela. Ya que dijiste la palabra venezolano, que eso lo entra en el alma a todos los canarios. ¿Tú has visto los perritos que ahora se jubilaron? Un par de ellos sacando a las personas de allí, uno que se llama Tsunami. Mira, en muchos sitios no aceptan los perros, no lo aceptan. Pero hoy están entrando en los escombros, arriesgando su propia vida para salvar a las personas, que muchas de ellas no la aprecian, para salvar a las personas. Valora, yo lo que te digo nada más, sino a las personas que tienen animales, los quiere, pero a los otros que no quieren los animales, valora su heroísmo y crea la conciencia. Eso nada más y no se lo pido. Para que vea, porque después resulta que ve un perrito en la calle y muchos tíos, ¡pum!, le da una patada, le da lo que sea, chacho. Tú sabes lo que es el cariño que le da, que tú lo sabes bastante bien, que ya está entrando los perros hasta los geriátricos para acompañar a los abuelos.
0: E incentivar.
1: Y lo ve y resulta que nada, y ahora mismo, dime una playa que pueda entrar, a la de Boca Barranco, ¿por qué? Porque allí no se baña ni, iba a decir una palabra,
0: nadie.
1: No se baña nadie, pero, y después eso mismo, fíjate para que vea, Alberto, perdona que me esté, ahora mismo España están dando muy buena respuesta a la ayuda, escúcheme. A Venezuela no tardaron ni 12 horas. A Turquía, menos de 24 horas en ser activada y despegar los aviones para Turquía. En México, 24 horas. En Ecuador, menos de 48. En Haití, 24 horas. Y en Valencia, 4 días. Y dijo los altos cargos del ministerio, habían llamado antes si querían ayuda, por favor. Esto es delirante. Es que, ¿en qué país vivimos? Dime en qué país vivimos.
0: Pero el pueblo tiene que reconocer todas estas cosas, Sus.
1: ¿En dónde?
0: Tiene que reconocerlo.
1: Es que, mira, tú sabes que yo no me caño en nada. En este mundo, y sobre todo los españoles, hay muchas barriguitas agradecidas. Ya sabes lo que te quiero decir. Y el oyente mira, lo sabe eso, bastante bien.
0: Mientras haya pan, plátanos y perras para el cine, aquí no hay nada más. O sea, tú comentaste fuera de antena una concentración, vamos a no llamarlo manifestación, vamos a diferenciar concentración de manifestación, ¿no? Entonces, en una concentración que tú solicites, por ejemplo, para un tema del, yo qué sé, del centro de mayores de terror, estamos hablando en el municipio y vamos a hablar, y tú mandas para hacer una concentración y habrán 8-10 personas.
1: Y en estos partidos que están en el Mundial...
0: ¿Tú sabes cuántas colas había para entrar el viernes en el Festival del Granca? Miles y miles de personas.
1: Yo no te estoy hablando, Alberto...
0: Todo el mundo tiene derecho a divertirse. Sí. No, pero es la cuestión. Todo el mundo tiene derecho a divertirse. Pero mientras estés entretenido ahí, tomando una copa y habiendo música, y perras para el cine, como te digo yo, no hay problema. La circunstancia es cuando tienes que ir a un centro de salud que no tiene los servicios adecuados.
1: Eso lo estoy diciendo. Y después,
0: que ir a un
1: hospital, y después tú le pides apoyo a esa gente no y no va nadie.
0: No están.
1: No,
0: porque es que... es un derecho que pagamos, dice.
1: Sí.
0: ¿Y tú cuando vas al festival este no pagas una entrada?
1: ¿Sabes cuánto estaba la botella de agua? 8 euros.
0: Claro.
1: ¿Sabes cuánto estaba un botellín de cerveza? Me lo dije ayer a unos amigos. 10 euros.
0: 6,50 pagué yo.
1: Mira, para que veas, y después tú me dices, y después la cosa.
0: ¿Y si llevabas el vaso?
1: Así te.
0: 5 euros.
1: Y después otro. Te compro una camisa de la selección española, vale 175 euros. Y después le pides tú una ayuda al gobierno que no tiene que comer, por favor. Y después resulta que se manifestaron, ahí ves las televisiones, todo ahí abajo, lleno el estadio, que fue, dice, lo más que ha habido aquí en Gran Canaria. Y después le pides tú. Vamos a hacer una manifestación para que el hospital lo haga un poquito más grande, para que la sanidad no sea esté tan colapsada, que las operaciones no duren, que la ley de dependencia no dure 4 años. No va ni Dios. Así te lo digo, no va ni Dios.
0: No hay.
1: Es que no son personas que...
0: Mira, lo viví.
1: Para eso le pagamos nosotros los impuestos. Pero idiota, ¿qué impuestos? Pero los impuestos no se los estás dando tú a ellos. Vamos a ver, si el pueblo está sucio, todo el mundo va. Vamos a hacer una manifestación para que el pueblo esté limpio.
0: Ya. No, pero vamos otra vez a diferenciar concentración de manifestación, ¿vale? Entonces, no es lo mismo una concentración que manifestarse. Por ejemplo, yo fui a la entrega esta de distinciones del Ayuntamiento de Las Palmas de Gran Canaria, al Alfredo Grau, y había una manifestación en las puertas del auditorio en contra del gobierno, en este caso de los gestores del Ayuntamiento de Las Palmas de Gran Canaria, con pitidos, con pancartas, con todo. Vamos a ver, si ahí iban a entrar, ¿cuántas personas podían entrar al nivel de las distinciones en Alfredo Grau? 3.000 personas.
1: Sí, por ahí.
0: 2.000. Yo creo que no, porque había muchos sitios vacíos dentro del recinto. Cuando yo voy el viernes al Granca a ver ese festival de Life Facts.
1: ¿Por qué no lo dicen en Canario?
0: Escucha, miles y miles y miles de personas haciendo cola para entrar, para colocarse dentro de ese estadio. Yo no vi ninguna manifestación fuera para reivindicar de que no se tiene un grado de atención por los gestores en Las Palmas de Gran Canaria. Y no es lo mismo, o sea, no son recintos de la ciudad. Hablándote del término de lo que yo viví en mi persona, y lo digo así, abiertamente y humildemente. Aquí en el municipio pasa lo mismo. Seguimos, ¿no te estás dando vueltas con el coche para hablar aquí un poco de la limpieza que hay en el municipio? ¿Y cómo te la encuentras, Suso? ¿Cómo está?
1: ¿Tú sabes de dónde vengo? Vengo de mi casa. Concretamente vine a hacer un par de gestiones primero aquí, antes de entrar al programa. Subí por el camino viejo del hoyo, nada más sino para ver. Y ya lo terminaron. Pero tú sabes qué observé. a tres operarios de estos que sacaron del CEPE, se llama, la oficina del paro, como se suele decir, hace un ratito, tendidos en la acera. Vamos a ver, tú dices los gestores, pero no hay un supervisor, no hay un encargado. Sí, o a lo mejor el encargado también estaba con ellos tirado allí.
0: ¿Recuerda la palabra de quién supervisa a quién?
1: Sí, pero es que da vergüenza. Oye, tú pones a esta gente ahí, ay, mea, limpiazo. Y se pegan 4 días. Y no estaban limpiando nada. Estaban, bueno, acostados en la acera.
0: Pero me sorprende que pase un camión de que tiene que coger residuos que se pongan en la calle y que sigan de largo
1: y no lo recoge.
0: Pero vamos a ver, no, párate, hazle una foto y díselo a tu jefe. Mire, esto está en tal sitio que acabo de pasar. Pero es que por ahí tienen que pasar también los gestores nuestros.
1: Que lo ven.
0: Y entonces, ¿qué es lo que está pasando?
1: Mira, desde cuando empezó la tormenta,
0: solo es bonito terror para que todo venga el visitante y vea todo maravilloso.
1: ¿Qué maravilla hay entero?
0: No, bueno, la que hay.
1: Te voy a decir una, la calle principal alrededor de la iglesia. Pero porque la calle nueva de atrás, ¿tú sabes cómo está?
0: Sí.
1: Que yo le puse la Viagra.
0: Y los bolardos.
1: Porque siempre está todo levantado.
0: Lo has visto que están.
1: Que da vergüenza que cuando tú no pudiste acudir al programa. Hablando Israel de esto, un chico que está en la escuela de esta de Suso, que se llama muy célebre, se cayó porque trompezó con la base del
0: bolardo, que estaba roto.
1: ¿Están todos?
0: Claro.
1: Y el otro está, además, es que del óxido, una persona va, se corta, ay, mi madre. Y es que eso lo hemos dicho, y no ve, y después resulta que están los bolardos delante de la dulcería,
0: sí,
1: que por la parte izquierda no hay. Hay un coche que va estacionando a la derecha y los coches, los otros, pegan hasta al inmueble, a las casas, sí, pegados. Yo he visto ahí las personas que vienen caminando, que no hay acero, porque no hay delimitación. Se tiene que estar quieta. Es una imprudencia del conductor también, porque siempre un conductor, aunque no haya señales de velocidad, tiene que adaptar el vehículo a las circunstancias de la vía. Pero es que mismo el peatón no tiene seguridad ninguna.
0: Sí.
1: Y ahora, lo que te está diciendo esto, terror bonito, sí, terror. Pero es que a mí, el otro día hablando con un empresario aquí, y le dijo una pareja de la península, ¿qué se podía ver aquí? ¿Y sabe qué le dijo el empresario? Dice, mira, esta calle, los balcones, está, está, está. Y yo, como entiendo un poquito, digo, mire, fíjese que los balcones en la calle Real, que era antes de la calle General Franco, fíjese, mirando de aquí, que era delante de la relojería, la parte derecha, los balcones son de madera y la parte de izquierda es de hierro. Se queda todo asombrado. Y el empresario hace medio, digo, anda, coño, Suso, pues eso no me había caído yo. Y está siempre allí. Digo, para que vea, es que Teró tiene que hacer algo nuevo. Oye, la misma subida del Siste, que el convento, que ellos, que vayan a ver, oiga, vea otra cosa, no es solamente la Virgen del Pino, rodear la Alameda, lo que hablamos, el Parque de Cinte, ¿qué hace el Parque de Cinte así? El hogar de los pensionistas que todavía está ahí, oye, lo más lógico, discúlpame, bien arreglado, a desentar un poco el Parque de Cinte, había puesto allí una cantina y cuatro sombrillas estas de paja, como se suele decir, y los mismos viejos que somos nosotros, habíamos echado el partido dominó allí al fresco, ¿no? Cerrado. Ahí los ves tú, sentado en el queque, como se suele decir, o sentado aquí en el muro nuevo. No tiene distracción nada más, y después salen de aquí caminando, llegan allá, de allá para acá. Como las parejas de novio antiguamente, que era del cine a la iglesia, de la Alameda a la Alameda para acá. Coño.
0: Pero esas son cuestiones que son de las reivindicaciones de los vecinos. Sí, nosotros no somos nada más que menos narradores e intercomunicadores de estas quejas. ¿De estas quejas por qué? Porque nos hemos comprometido nosotros mismos, nos hemos comprometido a vivir en un sitio lícito, limpio y acondicionado. Y por eso nos molestamos en darnos una vuelta por todo el municipio para ver las carencias que hay y que se pueden hacer. No vamos a hablar todo de problemas. Estamos hablando de circunstancias. El problema, ya lo repetí una vez, y no me cansaré, es una enfermedad irreversible de cualquier persona o de cualquier familiar o amigo. Eso es un problema. Lo demás son todo circunstancias. Y las circunstancias se pueden reparar. En este caso siempre hablamos del tema de la limpieza. Pero es que te cogen por la calle y te dicen, oiga, digan la radio que no están pasando, que llevan 3 días sin pasar, que dije que no pusieran los objetos fuera y ahí está el corchón y lleva una semana. O sea, pero llamen, 63-15-24-928, 63-15-24. Es que lo tenemos ya metido en la media neurona que funciona. Pero llame, hombre. No diga nombre, ni apellido, ni nada. Llame y haga una queja productiva. Productiva. Son cuestiones que es de diario, de la convivencia diario. Y cuando te nombre terror como símbolo, es por simplemente que la efinge de terror es Nuestra Señora del Pino. Y entonces, gracias a eso, se alimentan un montón de comercios aquí. Entonces, tendremos que fomentar el qué. De que todo lo alrededor, no podemos estar en 4 operarios a limpiar 4 cosas del camino que se aproximan a terror y punto, y lo demás todo, no puedes pasar. Ya se lo dije el otro día al señor Edil, no voy a nombrarlo, pero se lo dije, ¿por qué en la bajada de lo que es hoy a San Lázaro, después de la bajada de la Fuente Agria, no mandan a podar los árboles, eso que no hay visibilidad al que sube ni al que va?
1: Pues lo que te estoy diciendo, ya vienen los peregrinos, ya este mes empieza a subir. No,
0: están viniendo. ¿Cómo? Ya. Yo los veo los fines de semana.
1: Y fíjate tú por la carretera, la zona del Roque, que tiene que parar y meterse, claro, dentro entre
0: que
1: los
0: por
1: arbustos.
0: Por cierto, hago un llamamiento de aquí a quien escuche o a quien le diga que van a venir caminando, que se pongan los chalecos reflectantes, por favor, que se los ponga. En las curvas cerradas, hoy mismo, esta mañana, otra persona casi se lo lleva por delante a uno que venía caminando hacia arriba, hacia Terror. Entonces, es una de las cuestiones. Le hago un llamamiento aquí.
1: No,
0: pónganse los chalecos.
1: Y a los ciclistas, que no invaden el arce.
0: Bueno, los ciclistas...
1: Porque date cuenta que te lo dije en el programa, el último que hubo, cuando bajaba Las Palmas, iban ciclistas a toda leche por el arce. Es que hicieron la carretera, la ensancharon y pusieron abajo en Pileta o en Ciudad del Campo una señal arce exclusivo para los peregrinos.
0: Sí.
1: Está arriba y está aquí.
0: Está abajo, al lado de la parada de guagua.
1: O sea, ok, allí mismo está.
0: Y más arriba.
1: Y resulta, por el Chaparral, me parece que también
0: el Chaparral está.
1: Y resulta que el otro día bajé, hasta frené para no ir pegado.
0: Pero yo te hago una pregunta ahora profesional.
1: Venga, dime.
0: El código de circulación de un ciclista.
1: Sí.
0: ¿Cuál es?
1: El mismo que cualquier vehículo.
0: ¿Y por qué no se para dejar pasar los vehículos?
1: ¿Quién?
0: El ciclista.
1: No, es como cualquier vehículo.
0: ¿Pero por qué no se para?
1: ¿Quién
0: a
1: se
0: derecha?
1: ¿Para? ¿El qué?
0: ¿El ciclista?
1: No, porque te dice que puede seguir a la velocidad adecuada a la vía.
0: ¿A la adecuada a la vía?
1: Sí, a la vía. Si hay una señal de 40, él puede ir a 40. Y no se tiene que apartar. Entonces, ese caso también son los camiones, que van más lentos.
0: ¿Y la bajada entonces de la Huerta del Alambre, a qué velocidad baja? ¿Lo has visto?
1: Claro que lo he visto, a toda leche.
0: ¿Y entran en el puente?
1: A toda leche.
0: ¿Del Molino?
1: Sí, perdón los oyentes, a toda leche, pero es que es la palabra a ganar. Sí. Coño, va caminando, joder.
0: No, pero es una cuestión que dices tú, si yo respeto tu forma de circular, tú no respetas la mía. Entonces...
1: Date cuenta, hasta los ciclistas ahora tienen más prioridad casi que el conductor de un vehículo. Date cuenta, tiene que estar separado, cuando lo adelanta tiene que estar 1.5 metros. Tal. Pero es que si tú ves eso, la carretera de Tamaraceite de Teruel, después que lo hicieron, ahora pusieron las líneas continuas y descontinuas. Date cuenta que en el 95% todas son... Mírate, ya está tocando la pita un coche que para que adelante el ciclista. Y date cuenta que los ciclistas van y no pueden ir en paralelo, tienen que ir como en fila india.
0: Bueno, van como quieran.
1: Claro que va, pero
0: posiblemente
1: si no
0: vamos a meter a todos en el mismo saco.
1: No, claro que no.
0: Pero hay
1: lo mismo que los conductores.
0: 40% que van a su bola.
1: A su bola.
0: Y el que venga detrás que se aguante.
1: Y van hablando.
0: O sea, son cuestiones de la... Yo iba a tocar un tema hoy que también lo creo... que es interesante, o por lo menos yo lo veo de esa forma, que es el tema de los campus de verano. Yo lo reivindiqué creo que en Semana Santa, si no me equivoco. Pero ahora, como estamos en verano, voy a comentarlo otra vez. Esos campus de verano, para niños con diversidad funcional, de cualquier índole. ¿Qué pasa? Hace unos años atrás se hacía unos fines de semana que se llamaba respiro familiar. Era una cuestión de que una criatura con la diversidad funcional que tuviese o con el síndrome que tuviese, pues se podía permitir que por un modesto tipo económico se iba un fin de semana desde viernes a domingo y se iba con monitor, incluso iba enfermero o enfermera, en este caso, para si tenía que atender alguna medicación establecida, y esa familia tenía un respiro que se llamaba así, respiro familiar. Bueno, eso se fue al garete, así de claro, se fue al garete. Los motivos, pregunta que yo llevo metido en estas movilizaciones más de 20 años. No se puede poner monitores porque hay que asegurarlo, porque no sé qué, pues no sé cuánto, el seguro no te cubre que si los 3 días, que no. Bueno, te cuentan un protocolo que posiblemente yo lo respete y que sea establecido legalmente. Pero, ¿dónde están los recursos a nivel servicio social? ¿Dónde están los recursos de la Consejería de Igualdad, que tanto estamos reivindicando diariamente, que se están gastando una fortuna? Solo en bandera se están gastando una fortuna. Y siempre he dicho lo mismo. Yo respeto cualquier inclinación política, cualquier inclinación sexual, cualquier inclinación deportiva. Yo la respeto. Pero como ciudadano mínimamente respeten las mías. Y si yo hablo en nombre de un colectivo, ¿por qué esos campos no se establecen? ¿Dónde están esos recursos para poner un monitor por cada 3 niños, o por 4 niños, por 5 niños? ¿Dónde está ese monitor que están cualificados para hacer ese trabajo de 1 mes, de 2 meses?
1: Eso lo lleva también a educación, ¿no?
0: Hombre, vamos a ver, si vamos a tocar el tema ese de educación, entonces ya, como decía aquel, apaga la luz y vámonos para otro lado.
1: Pues da la casualidad que al consejero de Educación y Deporte, por lo visto, va a ser presentado como futuro alcalde.
0: Sí, ya está establecido.
2: Bueno,
0: está establecido.
2: Como futuro alcalde, no, como candidato
1: a la
2: alcaldía.
1: Perdón, discúlpeme.
0: Como candidato a
2: la alcaldía del Partido Popular, que sería la elección de...
0: Pero,
2: eso sí figuraba así en la prensa, ¿no? La semana pasada.
0: No, y se habló a nivel de todos lados, por ahí narrados y todo. Y bien, me parece maravilloso. De sillón a sillón juego a la oca y tiro siempre porque me toca.
2: Un minuto, señores, ¿con qué nos quedamos?
0: Es cuestión de siempre del juego, ¿te acuerdas? El juego de la oca.
2: El juego de la oca y tiro porque me toca.
1: Venía ahora y estaba oyendo una emisora nacional y salió una noticia que la Audiencia Provincial de Tenerife absuelve a una señora de La Palma después de denunciar falsamente en varias ocasiones un delito sexual. Por favor, la absuelve. Yo respeto todo, pero si hubiera sido al revés...
0: Bueno, si las leyes lo considera que sea exhortada esa persona, pues maravilloso.
2: Bueno.
0: Pero desde aquí sí le haría un llamamiento al señor futuro candidato a la alcaldía de La Palma de Gran Canaria, que por algún lado le tendrá que llegar las noticias de todo, porque ellos tratan de captar todo lo bien, a ver dónde pueden borrar con la goma un punto para poner el punto y coma. En este espacio la pregunta es, dentro de la consejería que cumple este mes, 3 años de mandato, señor Suárez, señor Poli Suárez, ¿qué ha hecho con los niños de diversidad funcional que usted ha llamado diversidad intelectual? Usted habló de un plan piloto. Los planes pilotos son cuando vas a hacer una casa y ves el piso piloto, el chalet piloto, el duple piloto. Pero no en el tratar a los niños con diversidad funcional que usted habló de mayores de 21 años, ¿dónde están esas plazas ocupacionales? ¿Dónde están? Dígalo usted. Dígaselo a la consejera de los diferentes estamentos, pero usted desde la consejería lo dijo. Y después se saca de la manga porque decía que los niños estaban en la casa y ya no tenían 21, tenían 23, 24, 25, porque llevaban 4 o 5 años ya fuera del colegio, de escolarización. ¿Y qué pasa? Se saca de la manga y dice, no, ahora el piso piloto es hasta 35 años. O sea, bueno, son cosas que de aquí las mando, porque la verdad es que siento impotencia, yo no me cabreo, sino siento impotencia ante las carestías que tenemos dentro de los organismos oficiales, de que El pueblo no es tonto. Y pan, y plátano, y perras para cine, si Dios quiere, yo me lo he buscado trabajando. ¿Me entiendes? Y tengo todo mi derecho en la vida. Pero sí también te pido a ti, como gestor, que reivindiques las cosas que te pedimos el pueblo. Y los padres que están afectados y las madres que están afectadas, estamos ahí callados y no hay campo, ni de verano, ni de Navidades, ni de Semana Santa, ni de fines de semana.
2: Compañeros, gracias, como siempre, ¿eh? Son parte importante de nuestro programa de cada lunes, así que el próximo lunes 13 les espero aquí en la sintonía de Radio Terror, ¿les parece? Y ya dentro de poco les doy las vacaciones, ya nos iremos prontito, ¿de acuerdo?
1: Venga, saludos oyentes.
2: Suso, Alberto, venga, gracias.
0: Un fuerte abrazo, Israel, y a todos los radio oyentes, no, nunca las mañas pierdan.
2: 11 y 32 minutos de la mañana. Nos vamos con el espacio Nuestras Cosas. Cosas de antes.
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2: Y hoy lunes junto a doña Luz Marina Santana Llanes. Luz Marina, buenos días.
4: Buenos días.
2: ¿Qué tal? ¿Cómo lleva el calorcito, señora?
4: Oh, por Dios, de puertas adentro, porque no se puede estar fuera.
2: Metidita en casa, ¿no? Por lo tanto.
4: Metidita en casa.
2: Sí, señora. Es donde mejor se está, aunque por la tardecita noche ya comienza a refrescar algo.
4: Bueno, ya por la tarde se puede salir a dar una vueltita. Uh-huh.
2: Sí, señora. Además, es recomendable no pasear en las horas centrales, en las de más calor.
4: Sí.
2: Eso
4: sí.
2: Nos quedamos en casa, en esas horas centrales.
4: En esas horas tenemos que estar en casa porque si no, los sudores...
2: Totalmente de acuerdo. Luz Marina, los oyentes fieles a Radio Terror saben que habíamos anunciado que en la intervención de hoy vamos a continuar hablando sobre sus recuerdos, las cosas de antes, y ese 5 de agosto en el que usted se casó en esa iglesia de Las Nieves en el barrio del Palmar, y que además fue la primera boda que se ofició.
4: La primera boda, sí.
2: ¿Cómo recuerda usted los preparativos, los días antes de...
4: Los días antes con mucha ilusión, uh-huh, por supuesto. Y como toda persona que se casa, pues mira, tiene esa ilusión tan grande, pero más grande porque era el día de las nieves, era cuando venía la Virgen para acá, era cuando yo me casé el día 5 de agosto, uh-huh. Cayó un viernes y ese mismo día me casé, ¿sabes? No lo dejé para el sábado o el domingo.
2: Sí.
4: Porque el domingo después era la fiesta principal.
2: Claro.
4: Pero ese día que vino la Virgen de la Peña en procesión hasta aquí, hasta la iglesia nueva, que todavía no estaba terminada del todo.
2: No, uh-huh.
4: Pero se inauguró todo, se bendijo el cuadro que había, el que está normalmente, el cuadro de la Virgen. Y todo eso se inauguraba ese día a la llegada de la Virgen arriba al Palmar.
2: Al Palmar, uh-huh.
4: Y entonces ese día también se celebró la boda, la primera boda que se celebraba aquí en el barrio.
2: Al ser la primera boda que se celebraba en el barrio y coincidiendo con el Día de las Nieves, estoy seguro, Luz Marina, que generaron mucha expectación. Seguro que los vecinos se acercaron todos.
4: Bueno, una expectación tremenda porque todo el mundo iba a ver. Y a ver, quién sabe, porque uh-huh. era un acontecimiento. Vino don Antonio Socorro a casarme y era, la verdad, que era un acontecimiento grande.
2: Uh-huh.
4: Y me dieron una placa, ¿sabes? Esas cositas que se hacen por ser los primeros.
2: Y tienen anécdotas, ¿no? Tanto usted como su marido también protagonizó alguna anécdota graciosa.
4: Mira, la anécdota...
2: Lo primero es que no había luz. Vamos a decir, lo primero es que no había luz.
4: Por eso digo que la anécdota principal era que no había luz, uh-huh. Y mis hermanos pusieron el foco en un coche, con el foco mirando para adentro para que alumbrara la entrada de los que se casaban.
5: Sí, sí, sí.
4: ¿Sabes? De nosotros. Y alumbraba un poco la iglesia. Ajá. Ese es el primer lugar. Y también... a mi marido le gustaba mucho los voladores, todo el que lo conoció de siempre con en la fiesta con tirando voladores, y le gustaba mucho. Y entonces, bueno, al traer la Virgen de la Peña se tiraban muchos voladores, se tiraban estos descargas y todo. Uh-huh. Y él, ya vestido de novio, ¿sabes? Con el pantalón y todo, a falta de la chaqueta. Se fue a tirar aquí en una tierra delante de la casa una
5: traca de voladores.
4: Uh-huh. Una traca. Y el impacto de lo dejó tendido en la tierra.
5: Pobrecito, que casi no se casa.
4: Pobrecito, sí, pero se llenó todo de polvajera y tal, y bueno.
5: ¿Y usted cuando lo vio, qué le dijo?
4: Fue una risa. Bueno, yo no lo vi porque yo estaba en mi casa.
5: Preparándose.
4: También preparándome. Ajá. Pero cuando llegó, yo casi, conchale, no puedo ni casarme porque me pasó esto y esto. La verdad que fue una risa. Una anécdota muy, muy, ¿sabes? Que en aquel día, pues, era contentos todos y todos se rieron, la verdad que sí.
5: Muy bien. Y una vez ya se ofició la celebración de la misa, el casamiento, ¿lo celebraron? ¿Cómo pasaron el día?
4: Sí, lo celebramos, mira, tú, bueno, lo celebramos en un garaje en un garaje y bueno, allí la familia y bienísimo, lo celebramos bienísimo aquella noche, que ya después que terminó los actos de arriba ya no había más nada en la fiesta,
5: claro, sino, es que era un día 5, habrían actos,
4: era,
5: ¿no?
4: Claro, era un día, un viernes. Uh-huh. Era un viernes. Pues nada, yo esa noche, pues claro, nos fuimos de luna de miel a Las Palmas. Y al día siguiente eran los fuegos porque era un sábado, eran los fuegos. Y ya nos vinimos a la fiesta como si nada. Antiguamente cuando uno se casaba y estaba 2 o 3 días o más, que no se dejaba ni ver, pues era una cosa como tabú. y aquel día, el día después de casarme, ya estaba yo aquí en la fiesta como una más. La verdad que fue gracioso.
5: Bonitos recuerdos, graciosos y llenos de emotividad, ¿no?
4: Sí. Y yo siempre he sido muy devota de la Virgen, y mi marido también igual. Y entonces hemos estado siempre metidos en cosas de la Virgen y en tal. Tanto es así que yo soy la que la preparo. La
5: camarera de la Virgen.
4: La camarera de la Virgen. Uh-huh. Hasta el día de hoy.
5: Muy bien. ¿Algún recuerdo más de ese día especial?
4: Bueno, no recuerdo cosas así más.
5: Bueno, son bastantes los recuerdos que ha compartido.
4: Pero fue muy emotivo, la verdad que sí.
5: Muy bien. Pues Luz Marina, por hoy ya lo dejamos. Volvemos la próxima semana y seguiremos recordando ya las fiestas de las nieves. ¿Le parece?
4: Vale.
5: Un abrazo, que tenga una buena semana.
4: Un abrazo para ti.
5: Y para usted.
4: Y para los oyentes, un saludo. Vale.
2: Y seguimos en la sintonía de Radio Teror para recordarles que tenemos este próximo fin de semana, un fin de semana intenso con el inicio de las fiestas del agua. Y es que Teror va a acoger el día 11 de julio la primera feria del chorizo con el desafío de conseguir el bocadillo más grande de la historia. Todo ello bajo la organización de ACE Teror, la Asociación de Empresarios de nuestro municipio. Avián Benítez, que es el presidente, está telefónicamente con nosotros. Buenos días, Avián, saludos.
6: Hola, buenos días Israel, ¿cómo estamos? Buenos días a todos.
2: Sabroso reto, ¿no? El que se proponen desde ACE Teror para este fin de semana, para el próximo sábado.
6: Sí, sí, la verdad es que llevamos tiempo gestándolo y parece que va a ser una realidad, ya, bueno, ya lo es, no lo parece, ya lo es. Hasta ahí ver las reacciones del público, pero vamos, yo creo que la idea es genial. Y que espero que llegue para quedarse esta feria del chorizo.
2: Uh-huh. Ya se vivió una experiencia similar, parecida, hace algunos años, creando o realizando también ese bocadillo de chorizo de Teror, pero este año el reto aún es mayor. Cuéntanos un poco cómo se va a desarrollar la jornada del próximo 11 de julio.
6: Sí, lo del bocadillo al final es una actividad más que comprendida dentro de lo que es la feria del chorizo. Y porque la idea nuestra es, ya lo dice su eslogan, unidos por el sabor. Entonces lo que pretendemos es hacer ver a nuestros ciudadanos, por así decirlo, que en otras partes de la geografía, de las islas, de la misma isla, de las islas de todo el archipiélago y hasta a nivel nacional, internacional, quién sabe en otro futuro, pues se hacen el mismo tipo de producto con otro tipo de tradiciones y metodologías. Uh-huh. Y ahí es donde queremos nosotros realzar el cometido de esta feria y de ahí su eslogan, unidos por el sabor. Porque al final somos varios municipios, varios puntos geográficos del mundo, y uh-huh. me vuelvo un poco ambicioso, que van a traer a Teror las maneras de hacer ese mismo chorizo untable, hecho a base de tripa y demás, y que para nosotros es un gran producto interior, ¿sí?
2: Uh-huh. Un producto local de los más importantes. O sea que por lo que nos cuentas, van a participar productores de chorizo de otros lugares que se suman a esta feria y que estarán expuestos en la plaza de Sinte.
6: Así es, que muy agradecidos con los compañeros del Hierro y del Lanzarote, uh-huh. que van a venir a poner su chorizo de Teror, que no es de Teror, que es de su sitio, pero sí. Que es de la misma estilo.
2: Es el mismo estilo, es decir, chorizo de untar. También tenemos que destacar que no solo hablamos de chorizo, también habrá productores de queso de Gran Canaria, diversos puntos de pan, es decir, ese acompañamiento perfecto para el chorizo.
6: Sí, al final como bien has dicho, el acompañamiento del chorizo, pues un buen queso y un buen pan, y también a nuestros amigos de Embo, con el clipper de fresa, o con el clipper en general, ya para rematar la tanda de expositores de este año.
2: Para poder bajar el chorizo, por supuesto, un buen clipper que siempre refresca. La jornada también tendrá participación musical. Cuéntanos un poquito, porque es una fiesta, ¿no?, lo que proponen.
6: Sí, a ver, siempre la música es de alto atractivo, que me lo digan a mí. Así que sí, siempre los actos que hagamos desde ACE Teror intentaremos amenizarlo lo más posible para que también a la gente, al público, le sea más atractivo. A las 12 este sábado tendremos a la Parranda de Teror, a nuestros amigos y compañeros de la Parranda de Teror. Y después a las 4, ya acá un poco más movidito, más para bailar, a la Tata Band, que culminará hasta las 5:30 aproximadamente, dando el cierre de la feria a las 6 de la tarde.
2: Muy bien. Vamos a seguir hablando sobre la elaboración de este mega pedazo de bocadillo de chorizo de Teror. Han encargado al chef Aridane Rivero esta labor, que va a contar con un equipo de voluntarios quienes van a elaborar este bocadillo de chorizo de Teror. Metros aproximados, cantidad de kilos de chorizo, ¿qué podemos saber sobre esa elaboración?
6: Pues mira, sí, como bien dices, Aridane para estas cosas es un crack. Desde aquí las gracias desde parte de la asociación, porque organizando este tipo de eventos mega, mega, mega todo, es un verdadero artista. Y este año, pues obviamente, a superar el récord de la otra vez. Uh-huh. Esto, vamos, que no quepa ningún tipo de duda. Vamos a superar los 600 metros en un bocadillo que haremos lineal en una espiral en uh-huh. medio de la plaza de Cinte, para que no ocupe más calles del pueblo y sea muchísimo más cómodo adquirir el pedacito. Y estamos hablando de eso, más de 600 metros de pan, unos 900 y no sé cuántos kilos de chorizo, 45 personas de valor de elaboración para elaborarlo, y unas 10.000 porciones que podremos sacar de ese bocadillo para que todo el mundo que quiera venir a probarlo, pues están más que invitados.
2: A partir de las 10:30 de la mañana del sábado será cuando comiencen a repartir esas porciones de unos 10.800 porciones de bocadillo de chorizo de Teror, que estoy seguro también, Avián, que se va a agotar, que nos quedaremos sin pan y sin chorizo.
6: Esa es la idea. Y todo, también recalcar que todo el que coja bocadillo pues tendrá oportunidad de participar en sorteos, para los de productos y experiencias de los socios de la asociación de Teror. Y claro, más motivos todavía para acercarse a Teror a coger ese pedazo de bocadillo.
2: Esta feria de Unidos por el Sabor también viene acompañada de una ruta gastronómica. Será desde el 11 y hasta el 19 de julio. ¿Qué nos puedes adelantar?
6: Pues mira, la ruta gastronómica, pues obviamente va a ser enfocada al producto principal, que es el chorizo de Teror. Y les puedo adelantar ya a los participantes, que todos son bien conocidos por todos los pueblos de aquí de Teror, serán Majocaya, el Rincón de Marcos, la Gaveta de Cristo, el Bar Diego, Motos y Lorio y el Made in Teror. Uh-huh. Estos van a ser los participantes que a partir de ese mismo sábado ya podrán degustar las tapitas que nos ofrecerán y hasta una semana después.
2: Uh-huh. Además, a muy buen precio, entre 3 y 5 euros con bebida exacto. incluida.
6: Exacto, un pinchito con tu bebida, entre 3 y 5 euros. Y para ir probándolos todos, hay una semanita, hay tiempo, pero no se dejen ir porque se acaban.
2: Muy bien, pues Avián, nos quedamos solo con la invitación y con ganas, ¿verdad? De que llegue ya el sábado, de poder disfrutar de esa primera feria del chorizo, y ya después de la jornada gastronómica de esa ruta tendremos más días hasta el 19 de julio, pues para ir visitando cada uno de los establecimientos que participan y también saborear los diferentes productos locales. Invitamos, ¿verdad?, a toda la audiencia y a quienes quieran venir desde otros municipios.
6: Por supuesto, aquí estaremos en nuestra primera edición de la Feria del Chorizo en Teror, como no podía ser menos, con este espectáculo que va a ser el bocadillo más grande del mundo, y para que conozcan otros productores. Y les digo, esta es una apuesta ambiciosa que hemos querido hacer desde la asociación, porque creíamos que había que poner muchísimo más en valor este producto local y traer otros productores de otros sitios para conocer y ver cómo los hacen y ver qué diferente es el sabor o cuánto cuesta hacerlo desde otros puntos de la geografía, tanto española y siendo muy, muy optimista mundial en un futuro, ¿por qué no? Uh-huh. Y nada, invitarles a todos a que vengan este sábado a partir de las 10 de la mañana. Y si vienen antes y nos echan una manita a hacer el bocadillo, pues también tendremos un agradecimiento enorme. Y disfrutar la semana siguiente también de la feria del concurso gastronómico para degustar los pinchos y las propuestas de cada uno de los participantes.
2: Pues agradecidos a ti, Avián, por estos minutitos en Radio Teror. Feliz semana.
6: Feliz semana. Muchas
2: un abrazo.
6: Gracias. Gracias
2: muchas gracias.
7: Hola.
2: Y tenemos una semana repleta aquí en Teror de diferentes acciones y actos que se van a desarrollar, como puede ser también las fiestas del Carmen en el barrio del Hornillo, que se inician este jueves con la lectura del pregón. Loli Jorge es la presidenta de la Asociación de Vecinos Los Faicanes. Buenos días, Loli, saludos.
8: Hola, muy buenos días.
2: Y ya estamos en la cuenta atrás, Loli, para que se inicien las fiestas del Carmen.
8: Sí, quedan días nada más.
2: Días nada más. El jueves matizaba que es el pregón.
8: Sí, el jueves es el pregón a las 8:30, arriba en el parque.
2: En el parque que está sobre la asociación de vecinos, al ladito de la cancha. Pues cuéntanos, ¿quién va a pregonar las fiestas este año?
8: Bueno, este año va a ser un poco diferente porque la pregonera va a ser abuela, Juana Elena. pero bueno, todos aquí en el barrio la conocemos por abuela, pero ella, la pobre, pues no...
2: Es la abuela del barrio, ¿verdad?
8: Sí, se puede decir. Entonces ella pues se pone nerviosa, ya ni escucha bien, y nosotros, la familia ha decidido si podía una sobrina darlo. Con mucho gusto le hemos dicho que sí, será la vecina, la sobrina Kimberly, la nieta Kimberly, perdón, la que lea el pregón.
2: Uh-huh. Muy bien, en nombre de la abuela, ¿no? Entiendo.
8: En nombre de, sí, abuela contó su vivencia y a razón de su vivencia, pues ha hecho un pregón para que la nieta pueda leerlo.
2: Serán sus recuerdos, sus vivencias, los que van a ocupar, ¿no? Ese pregón del inicio de la fiesta. Ya llevan algunos años, ¿no? Loli, contando con vecinos y vecinas para que sean los pregoneros y pregoneras.
8: Sí, siempre se ha buscado vecinos que llevan tiempo, que han vivido mucho más que yo, como se suele decir, y vecinos bastante conocidos.
2: Uh-huh. Y son historia viva del municipio, del barrio, y es muy bonito, ¿no?, hacerlos protagonistas también de ese momento.
8: Sí, la verdad que sí, porque al fin y al cabo ellos han visto el cambio del barrio verdaderamente, uh-huh, de que era 3 casas a ver ahora 10, ¿sabes? Es bastante bonito. Para mi opinión.
2: Seguro que sí, estoy seguro que sí. Loli, ¿y otros eventos que se van a desarrollar próximamente? Cuéntanos un poquito la programación.
8: Sí, mira, el viernes sería el pregón 8:30 y a continuación tendríamos la actuación musical de Carelia y Omar. Uh-huh. El jueves es el pregón. El viernes sería a las 9:30 una actuación del grupo Vado Permanente. El sábado tenemos los hinchables a las 12 de la mañana para los más peques, y después a las 8:30 los peques actuarán en el Scanalisi, y detrás de ahí pues ya una verbena hasta las 2 de la mañana. El viernes, que lo organicé a último remedio y ya estaba el cartel hecho, pues voy a aprovechar, ya que me ha llamado, si no te importa, Israel.
2: Adelante, claro que sí.
8: En la cantina del barrio, pues no, en ayuda va a ser 2 paellas. Y aparte vamos a hacer juegos tradicionales, el juego del saco, el de la cuchara con el huevo, los antiguos de antes. Uh-huh. Y ya después, el jueves 16, tendríamos lo que es una rondalla para la Virgen, que es su día. El viernes tendríamos 17, la Legión del Rey y Reina, de los peques otra vez, que son, aquí al cabo, los que están ahí desde el principio. El sábado iríamos a las fiestas del agua de Teror.
2: A la romería, claro. Uh-huh.
8: Y el domingo ya tendríamos la procesión.
2: Y con ello concluyen, ¿no?, la programación de este año.
8: Sí, este año hemos tenido más bien que cuadrar fines de semana, ya que trabajamos. Y, ¿sabes?, es estar tanto en el trabajo como en la fiesta.
2: Así es, ustedes como comisión de fiesta, pues tienen que sacar tiempo de la familia, del trabajo, pues para dedicárselo a la elaboración y a los actos que conllevan pues las fiestas del barrio. Con ganas, Loli, por lo tanto, de poder vivir y disfrutar de la fiesta.
8: Ganas, ánimo, algo cansada de todo, en el sentido de que llevo ensayando con los niños ya 3 semanas. Trabajo, como tú dices, casa, pero muchas ganas y animo a todo el mundo a que venga. Lo hacemos con mucha ilusión, esperamos que a todos os guste y lo podráis, ¿sabes?, disfrutar, pero sí, ganas ya, por un lado que empiece y por otro que termine, como se suele decir.
2: Vamos a vivirlas con paciencia, con tranquilidad, disfrutando cada uno de los actos, Loli.
8: Sí.
2: Muy bien, pues algo más que quieras trasladarnos, agradecimientos, patrocinadores, colaboradores, la gente que está al lado de ustedes.
8: Quiero agradecer a cada vecino que nos ha ayudado, no a mí, sino en general a la directiva, para que estas fiestas salgan, porque sí es verdad que este año se han implicado bastantes jóvenes a echarnos una mano. Quiero también agradecer a todos los patrocinadores que la verdad que cada año echan su granito de arena, ya sea para rifas, para, ¿sabes?, lo que sea. Uh-huh. Quiero agradecer también a ti, que eres una persona que siempre nos publicas todo, tanto a mi barrio como a cualquier barrio de Teror, siempre estás ahí para todos nosotros. Y también quiero agradecer al ayuntamiento, con que los vuelvo locos siempre están ahí.
2: Bueno, nosotros, por mi parte, encantado de hacerlo y que bueno, que forma parte también de mi trabajo y de nuestra labor como emisora municipal, de darle difusión a los eventos que se organizan a través de los diferentes colectivos, y los barrios durante el verano son protagonistas, aunque bien sabes, Loli, que nosotros hablamos con ustedes durante todo el año, no un momento puntual, sino que siempre mantenemos ese contacto. Pues nada, a disfrutar este jueves del pregón, recordar a la audiencia que quienes no puedan acudir al barrio del Hornillo, nosotros vamos a hacer la grabación previa y lo podrán escuchar de forma simultánea el mismo día a la misma hora. Loli, Jorge, un abrazo.
8: Un abrazo, muchas gracias y espero verte en algún momento de la fiesta.
2: Seguro que sí. Felices fiestas, Loli.
8: Igualmente, hasta luego.
2: Y ya entramos en la recta final de nuestro programa de hoy, lunes, día 6 de julio. Caluroso lunes, inicio de semana, y nosotros la verdad que se nos ha ido el programa rapidísimo. Nos queda solo hablar con Juan Carlos Montenegro, con él traeremos la información sobre el sector inmobiliario y también compartir las noticias de nuestra web municipal. Es la última parte de nuestro programa, hacemos una breve parada y volvemos.
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0: Vamos ya con los últimos minutos de nuestro programa de hoy. Saludamos al compañero Juan Carlos Montenegro. Con él hablamos sobre el sector inmobiliario. Como cada lunes, Juan Carlos, buenos días.
1: Hola, Israel, buenos días. Siempre aquí solucionando cosas, haciendo cosas que no es tan solo, que no es tan solo coger una propiedad y ponerla en cuatro portales. Hay mucha documentación que arreglar y que poner y

0: actualizar antes de poner una propiedad, y hoy es un día de ello. Uh-huh. Y a consecuencia de eso, pues he sacado un tema que espero que los oyentes lo tengan muy en cuenta, porque es un tema que no le damos una importancia a nivel del día a día, pero que desgraciadamente hay que tomar decisiones antes de, para no llevarnos sorpresa. Y esto es en referente cuando una persona que sigue viva, que es propietario de un terreno, de una vivienda, de lo que sea, ¿no? Es propietario de algo, pues le viene la enfermedad de Alzheimer.
1: ¿Anda?
0: Sí, le viene la enfermedad del Alzheimer y hay un gran problema. Para los cuidados, a lo mejor esa familia no tiene dinero, pero el suficiente para que sea una ayuda para mantener y seguir, para que siga lo que es la, es decir, para cuidar de su enfermedad, ¿verdad? Entonces, las personas no se ven con dinero y necesitan vender alguna propiedad que tienen. ¿Y cuál problema es? Que claro, esa persona, si avanza la enfermedad, no se encuentra en las capacidades para poder poner en venta, es decir, firmar ante notario una venta de una propiedad, porque el notario no se coge las manos y sería muy costoso y muy largo, porque al fin y al cabo un juez es quien le dictamina que no está en facultades y hay que, a ver, es decir, que aparte de que es costoso e incómodo, aparte de todo eso. Se alarga mucho en el tiempo hasta que un juez dicta de que esa persona está, vamos a decirlo por alguna de alguna manera para que todos nos entiendan, incapacidad, con lo cual pues conlleva a que las necesidades de esa persona se va deteriorando más y todos al final pues pasa lo que pasa, Israel. Pero bueno, entonces cara a esto hay una escritura que no es un testamento, que cuando haya Alzheimer puede evitar conflictos familiares, decisiones dolorosas y un camino judicial innecesario. Por lo cual, con este poder, que se llama poder preventivo, cuando la persona ya se ve que tiene esos primeros síntomas y tiene lagunas, pero hay días que se encuentra bastante bien, es aconsejable que vayan al final, que vayan al final a ver cómo lo digo. Que vayan a firmar, ¿vale? Es que es un tema delicado, es un tema delicado del cual tenemos que tener bastante corazón y hay que ser realista. Claro. Entonces hay que hacer ese poder preventivo y adjudicar a una persona, darle poder para que en un momento determinado, si la enfermedad sigue avanzando, pues que tenga el poder suficiente y entonces sí que realmente por las necesidades económicas se tenga que vender una propiedad. Siempre evidentemente se aconseja que pongan, son a lo mejor solares que tienen y no la casa principal donde vive la persona, uh-huh. ¿Vale? Porque no se puede tampoco abandonar de esa manera un familiar. Lógico. Pero sí que existe esa parte. Entonces hay que
1: vigilar mucho, ¿no, Juan Carlos? ¿A quién le otorgamos ese poder, no?
0: Sí, claro, hombre, normalmente hasta la propia esposa o a los hijos, uh-huh. ¿De acuerdo? A los herederos directos. ¿Por qué? Porque le dan ese poder, porque al fin y al cabo sí queda justificado de que esa persona tiene Alzheimer, ¿de acuerdo? En un momento determinado, pero ya esto es como quien está haciendo los testamentos vitales, ¿no? Sí, sí. Por decirlo de alguna manera. Uh-huh. Tú estás vivo, estás con todas tus facultades y dices, oye, el día que esté no quiero que me anclen a una máquina. Entonces, el poder preventivo queda muy bien para cuando empiezan las personas a tener un poquito de Alzheimer al principio de la enfermedad. ¿Sí? Es un consejo que vayan a un notario y hagan un poder preventivo.
1: Pues interesante tener en cuenta. Oye, uno nunca sabe. Lo ideal es que no lo tengamos que utilizar, pero es una herramienta para esos supuestos, ¿no? Esos casos que facilite, ¿no? Como tú bien dices, la posibilidad de la venta de alguna propiedad.
0: Es que es por eso y ya no están, y además ¿por qué? Porque al fin y al cabo quien tiene un familiar que está en este momento con Alzheimer sabe lo que cuesta convivir y no tener una persona que le pueda ayudar, uh-huh. ¿Entiendes? Que le pueda echar una mano para el día a día de una persona con Alzheimer, sobre todo en esos momentos en que ya está avanzada la enfermedad.
1: Claro.
0: Entonces necesitas una mano y a veces sí, tienes muchas propiedades, pero sí que es cierto que no, no tienes cash, no tienes dinero. Uh-huh. Entonces, esto lo que se está haciendo es que puedas hacer dinero, si no lo tienes, ¿para qué? Para que te ayude y puedas abonar todo lo que tengas que pagar para que te echen una mano y no cargues con una persona ya con una enfermedad, que no es cuestión de carga, porque no es carga, es simplemente calidad de vida para esa persona que está en esas condiciones.
1: Incluso en beneficio de esa persona, no beneficio para el tercero, para el que tenga el poder, ¿no? Es decir, si se ejecuta una venta, ese dinero va para la persona.
0: Hay que poner específicamente que es por estas necesidades, uh-huh. Es decir, no es coger y darle un poder y porque estés malo, ese dinero no lo pasa. No. Se considera, a ver, esto es como todo, como cuando haces un testamento y tú pones luego, lo especificas con de la manera que quieres, ¿de acuerdo? Pero sí que es cierto que hay que tenerlo muy en cuenta, que a veces no caemos en estas cosas, pero sí que ahora, por ejemplo, esta familia que no tenía este preventivo, ya está avanzada, quieren vender porque no tienen dinero, y vamos a ver que va a ser imposible, porque no es imposible, pero se hace muy largo porque ya lo tiene que dictar un juez que no está en facultades mentales para firmar una compraventa de una propiedad, porque no es consciente, no sabe lo que está firmando.
1: ¿Algo más que debamos tener en cuenta, Juan Carlos?
0: Pues hoy eso, que es un tema bastante delicado, lo sé, pero es un tema necesario de hablar y sacarlo también en el día de hoy. ¿Por qué? Porque cuando te salen estos temas y ves a esa persona que dice, es que no tengo dinero para pagar una ayuda, ya he gastado todos los ahorros que tengo, con lo cual tengo tierras, pues voy a vender. Y entonces, claro, pero ahora es un problema porque esto no vale solamente con el neurólogo que nos haga un certificado, uh-huh. Es decir, es mucho más complejo.
1: Bueno, pues ahí está esa recomendación de Juan Carlos Montenegro dentro del sector inmobiliario. Recuerden siempre, ante cualquier toma de decisiones, lo importante es ponerte en contacto con un buen asesor, un buen profesional del sector. 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Volvemos a hablar el próximo lunes, Juan Carlos.
0: El próximo lunes ahí estaremos con igual temas muy similares que hay que tener en cuenta.
1: Gracias, como siempre.
0: Un abrazo. Feliz semana. Y muy buena semana. Un abrazo.
1: A continuación llegan las noticias de nuestra web municipal. Les recordamos que la tradicional fiesta del agua en Teror, en honor a San Isidro Labrador, ya ha presentado el programa de actos que se va a desarrollar del 10 al 19 de julio, con la novedad de incorporar la Feria del Chorizo, un evento festivo comercial y turístico que se va a celebrar el día 11 de julio con el objetivo de realizar el bocadillo de chorizo más largo de la historia. El anuncio oficial de la fiesta del agua tendrá lugar el 10 de julio en la Alameda Pío XII a partir de las 21 horas con la lectura del pregón a cargo de la Asociación Sociocultural Movimiento del 92 del Palmar y el acto institucional del 25 aniversario de Hermanamiento Teror Valle Seco. Este mismo día a las 19:30 horas se inaugura la exposición de pintura Teror, Monumento y Vida. El del artista terorense Vicente Herrera será en el Centro de Turismo de Teror. Y si hablamos de la Feria del Chorizo, les ampliamos la información bajo el título o el lema Unidos por el Sabor, el sábado 11 de julio a partir de las 10 de la mañana en la Plaza de Sintes, que tendrá este gran desafío de elaborar el bocadillo más grande de la historia. Este evento gastronómico es organizado por la Asociación de Empresarios de Teror junto a la Cámara de Comercio de Gran Canaria, la colaboración del Ayuntamiento de Teror, Clipper y Aguas de Teror y la financiación del Cabildo de Gran Canaria a través de Gran Canaria Me Gusta, y que trata de rendir homenaje a la gran seña e identidad de la gastronomía local del chorizo de Teror. Y el barrio terorense de San Isidro disfrutó con mucha participación este fin de semana de sus fiestas patronales en honor a San Isidro Labrador y Santa María de la Cabeza. El sábado 4 de julio tuvo lugar la tradicional romería y ofrenda y también la animada verbena por la noche. El domingo día 5 de julio llegó la muestra de ganado, la solemne función religiosa cantada por el grupo Sancocho y también la procesión con la imagen de San Isidro y Santa María de la Cabeza. Y Teror ha dado la bienvenida el pasado viernes día 3 de julio a los 10 niños y niñas saharauis procedentes de los campamentos de refugiados de Tinduf que van a pasar el verano en el municipio, acogidos por familias terorenses. Gracias al programa Vacaciones en Paz, un total de 48 menores saharauis entre 8 y 12 años llegaron el pasado viernes a Gran Canaria, de los cuales 19 se van a alojar en la comarca norte y una decena aquí en Teror. La concejala de Solidaridad del Ayuntamiento de Teror, Irene Ortega, junto a la coordinadora del proyecto Vacaciones en Paz de la Comarca Norte, la terorense Lucy Oliva, recibieron a los menores que van a residir en Teror durante los meses, estos dos meses, y regresarán a Tinduf el día 3 de septiembre. Y por último, información deportiva. La Concejalía de Deportes del Ayuntamiento de Teror ha abierto hasta el día 13 de julio el plazo de inscripción para participar en el tercer torneo de fútbol sala Tero Copa 2026, que se va a celebrar del 29 de julio al 1 de agosto en el Polideportivo Municipal de Teror. El evento deportivo está abierto a jugadores y jugadoras mayores de 16 años de edad que podrán participar en equipos masculinos, femeninos y mixtos. La inscripción a través de los siguientes números de WhatsApp: 648-390027 o el 640-1334-54. Y tras el repaso de las noticias de actualidad, nuestra despedida.

Y por hoy ya finalizamos nuestro magazine Vivir Teror. Recuerden que a las 21 horas podrán escuchar la redifusión del mismo. Mañana volvemos en directo a partir de las 10 de la mañana. Y hoy en el programa Teror Conectado estará con ustedes la compañera Lola Mari Acosta. Gracias, como cada día, por elegirnos. Feliz inicio de semana.

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